Seamos. Seamos todos los colores, excepto grises. Seamos fríos o calientes, menos tibios. Seamos más empáticos y menos arrogantes. Seamos de esas personas directas, que te dicen la verdad y no las que mienten para quedar bien o solo o para conseguir algo a cambio. Seamos un sí o un no, pero nunca un ay no sé. Seamos más auténticos y no falsos, que de esos ya abundan. Seamos más expresivos y menos cobardes, seamos monumentos estables y no de esos que se tambalean con el primer temblor. Seamos más pacientes y menos apresurados, más humildes y menos soberbios. Seamos más de escuchar y menos de hablar. Mis amorosos, seamos más auténticos. Soy Stephanie Sánchez, quédate conmigo aquí en Amor 103.3, solo música romántica y en digital por iHeartRadio.

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De Otro Planeta, a cargo de Pedro Fernández, lo que sonaba a través de tu radio en Amor 103.3, solo música romántica de FM y en digital por iHeartRadio. Mi amorosa, mi amoroso, yo soy Steph Sánchez y platicábamos en nuestra reflexión sobre ser nosotros, ser nuestra mejor versión, ser más auténticos. Y a veces, amorosos, el precio de ser más auténticos, de ser más puros, de ser más nuestro ser, más humanos, es alto. Se paga caro, pero definitivamente no se compara con poder mirar de frente y sin pena al espejo, con la frente en alto a todos. Porque, amorosos, ser auténticos, ser nosotros, ser más humanos, es mantenernos fiel a la esencia que nos define. Ser auténticos no es un lujo, es una necesidad del alma. Ser auténticos es permitirte que todo lo bonito que vive en ti, toda esa naturaleza bella que el universo, Dios o en quien tú creas, te ha dado en tu simple naturaleza. Amorosa, amoroso, seamos más nosotros. Quédate conmigo aquí en Amor 103.3, solo música romántica y en digital por iHeartRadio. Soy Steph Sánchez, es Maná, clavado en un bar.

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20: Las 6:41 PM, mi amorosa, mi amoroso. 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
1: Las 6 de la tarde con 48 minutos, mi amorosa, mi amoroso, gracias por seguir sintonizando a través de tu radio en FM y en digital por iHeartRadio en este día festivo. Oye, platicábamos sobre ser auténticos, ser nosotros, aprender a escucharnos, aprender a saber qué queremos, quiénes somos, qué nos gusta, ser fieles a aquello que nos define como personas, para enorgullecernos de quienes somos. Y para eso hay que saber escucharnos, saber guardar silencio, ir hacia adentro y ver quiénes somos, qué queremos, qué nos gusta. Por eso te comparto la afirmación de hoy que dice así: hoy escucho mis emociones y soy amable conmigo. Sé que todas ellas están ahí para hacerme ver lo que no es visible para mí y sanar con amor. Mi amorosa, mi amoroso, la afirmación de hoy la encuentras en @amorentoradio. Lánzate por ella y mientras vámonos con José José, voy a llenarte toda. Aquí en Amor 103.3, solo música romántica y en digital por iHeartRadio. Soy Steph.

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5: Las 7:03, mi amorosa, mi amoroso. Arrancamos con este espacio, con la fiesta del sol, la hora más romántica del día a través de tu radio en FM y en digital por iHeartRadio. Yo te acompaño a

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2: Mi amor, tengo 10 razones para amarte. 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Las 7:09.

Motivo, sonando en la hora de Luis Miguel de Amor 103.3, solo música romántica a través de tu radio en FM, desde Puebla, capital para el mundo, y en digital por iHeartRadio, completamente gratis en todo México y Estados Unidos. Mi amorosa, mi amoroso, ¿ya mandaste tu nota de voz? ¿Ya mandaste tu mensaje? Recuerda que los recibo a través del buzón de Luis Miguel. En la función de Talkback en iHeartRadio puedes mandarme tus notitas de voz y las comparto al aire, o bien puedes escribirme en Facebook arroba StephAmorFM y con muchísimo gusto la pasamos al aire. Sale, vale, así como Migue, que además nos comparte que hoy es su cumpleaños y lo están celebrando su esposa Lolis y su hijo. Así que les mandamos saludos y vamos a ponerle las mañanitas a mi amoroso. Ahí están las mañanitas para Migue y para todas las y los amorosos que están celebrando algo especial este 16 de septiembre. Muchísimas felicidades, mis amorosos, que sea una bendecida vuelta al sol, llena de cosas bonitas, muchas metas, mucha salud y, por supuesto, mucha, mucha música y mucho amor. Así que ahí están las mañanitas para todos ustedes que celebran algo especial. Y tengo por aquí más saluditos para Josué, que se reporta a través de Facebook, que dice: acabando la jornada laboral, un poco desvelado, con todo el ánimo para irnos a descansar. Muy bien, a descansar. Desvelado, hubo fiesta, se celebró, se jugó, se ganó, y bien, mis amorosos, disfrutamos de este orgullo de ser mexicanos. Aquí la fiesta sigue, así que vámonos con más música del sol. ¿Qué les parece? Porque esto que ya suena de fondo se llama Soy lo Prohibido. En la hora de Luis Miguel de Amor 103.3, solo música romántica, y en digital por iHeartRadio. Yo soy Steph Sánchez, oye, súbela a tu radio.

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0: Abrázame sonando a las 7:29 en la hora más romántica del día. Mi amorosa, mi amoroso, soy Stephanie Sánchez. Esta es la hora de Luis Miguel de Amor 103.3, solo música romántica en FM, en digital por iHeartRadio, desde Puebla, en toda la República Mexicana, y también en iHeartRadio nos puedes escuchar en cualquier parte de Estados Unidos. Oye, mi amorosa, mi amoroso, manda tus mensajes al buzón del sol, al buzón de Luis Miguel. Puedes hacerlo usando la función de TalkBack dentro de tu aplicación iHeartRadio, que es el circulito rojo con el micrófono blanco que encuentras ahí a un lado del play. Ahí le picas y te sale otro botoncito rojo. Presionas ese botoncito rojo y al terminar la cuenta regresiva 3, 2, 1, puedes empezar a grabar. No empieces a hablar antes porque si no va a llegarme la mitad de tu nota de voz, ¿sale? Entonces, mándame tu notita de voz así como lo hace David. Vamos a escuchar lo que nos comparte Oli Oli. Cuéntanoslo todo.
1: Hoy es un día de descanso nacional, pero mi corazón no necesita puente ni día festivo para saber que el único día y lugar favorito eres tú, escuchando Amor 103.3 con la voz de Steph Sánchez. Gracias a todos los amorosos. Adiós.
0: Adiós, David. Qué bonito mensaje para esa personita especial. El más filósofo, el más romántico, el más poeta. David, muchísimas gracias por compartir y reportarte, mi amoroso. Gracias por dejarnos acompañarlos a esa parejita bonita. ¿Quién más está aquí? ¡Oli! ¡Mari!
2: Y esas mañanitas también para todos los que colaboran en la radio.
0: ¡Ay, muchas gracias!
2: Pero aquí está mi felicitación.
0: ¡Gracias, hermosa!
2: Por ser el pasado 14, día de locutor.
0: Es correcto, muchísimas gracias.
2: Muchísimas felicidades. Y que viva México, que viva
0: eso.
2: Amor. Y nos...
0: Que vivan los trabajadores de la radio, que viva México y que viva el amor. Claro que sí, mi Mari, muchísimas gracias por ese mensajito. Oigan, con esto, vámonos con más música, porque llega 1 + 1 = 2 enamorados. En Amor 103.3, solo música romántica de FM en digital por iHeartRadio. Soy Steph Sánchez desde Puebla, esta es La Hora de Luis Miguel.

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0: Amanecí en tus brazos sonando cuando solo 14 minutos nos separan de las 8 de la noche, 7:46. Soy Steph Sánchez contigo en Amor 103.3, solo música romántica a través de tu radio en frecuencia modulada y en digital por iHeartRadio. Completamente gratis en cualquier parte de México o Estados Unidos. Mi amorosa, mi amoroso, recuerda que la hora de Luis Miguel no solamente es del sol, también es tuya. Mándame tus mensajitos a través de TalkBack o bien escríbeme en Facebook arroba StephAmorFM. Mientras eso sucede, yo tengo por aquí saluditos para Cris. Muchísimas gracias por siempre estar al pendiente. Abrazote y buena vibra. Beso para ti. También tenemos por aquí una notita de voz. Vamos a escuchar lo que nos dice Raúl. Hola, hola.
1: Hola, ¿qué tal? Muy buenas noches. Yo soy Raúl.
0: Buenas noches.
1: Los saludo en esta bonita noche.
0: Gracias.
1: Luis Miguel.
0: Eso.
1: Para mí, mi canción favorita de él es la de Sueña.
0: Ay, es una gran canción. Qué bonita. Ajá.
1: Y abrazo a todos los amorosos que les tocó descansar en este día de la independencia.
0: Ay, que sí, qué rico que lo tocó descansar a mis amorosos. Muchísimas gracias, Raúl, por reportarte. Te mandamos fuerte abrazo a ti y a tu esposa. Gracias por dejarnos ser parte de su historia de amor platicándonos esto y esta canción tan especial para ustedes. Oigan, también tengo por aquí saludos para Grace Pérez, que dice, espero estés muy bien, nos pide saludos para su mami Ale y su hermano Georgie. Dice que está bailando y cantando a nuestro poderosísimo Luismi. ¡Ay, me encanta! Te amamos, te mandamos saludos, te queremos mucho. Y yo a ustedes, mi Chris, muchísimas gracias por reportarse y por mandar mensajitos y por estar en sintonía siempre, mi amorosa, mi amoroso, tú que escuchas al otro lado de la radio, gracias por dejarme hacer lo que amo y por dejarme estar contigo en tus actividades. Vámonos con más, esto que se llama Sin Ti, ya suena de fondo, en la hora de Luis Miguel de Amor 103.3, solo música romántica y en digital por iHeartRadio. Soy Steph Sánchez, sube a tu radio, regreso para despedirme. Sí.

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3: Las 7:56, mis amorosos, vamos ya cerrando la hora más romántica del día. La hora de Luis Miguel, de Amor 103.3, solo música romántica en tu radio en FM y en digital por iHeartRadio. Pero antes de despedirme, tengo saluditos para mi Raque Portillo, que se reporta todos los días desde el centro de la ciudad de Puebla. Muchísimas gracias, hermosa, por siempre estar al pendiente y reportarte con nosotros. Y también tengo saludos para Esaú, que dice: mándate saludos para ti de mi parte. Ok, ahí están, me mando saludos de parte de ti para mí. Muchas gracias, amoroso, abrazote y buena vibra. Oigan, mis amorosos, muchísimas gracias por haberme acompañado y haberme permitido acompañarles en este miércoles 16 de septiembre, muy patrio, muy de descanso, muy de independencia. Yo me despido, pórtense mal, cuídense bien y mañana nos vemos tempranito en la ruta del amor. Recuerden que es importante que tengan su calca y si no la tienen, vayan a que se las peguemos. Voy a estar regalando el disco de vinilo de nuestro Sol Edición Especial Busca una Mujer. Está padrísimo, así que mis amorosos, los veo por la ruta del amor. ¿Quieren saber exactamente en dónde vamos a estar? Muy pendientes, por favor, porque vamos a andar por las calles de Puebla, ¿sale? Bueno, ya me despido, se quedan en compañía de Gio, que llega con muy buena programación musical y les acompaña hasta la medianoche. Mañana Sandy en punto de las 10 de la mañana y así les seguimos acompañando a través de su radio en Amor 103.3, solo música romántica, y en digital por iHeartRadio. Soy Steph Sánchez, pórtense mal, cuídense bien, bonita noche, los dejo con El Tiempo Que Te Queda.

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3: Hola, ¿cómo estás? Te doy la bienvenida. Yo soy Giovanna en Amor 103.3, solo música romántica, también en tu tableta por iHeartRadio de forma digital. Es un placer que me acompañes en este ya miércoles 16 de septiembre del 2026. Aunque no lo creas, así de rápido se va el tiempo. Así que sigue disfrutando con nosotros, porque el día de hoy, fíjate nada más, tengo para ti un poema muy positivo, te va a hacer sentir muy bien, créeme que así será. Además, el paquete en Amor es acceso doble. ¿De quién se trata? Quédate conmigo para que no te pierdas la información completa. Así que recuerda que yo soy Giovanna y estoy contigo, por supuesto, aquí en Amor 103.3.

Esto fue Arrópame con José Madero. En Luna de Amor, en Amor 103.3, solo música romántica, también en tu tableta por iHeartRadio de forma digital. Yo soy Giovanna, gracias por estar conmigo, es un placer que me acompañes y bueno, como sabes, tengo para ti un poema que es bastante positivo. Me caigo, me levanto, luego sigo, camino, respirando el aire llamado amor que entra en mis pulmones para llenar mi corazón de esperanza y fe. El amor que en sí es lo más hermoso de este universo, puede que duela, puede que no sea eterno, pero algo que queda es el amor verdadero. El que uno siente cuando ama, debe de aprender a amarse a sí mismo, creer en las cosas hermosas de la vida, aprender a valorar cada detalle, por más pequeño y tonto que sea. Cada camino te lleva a un lugar diferente. Recuerda que no importa dónde te lleve, siempre hay un motivo para todo y una razón a todo. Lo importante es disfrutar el viaje y tener en mente que todo pasa por algo. Quédate conmigo, estás en Luna de Amor, en Amor 103.3, solo música romántica, también en digital por iHeartRadio. Más adelante, la fábula del junco. Quédate conmigo y esto es Si tú no vuelves. Miguel Bosé y Shakira. Y yo soy Giovanna.

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Qué bueno que estás conmigo en este ya miércoles 16 de septiembre del 2026 en Luna de Amor. Soy Giovanna, gracias por acompañarme. Únicamente faltan 29 minutos para que sean ya las 9 de la noche, aunque no lo creas. Y tengo para ti la fábula del junco. Un joven junco crecía junto a un robusto e imponente roble. El roble se jactaba de su imponente tronco y su fuerza inquebrantable. Se burlaba del junco por ser delgado y doblarse con cualquier brisa. Una noche, una tormenta feroz, con vientos huracanados, azotó el valle. El roble se mantuvo rígido, resistiendo el impacto con orgullo ciego. El junco, humilde, se inclinó hasta tocar el suelo con suavidad. La fuerza del viento fue tal que arrancó al roble desde la raíz. Al amanecer, el gigante yacía en el suelo, vencido y quebrado. El junco se levantó de nuevo, intacto, bajo el sol de la mañana. Comprendió que la verdadera fortaleza no radica en ser rígido y duro. El poder real está en la flexibilidad para adaptarse a la adversidad. Moraleja: ser capaz de doblarse sin quebrarse es el secreto para resistir siempre. En un momento, el paquete en amores, que te parecería estar en el concierto de Edith Márquez. Quédate conmigo porque tú puedes ser un ganador. Aquí en Luna de Amor, en Amor 103.3, solo música romántica, y también en digital por iHeartRadio. No, Alejandro Fernández y yo soy Giovanna.

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9: Detrás de este momento hay empresas de alimentos para mascotas, veterinarias, collares, juguetes. Las empresas tacones, generan 8 de cada 10 empleos.
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0: Luna de Amor, en Amor 103.3, solo música romántica, también en tu tableta por iHeartRadio de forma digital. Escuchaste Yo Era Poesía con Alejandro Sanz y también Edén Muñoz. Yo soy Giovanna, qué bueno que me acompañas. Únicamente faltan 12 minutos para que sean ya las 9. Y es momento de...
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0: En este momento tengo boletos para el concierto de Edith Márquez. Se presenta el próximo viernes 25 de septiembre en el Auditorio Metropolitano. Tienes que enviarme una nota de voz a nuestro talkback con tu nombre completo y teléfono. El primer mensaje pues va a estar llevándose este acceso doble para que asistan a su concierto. Nuestro equipo de promoción se pondrá en contacto con los ganadores. Apresúrate, es momento exacto para que me mandes tu nota de voz. Y quédate conmigo en Luna de Amor, en Amor 103.3, solo música romántica y en digital por iHeartRadio. Ay, amor, Flans y yo soy Giovanna.

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3: ¿Cómo estás? Yo feliz de que me acompañes en este miércoles 16 de septiembre del 2026 en Luna de Amor. En Amor 103.3, solo música romántica, también en tu tableta por iHeartRadio de forma digital. Qué bueno que estás conmigo, soy Giovanna, ya sabes, me encanta que estés aquí y también te voy a decir un pensamiento que tiene que ver con el amor. Te va a encantar. Yo soy Giovanna, en Amor 103.3.

guantes puestos. La gusana ciega en Luna de Amor. En Amor 103.3, solo música romántica. También en tu cel por iHeartRadio. Yo soy Giovanna, gracias por acompañarme. Ya son las 9:11. Y claro que tengo para ti un pensamiento muy bello. Cada vez que nos encontramos, el tiempo parece volar entre mis dedos. Cuando estoy contigo, retraso la hora todo lo que puedo para que podamos disfrutar más tiempo abrazados. Miro el reloj con la secreta esperanza de congelar las agujas por completo. Busco cualquier pretexto tonto para retrasar la despedida un minuto más. Me refugio en tu pecho, donde los problemas del mundo exterior desaparecen. Tu calor me da la paz que no encuentro en ningún otro lugar de la tierra. Quiero detener el universo entero solo para prolongar este instante perfecto. No hay prisa en mi alma cuando tus brazos me rodean con tanta ternura. Robarle segundos al destino se ha vuelto mi pasatiempo favorito a tu lado. Tú eres mi hogar y en tu abrazo quiero quedarme a vivir para siempre. Y más adelante tengo para ti el poema Tú en Luna de Amor. En Amor 103.3, solo música romántica. También en tu tableta por iHeartRadio. Amor de papel, sentidos opuestos. Y yo soy Giovanna.

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5: ¿Cuánto cuesta?
6: Eso sale en 60 pesos.
5: 60 pesos. Y entonces esta, ¿en cuánto me la puedes dejar?
6: En 50.
5: Para llevármela así como para animarme.
6: Así es.
5: ¿En 50 pesos?
6: 50 pesos.
5: Ok, ¿y si te compro dos?
7: ¿Cuántas veces has escuchado esa frase frente a un puesto de artesanías? Okay. Parece algo inocente, casi un juego. Pero, ¿alguna vez te has preguntado cuántas horas de trabajo, cuántas generaciones de conocimiento y cuántas manos están detrás de ese alebrije, de ese huipil, de ese barro negro que quieres llevarte por la mitad de su precio? El regateo es una práctica tan antigua como el comercio mismo. En México, tiene raíces profundas. Durante siglos, fue parte esencial de la vida en mercados y plazas. Un diálogo entre comprador y vendedor que iba más allá del dinero para convertirse en un vínculo social. Un acto de convivencia donde ambas partes salen ganando. Un centro de investigación ha estudiado el comportamiento de pequeños negocios artesanales que operan en condiciones de subsistencia y la conclusión es clara. El regateo indiscriminado que antes era juego, hoy tiene consecuencias graves.
8: El proceso es mucho tiempo. Por ejemplo, se tiene que urdir, enrollar el hilo, pero es todo esa mano.
7: Detrás de cada artesanía hay una inversión que no se ve. Horas de trabajo meticuloso, materias primas que cada vez cuestan más y la aplicación de técnicas que son patrimonio cultural transmitidas de generación en generación. Una pieza de barro negro de Oaxaca puede llevar días de moldeado, secado y bruñido a mano. Un rebozo puede requerir semanas en el telar. Cuando regateamos sin considerar eso, no solo minimizamos el valor de un objeto, afectamos directamente el sustento de una familia. Las ganancias del día de un artesano se van en lo básico: comida, salud, escuela, techo. Y los números hablan. Según el INEGI, las artesanías representan casi el 18% del Producto Interno Bruto Cultural de México, la actividad que más aporta a ese sector. Se estima que más de 8 millones de mexicanos elaboran productos artesanales, la mayoría de manos de mujeres indígenas. Sin embargo, el salario promedio de un artesano en 2025 fue de apenas 6.580 pesos al mes. Y el problema es más profundo de lo que parece. Desde hace años, las artesanías se perciben como simples souvenirs, lo que fomenta la búsqueda de precios bajos y desconoce el esfuerzo, la creatividad y el tiempo invertido en cada pieza. El regateo sistemático contribuye a una consecuencia dolorosa. Las nuevas generaciones ya no encuentran económicamente viable continuar con el oficio de sus padres y abuelos. El legado se rompe. La próxima vez que tengas un alebrije de Oaxaca, un rebozo de Tenancingo, un barro de Mata Ortiz o un bordado de Tenango entre las manos, recuerda que no estás comprando un souvenir. Estás sosteniendo siglos de historia, identidad y oficio. La UNESCO lo dijo claro. La artesanía es quizá el sector cultural donde más se percibe la tensión entre economía y cultura. Pregunta cuánto tiempo le tomó hacerlo, qué materiales usó,
9: de dónde viene la técnica.
7: Y antes de pedir rebaja, hazte la pregunta que de verdad importa. ¿Cuánto vale para ti que ese conocimiento siga existiendo? guión de Leonardo Santiago, con información del portal Ciencia UNAM. Les saluda Mónica Genis.
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Escuchaste Respirar con María José y yo soy Giovanna en Amor 103.3, solo música romántica, también en digital por iHeartRadio. ¿Sí? ¿Estás en luna de amor? Cuando son las 9:29 y tengo para ti un poema que se llama Tú. Tu presencia posee la inmensidad de los elementos más libres. Tú eres noche, eres viento, eres alegría, eres brisa y a veces huracán. Habitas en los extremos, cambiando de la calma a la tormenta. Nadie puede predecir tus pasos ni encasillar tu hermoso espíritu. Eres el misterio del cielo oscuro y la frescura de la mañana. Eres impredecible. Lo único, sí, sé que eres mi paz, mi eterna paz, en medio de cualquier tempestad. Tus brazos son mi puerto seguro. El caos del mundo se disipa por completo cuando te tengo cerca. Me rescatas del ruido diario con la suavidad de tu tierno amor. Eres mi refugio perfecto, el ancla que me sostiene y me da calma. En un momento, la carta a mi yo del pasado. Y quédate conmigo, aquí, en Amor 103.3, solo música romántica. También en tu cel por iHeartRadio. Óyeme, Mónica Naranjo, y yo soy yo.

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El sombrero y la camisa, Kany García y Karin León. En Luna de Amor, en Amor 103.3, solo música romántica. También en digital por iHeartRadio. Ya son las 9:15. Soy Giovanna, qué bueno que me estás acompañando en este ya miércoles 16 de septiembre del 2026. Y tengo una carta a mi yo del pasado. La persona que fui te dedica estas líneas. Me doy la oportunidad de escribirte, ya que desde hace bastante tiempo he querido hacerlo y no he encontrado el momento. Escucha, quizás un gran número de personas desearían volver al pasado y hablar con esa niña que fueron, con ese adolescente que dejamos de ser, con esa joven adulta que pasaba por una mala época. Todas las versiones de uno mismo forman parte de nosotros, de nuestra identidad, de quienes somos actualmente. Mi yo del pasado forma parte de mí, mi yo del presente y mi yo del futuro. Quédate conmigo aquí en Luna de Amor, en Amor 103.3, solo música romántica, y también en digital por iHeartRadio. Mentira, la ley. Y yo soy Giovanna.

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3: Muy buena noche, ya son las 10 aquí en Luna de Amor, en Amor 103.3, solo música romántica, también en tu tableta por iHeartRadio. Te doy la bienvenida en donde sea que te encuentres, en el trabajo, en la casa, en el automóvil, ya sabes, un gran abrazo para ti. Y además, hoy tengo una hermosa reflexión que habla de cada día. Por supuesto, en Luna de Amor, en Amor 103.3.
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3: Y yo soy Giovanna.
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en Amor 103.3, solo música romántica, y también en tu tableta por iHeartRadio de forma digital. Ya son las 10 de la noche con 13 minutos, momento de una reflexión. Cada mañana nos regala una página en blanco, llena de oportunidades ocultas. Dale a cada día la posibilidad de convertirse en el mejor día de tu vida, sin importar el ayer. La felicidad no depende de grandes milagros, sino de tu forma de mirar el mundo. Si caminas con optimismo, hasta el detalle más simple se transforma en un tesoro. Una sonrisa amable o un logro pequeño puede cambiarlo todo. No esperes las condiciones perfectas para ser feliz. El momento ideal es el ahora. Abre bien los ojos a los aprendizajes que esconden detrás de cada dificultad. La magia del destino se construye con la actitud con la que decides levantarte hoy. Vivir con gratitud y entusiasmo es la clave para atraer momentos verdaderamente bellos. Hazlo cada jornada y permítete sorprenderte por las maravillas del presente. En breve, el pensamiento hermoso. Aquí, en Amor 103.3, solo música romántica y en digital por iHeartRadio. Y yo soy Giovanna.

Recuerda que estás en Luna de Amor, en Amor 103.3, solo música romántica, también en tu tableta por iHeartRadio de forma digital. Ya son las 10:23. Yo soy Giovanna y te acompaño hasta la medianoche. Y ahora tengo para ti un pensamiento. Te va a gustar. La belleza exterior es un destello fugaz que a menudo nos puede encandilar. Lo que es hermoso no siempre es bueno, pero lo que es bueno siempre es hermoso. Una apariencia deslumbrante puede esconder intenciones vacías y carentes de empatía. Sin embargo, la bondad posee una luz propia que nunca deja de brillar. Un acto noble, una palabra sincera y un corazón generoso embellecen el alma. Esa belleza interior no depende de la juventud ni de las modas del mundo. Se manifiesta en la compasión hacia el prójimo y en la honestidad diaria. Quien hace el bien transforma su entorno y regala paz a quienes lo rodean. La verdadera estética de la vida radica en los valores que decidimos cultivar. Al final, lo que es genuinamente virtuoso perdura como una obra de arte eterna. Más adelante, la fábula del joven zorro. En Amor 103.3, solo música romántica y en digital por iHeartRadio. Ahora, tatuajes con Joan Sebastián. Y yo soy Giovanna.

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ni tú ni nadie. Moenia, claro, en Amor 103.3, solo música romántica, también en digital por iHeartRadio. Y bueno, como sabes, soy Giovanna, estaré contigo hasta la medianoche y ahora tengo una fábula del joven zorro. Un joven zorro despreciaba las piedras del camino por considerarlas opacas y frías. Buscaba con obsesión una gema mágica que, según los mitos, otorgaba la felicidad. Caminó durante años con los ojos fijos en el cielo, ignorando su propio suelo. Una tarde de tormenta, un fuerte viento lo empujó hacia un peligroso barranco. Cuando caía al vacío, su pata se trabó firmemente en una roca, áspera y gris piedra. Esa roca corriente sostuvo su peso y le salvó la vida en el último segundo. Al ponerse a salvo, el zorro abrazó la piedra y rompió a llorar de gratitud. Comprendió que había pasado su juventud despreciando lo que realmente sostenía sus pasos. La verdadera magia no estaba en un brillo falso, sino en lo firme y real. Moraleja: a veces pasamos la vida buscando fantasías e idealizando lo extraordinario. Sin embargo, la verdadera seguridad y felicidad se encuentran en las cosas simples. Valora lo que es perfectamente imperfecto y eso te salvará de caer al vacío. En un momento, el poema Te Amo, en Luna de Amor, en Amor 103.3, solo música romántica y en digital por iHeartRadio. Tú y yo somos uno mismo, Timbiriche, y yo soy Giovanna.

Ex de verdad, Hash, en Luna de Amor, en Amor 103.3, solo música romántica, también en tu tableta por iHeartRadio. Yo soy Giovanna, gracias por estar conmigo, ya únicamente faltan 10 minutos para que sean las 11 de la noche y tengo el poema Te Amo. Te amo en el silencio y en la palabra, en el suspiro breve y en el grito, en cada espacio donde el alma abra, y en lo pequeño, sutil e infinito. Te amo sin medida ni razón, como el mar ama al cielo en su reflejo, como ama la raíz su bendición, aunque la flor no mire hacia su pecho. Te amo con la fuerza del que espera, con la fe del que sueña sin descanso, con el sol que renace en primavera, y el temblor del primer y último abrazo. Te amo, no por lo que eres solamente, te amo por lo que soy, cuando estás presente. Quédate en Luna de Amor, en Amor 103.3, solo música romántica, y en digital por iHeartRadio. Por favor, señora, Luis Miguel. Y yo soy Giovanna.

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2: Muy buena noche, bienvenido a Luna de Amor en Amor 103.3, solo música romántica. Yo soy Giovanna y hay mucho por escuchar el día de hoy. Claro que sí, ya son las 11 de la noche en este miércoles 16 de septiembre del 2026. Y tengo para ti un bello pensamiento que habla de la verdad. No te lo pierdas aquí en Luna de Amor. Yo soy Giovanna en Amor 103.3.

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gracias por estar conmigo en Una de Amor. En Amor 103.3, solo música romántica. También en tu tableta a través de iHeartRadio en forma digital. Y bueno, como tú sabes, tengo para ti un hermoso pensamiento. La verdad es como el sol tras las nubes. Puede esconderse un momento, pero nunca desaparecer. No necesita adornos ni disfraces, porque su esencia brilla por sí sola. Aunque se intente silenciar con mentiras, siempre haya el modo de salir a la luz. Es paciente, firme y constante, como el río que encuentra su cauce. La verdad no compite ni se impone, simplemente existe y permanece. Puede doler cuando llega, pero también libera y limpia el alma. Quien vive en verdad camina más liviano, porque no

Teme a la claridad del día. No te vayas porque más adelante tengo para ti una reflexión del amor verdadero. En Luna de Amor, en Amor 103.3, solo música romántica y en tu cel por iHeartRadio. No me doy por vencido, Luis Fonsi. Y yo soy Giovanna.

Sigues en Luna de Amor, en Amor 103.3, solo música romántica, y en digital por iHeartRadio. Yo soy Giovanna, ya son las 11:22. Qué bueno que estás conmigo, es un placer que me acompañes en este ya miércoles 16 de septiembre del 2026. Y ahora tengo para ti una reflexión. El amor verdadero se fundamenta en la aceptación total y sin reservas. Significa recibir a la otra persona con su historia, su luz y su sombra. No busca imponer condiciones ni moldear al ser amado bajo un ideal propio. Consiste en abrazar con la misma fuerza tanto las virtudes como las flaquezas. Quien ama de verdad entiende que los defectos forman parte de la identidad. Se renuncia por completo a la pretensión de cambiar o reformar al otro. El respeto a la individualidad se convierte en el pilar de la relación. Se encuentra la verdadera belleza en la autenticidad y la imperfección. Es un compromiso maduro que elige cuidar y valorar la esencia original. Así, el afecto florece libre, real y profundamente sólido con el tiempo. En breve, un pensamiento de la vida en Luna de Amor. En Amor 103.3, solo música romántica, y en digital por iHeartRadio. La cosa más bella, Eros Ramazzotti. Y yo soy Giovanna.

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Día de enero, Shakira, en Luna de Amor, por Amor 103.3, solo música romántica, también en tu tableta por iHeartRadio de forma digital. Solo faltan 22 minutos para que sean ya las 12 de la noche, así de rápido, en este miércoles 16 de septiembre del 2026. Yo soy Giovanna, qué bueno que me acompañas porque ahora tengo un pensamiento. La actitud ante la adversidad define el rumbo de nuestros días. Si la vida no te sonríe, hazle cosquillas. Invita a cambiar la perspectiva. Frente a los problemas, el humor se convierte en la mejor estrategia. No se trata de ignorar el dolor, sino restarle poder al sufrimiento. Una sonrisa forzada o un momento de risa puede romper la tensión diaria. Tú eres el control absoluto sobre cómo decides reaccionar ante los golpes. La alegría no depende de las circunstancias, sino de tu propia elección. Buscar el lado amable de las cosas transforma el entorno más gris. La resiliencia empieza cuando decides no tomarte todo de forma tan seria. Así, con un toque de picardía, recuperas el poder y la calma interior. Y sigue conmigo en Luna de Amor. En Amor 103.3, solo música romántica, también por iHeartRadio de forma digital. Volverte a ver, Juanes, y yo soy Giovanna.

Amor 103.3, solo música romántica y en digital por iHeartRadio. Sí, estás en Luna de Amor, yo soy Giovanna, qué bueno que me acompañaste, porque ya sabes que el tiempo vuela, se va más rápido de lo que te esperas. Y como tú sabes, llega el momento de que me despida. Eso sí, mañana, escucha a las 6 de la mañana, el noticiero Así Sucede. A las 10, tu amiga y confidente Sandy Ramírez. Y a las 4 de la tarde, el chismecito con Steph Sánchez. Yo llego a las 8 de la noche, en Luna de Amor, con poesía, historias de amor, reflexiones, pensamientos y fábulas. Estaré contigo hasta la medianoche. Te espero. Amor 103.3, solo música romántica y en digital por iHeartRadio. Y yo soy Giovanna. Te mando un beso.

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Este es un clásico de amor. 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
1: ¿Bueno?
2: Sí, sí, Talía, ¿hablas tú?
1: Sí, ¿quién habla?
2: Eric, ¿cómo estás?
1: Bien, ¿y tú?
2: Oye, pues hoy hay una función muy buena. Quería ver si querías ir al cine.
1: ¿Ahorita?
2: Pues, es a las 8.
1: Es que me da pena.
2: ¿Pero por qué?
1: Pues porque hace mucho no te veo.
2: Yo tampoco, pero vamos, ¿no?
1: No sé, déjame ver.
2: ¿Qué tienes que ver?
1: Tengo que ver, pues, pedir permiso.
2: ¿Y a quién pídele permiso?
1: Es que ahorita no está mi mamá.
2: Entonces, ¿me hablas o te hablo al rato?
1: No, háblame al rato.
2: Okay.

0: no, ¿sabes qué? Que mejor Aurio se ría por mí.
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0: 6 de la mañana en punto, las 6 de la mañana, ¿cómo están? Muy buenos días, qué gusto saludarlas, saludarlos, bienvenidos a esta emisión de Así Sucede. Se sintió bonito que a media semana, el martes parecía sábado y el domingo, el miércoles parecía domingo, ¿no? Y así pues las cosas, qué bueno. Con la bendición de que hoy en lugar de ser lunes es jueves. Entonces ya está la semana de salida. Señora Mónica Ventosa, ¿cómo estás? Muy buenos días.
1: Muy bien, Carlos, buenos días, te saludo con gusto a ti y a todo el auditorio de Así Sucede. Y sí, la verdad es que sí está rico, así como un descanso. Pero además, ¿sabes qué clima? Híjole, estamos platicando ayer que está haciendo luego calor, de pronto se suelta el frío, luego te llueve. Ayer estuvo haciendo frío y luego en la noche un calor y no, ya no sabes, entonces ¿Qué te pones, no? ¿Cómo va a cambiar el clima hoy?
0: Pues, ay, como...
1: Como cebollita, siempre hemos dicho, ¿no? Cargar de todo, paraguas.
0: Que cómo choca eso, ¿eh?
1: Sí.
0: Sí,
1: no hay de otra, pero
0: Brenda Mendoza, ¿cómo estás? Muy buenos días.
2: Hola, ¿qué tal? Buenos días, Carlos, Moni, Alejandro, Victorio. Excelente jueves.
0: ¿Estás ronca?
2: Como que un poquito. Es por los cambios de clima.
1: No viste ayer a Julio.
0: No, yo no oí a Julio.
1: Estaba.
0: Que vino el padrino, no Julio.
1: Estaba. Lo que le digo, ¿estás seguro que estás bien? No, sí, ya me estoy tomando mi medicina.
0: Entonces,
1: ¿estás bien? Sí, está enfermo, lo que le digo, entonces sí estás malito.
0: ¿Por qué no se fue? Pues ya sabes, en esos casos las decisiones no se dudan.
1: Decía que no crean, de que había tomado frío.
0: El señor Corleone. Bueno, Alejandro Hernández, ¿cómo estás? Muy buenos días.
3: ¿Qué tal, Carlos Martín? ¿Cómo estás? Muy buenos días. Buenos días a todo el auditorio. Y lo mejor es tener dos fines de semana durante una semana. Y ayer fue uno y mañana es el otro.
0: Mañana comienza el otro. Qué rico. Bueno, ¿comiste pozolín?
1: Con mi pozole, sí, por supuesto.
0: Te vi, te saludé y me ignoraste.
1: ¿Dónde?
0: Me sentí así como el niño pobre que está fuera del restaurante en la calle suplicando por un bolillo y desde adentro voltean y te ven de arriba para abajo y se voltean como diciendo tú no. Y me ignoró.
1: ¿De veras? No te vi, dije, te hubiera saludado. ¿Eh? No te vi, ¿dónde? Bueno.
0: Te voy a decir, sí. Para que veas que sí te vi.
1: Si era yo,
0: que
1: si no era yo.
0: Te saludé y para que veas que no me pelaste.
1: Ajá.
0: Que no me pelaste. Ya estoy como aquel. Hasta sí. Se le encogió el corazón a la Brenda.
1: Ajá.
0: estaba sentada en una mesa, en una esquina, y sí, seguramente ibas a comer o pozole o birria. ¿Me equivoco?
1: Ajá, pero sí. No, no te equivocas, pero estás en lo correcto, estás bien.
0: Estaba solita, se ve que esperabas a una persona, o a dos, o a más. Y yo.
1: ¿Cuándo?
0: Y yo saludo amablemente, y que me ignoras así, pero.
1: El viernes.
0: O sea, yo sentí feo.
1: El viernes, el lunes.
0: El viernes, ya no
1: sé ni qué día. No, estaba con mi hija. ¿No la viste?
0: No.
1: Estaba con mi hija, pero...
0: A lo mejor
1: se
0: había ido a lavar las manos o a lo mejor algo.
1: Ajá, no te vi. ¿Dónde estabas? Lo que sé es que había un carro blanco que me iba a estacionar y el clásico, ¿no? De que digo, ah, me voy a estacionar acá y ahora que digo un carro, no. Y entonces, se mete y yo, ay, amigo, no. Pero lo que no me gusta es cuando se meten y se abren y dicen, ahora métete tú, ¿no? Yo aquí tengo espacio suficiente para salir cuando necesites salir sin maniobrar.
0: Tu camioneta estaba estacionada en la calle enfrente del lugar.
1: Del lugar, sí. No te vi, de verdad. ¿Pasaste caminando o en coche?
0: Depende. Iba yo caminando a esa hora, así somos. Sí, caminando. Me fui caminando de aquí para allá.
1: Hasta allá. Ajá. Ajá, eres rápido.
0: Entonces pasé caminando por ahí y ahí vi que estabas.
1: No, y menos en coche, que te voy a ver. No, de verdad no te vi. Te hubiera visto, sabes que con gusto te saludo y hasta digo, pásale. Échate un pozolín.
0: Eso es lo que dices acá en un micrófono, pero fuera del micrófono me ignoraste.
1: Me hubiera dado gusto verte así de, ya voy a comer. Sí.
0: Y tú te vas a trabajar.
1: Y tú te vas a trabajar. Y yo ya voy a comer. Pero sí, iba con mi hija, ahí está,
0: bueno,
1: en el rincón de Jalisco, sí.
0: Bueno.
1: Ahí estaba, sí, y todavía volteé y vi enfrente y dije, ay, acá siempre viene mi jefe.
0: Ah, ahí con Toño.
1: Ay, aquí siempre, y no, ves que te digo que no me he ido, y dije, un día voy a venir, porque mi jefe dice que está buenísimo aquí enfrente, buenísimo.
0: La barbacoa de Toño, y yo un día voy a ir a donde estabas comiendo tú, que tú siempre me dices que es bueno.
1: Que la birria es buena, sí.
0: Muy bien, bueno, mi tocayo Carlos Navarrete, ¿tú qué comiste, cabezón? ¿Eh? ¿Eh? Ay, dice que comió suficiente y hasta para llevar le dieron. Perfectamente, tocayo.
1: Traía sus toppers.
0: Sí, sí, sí. Pozole de cabeza. Y en una sentada, ¿cuántos platos te comiste, tocayo? Guazo, mecha. Sí, sí, dice sí, que... dice que tres sin levantarse. Sí, tres sin levantarse, qué bárbaro. Bueno, René Flores está en el control maestro de Así Sucede. Vamos a comenzar, como siempre lo hacemos, con nuestro resumen de noticias. Está bueno el programa, quédese con nosotros. El señor Donald Trump sí se pasó, ¿eh? El señor Donald Trump ayer sí se pasó, sí se pasó. ¿Por qué? Porque en el Día de la Independencia de México, y aprovechando que él tenía que dar un informe sobre pues una agrupación donde monitorean el trabajo que hacen los países en la lucha contra el narcotráfico, en ese discurso, fíjese, habló bien de Colombia, dijo que ya Colombia próximamente va a salir de esa lista porque están trabajando muy bien con Estados Unidos, habló bien de Venezuela, que también va a salir muy rápido de esta lista negra, en donde el narcotráfico es un común denominador, y cuando llegó a México, que arremete duro otra vez el señor Donald Trump, y que dijo, que está haciendo la presidenta de la República un gran esfuerzo para detener a los narcotraficantes y que se ha logrado un buen resultado en cuanto a esa lucha de dar con los malandros, de encarcelarlos, de enfrentarlos, de matarlos. Ha bajado el cruce de droga hacia los Estados Unidos, pero falta algo que dice Donald Trump, y lo dice él, no lo dijo alguien a nombre de él, no, lo dijo Donald Trump claramente, ya también no dejó a interpretaciones, lo dijo claramente, dice, en lo que está haciendo insuficiente la lucha de México, es en la detención de los narcopolíticos cómplices de la delincuencia organizada, que gracias a ellos, esto puede seguir operando. Y mientras México no se decida en detener a toda esa bola de gente corrupta que permite el narcotráfico, las cosas no van a mejorar. Clarito, clarito, clarito. Y entonces veíamos acá en México, en el discurso de la presidenta de la República, la insistencia con la soberanía y la soberanía y la soberanía. Y entonces te pones a pensar, bueno, a ver, el tema de la soberanía, ¿cuál es? Ya me pregunto en serio, el tema de la soberanía, ¿cuál es? Nuestra soberanía no se está viendo vulnerada por nadie, ¿no? O hay amenazas de algún ejército que quiera entrar a violentar nuestra soberanía nacional, pues no se ve eso. No es ese el escenario. El escenario y la soberanía y el cuento de la soberanía y el discurso una y otra vez y en todas partes aprovechando cualquier ceremonia, pues entonces tiene que ver con esto que dice el señor Donald Trump. Porque sí colabora Estados Unidos con México para encontrar a los narcotraficantes y con información de Estados Unidos dieron con el Mencho y con información de Estados Unidos han dado con los delincuentes y les han pegado. Algunos se mueren en el enfrentamiento y algunos se van detenidos y los entregan a la justicia de los Estados Unidos. Entonces, ahí estamos bien. Entonces, la soberanía solamente es no te metas con mis narcos gobernantes. No te metas con mis narcopolíticos, porque ya no veo otra razón como para que la presidenta hable tan insistentemente de la soberanía. O sea, pareciera que todo tiene que ver con que no se metan con la delincuencia que está enclavada en las esferas del poder, del gobierno federal, de los gobiernos estatales, de los gobiernos municipales. Pareciera que entonces la soberanía que hoy se defiende es el comportamiento de estos que ayer Donald Trump nos los dijo clarito. Lo único que falta es que ataquen, que entiendan, que detengan a toda esa gente que se corrompe con el narcotráfico y que gracias a ellos el narcotráfico puede seguir operando en México. Porque yo ya no entiendo de otra manera qué soberanía, de qué soberanía estamos hablando. No hay ninguna amenaza al territorio nacional, a la soberanía, a la independencia de México, no hay nada. pero lo único que hay es el señalamiento de Rubén Rocha Moya, de Enrique Insunza y de todos esos. Ya están señalados. Ya están señalados por el gobierno de los Estados Unidos. Ya los pidió enjuiciar el gobierno de los Estados Unidos. Un gran jurado de los Estados Unidos, conociendo las pruebas que hay en torno a esos casos, dijo que tienen que ser detenidos porque muy probablemente son responsables y a ellos no les hacen nada. Enrique Insunza sigue en el Senado de la República. Entonces es directo ya el presidente de los Estados Unidos y dice, eso, en eso, México no está haciendo las cosas. Y en eso México sigue diciendo no al intervencionismo, no seremos un protectorado, no seremos, pues nadie quiere que sea un protectorado de Estados Unidos.
1: No, no me digas mis verdades, no quiero saber.
0: Pues entonces así tendría que ser el discurso, ¿eh? Sí. No te metas con mis políticos, deja que mis políticos sigan haciendo lo que saben hacer, que lo saben hacer muy bien. Y que gracias a mis políticos y a mi corrupción en este gobierno y en los gobiernos anteriores, el crimen organizado en México ha podido crecer. El día que le digan, bueno, vamos a acabar con todos estos, a ver, este está señalado, sí, vámonos a ser detenido. Y está bien. Le preguntaban a Ernestina Godoy, la fiscal general de la República, en las entrevistas del desfile del 16 de septiembre. Dicen, oiga, ¿y hay orden de aprehensión contra Amílcar Olán? Él es el empresario que se ha llevado más dinero en los últimos años con proyectos. Él tiene empresas especialistas en la venta de medicinas. Él tiene empresas especialistas en la venta de balastro para los trenes. Él tiene empresas especialistas en la construcción de refinerías. Él tiene empresas especialistas en aeropuertos. En todo está. Y se corrió la voz de que ya había una orden de aprehensión en su contra. Y ayer Ernestina Godoy dijo, no hay ninguna. Oiga, ¿y en contra de Andy López Beltrán? No, tampoco. Entonces, la protección es para ellos y ayer el presidente de los Estados Unidos lo dijo con todas sus letras, clarito, sin dejar nada a la especulación, sin dejar nada a la interpretación, lo dijo clarito. Lo único que le falta a México es atender el tema de los narcopolíticos. Bueno, son las 6 de la mañana con 13 minutos, 6:13. Vámonos al resumen, Tocayo, por favor.
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Ya no, ahí estaban echando porras como siempre. Acudir a cuidar la democracia, llama la secretaria del deporte Gabriela Sánchez durante la ceremonia de la independencia. Así que la oradora fue la bonita Sánchez. Llama a la Ibero Puebla a reflexionar sobre de qué nos queremos independizar en la actualidad. Esa es la pregunta. El nuevo aeropuerto de Puebla estará terminado en 18 meses. Qué buena noticia también. Esto lo dice el coordinador del gabinete, José Luis García Parra. Solo 18 meses, es decir, un año y medio, buena noticia, que esté ese aeropuerto lo más pronto posible, por favor. Del 19 y 20 de septiembre, el segundo festival de paelleros poblanos en el Jardín del Carmen. El evento será con causa para el sistema DIF. Para eso irán las utilidades. Por otra parte, descartan que la desaparición del estudiante de la Benemérita Universidad Autónoma de Puebla esté relacionada con la delincuencia. Pues hay muchas probabilidades de que haya caído a un río y que lo haya arrastrado la corriente. No se tiene mayores detalles, pero por ahí es por donde se está buscando. Las presidencias de las 17 juntas auxiliares de Puebla ya funcionan como puntos seguros para las mujeres. Esto también es algo bueno que dio a conocer Pepe Chedraui. Un recién nacido fue localizado luego de que fue sustraído del Hospital de la Mujer en Tehuacán. Hay detenidos, afortunadamente. Una mujer murió al derrapar su motocicleta en la autopista Puebla-Orizaba a la altura de Xonacatepec. Y finalmente, Morena se mantiene sin cambios. No son los tiempos de aspiraciones, solo son especulaciones, dice Olga Lucía Romero. Se ha especulado muchas veces de que ya se va, y siempre sale a decir, no, acá estoy y acá voy a seguir. Bueno, ya en la información nacional e internacional, el paradero bienes e inversiones del exsecretario de la Marina se desconocen. El que fue secretario de la Marina con Andrés Manuel López Obrador, sus bienes, todo se desconoce. Fue citado a declarar en el juicio sobre el huachicol fiscal y no acudió. A casi 2 años de haber sido el secretario de Marina, el almirante en retiro José Rafael Ojeda Durán, tiene pues un doble blindaje, pues su paradero, sus bienes, sus inversiones y sus ahorros son un misterio. La Fiscalía General de la República, en voz de Ernestina Godoy, aseguró que no existe órdenes de aprehensión en contra de Amílcar Olán ni contra Andrés Manuel López Beltrán, Andy, el hijo del expresidente López Obrador. No hay órdenes en contra de todos ellos, a pesar de todo lo que se sabe que han hecho. Y ahora, lo que le adelantaba el presidente de los Estados Unidos, Donald Trump, urgió a México a desenmascarar, detener y enjuiciar a los funcionarios públicos que han ayudado a los cárteles, aunque reconoció la lucha de la presidenta Claudia Sheinbaum. Dijo que las inversiones actuales que hace México en sus fuerzas de seguridad son insuficientes para sostener, ampliar sus campañas contra el narcoterrorismo, sus finanzas y sus criminales. Dice el presidente de los Estados Unidos, Donald Trump, tienen que ser combatidos. La comunicación en la vida se tiene que dar en ese sentido. Hay que ir por esta gente. Y mientras, acá en México, el discurso de la presidenta de la República: México no es colonia ni protectorado de nadie. Y yo insisto, ¿por qué tanto con este discurso? ¿Qué amenaza tenemos? ¿Qué amenaza tenemos contra la soberanía de la nación? ¿Cuál? Pero sin embargo, en todos los eventos ese es el discurso. México no se doblega, no se arrodilla y nunca se vende. ¿Quién quiere todo esto? La presidenta Claudia Sheinbaum, en el desfile cívico-militar del 216 aniversario de la independencia de México, lo dijo, y lo dijo fuerte. Al encabezar el desfile, la mandataria centró su discurso en la defensa de la soberanía y recordó las intervenciones extranjeras que enfrentó el país durante el siglo XIX. ¿Nos han querido invadir? Claro. ¿Hemos defendido el país? Claro, pero hoy eso no está.
Hoy eso no se ve, hoy eso no existe.

0: existe. ¿Cuál soberanía es la que está en peligro? ¿Cuál? Para que la digamos una y otra y otra y otra vez, ¿cuál? Aprovechando la independencia de México, Marco Rubio, el segundo de Donald Trump, manifestó la necesidad de que se coopere más con Estados Unidos en la lucha contra el narcotráfico. Y lo tienen claro, y ahora ya lo dicen claro, los narcopolíticos, esos son los que faltan. Esos son los que faltan, como para cuándo. Y acá nada, nada de nada. Que si cometemos graves delitos con el huachicol fiscal, ya está reservada la información del secretario de Marina para que nadie sepa dónde está, cuánto tiene, cómo lo obtuvo. Nada, ya está protegido. Eso no creo que sea lo correcto. Todos tendrían que transparentar sus bienes, sin embargo, pues ahí están las cosas. Estudiantes de la Universidad Autónoma del Estado de Morelos e integrantes de los colectivos feministas marcharon en el municipio de Cuautla para exigir la renuncia de la rectora Viridiana Aida León Hernández tras el asesinato de una estudiante de origen español, Claudia Tacoronte, ocurrido esto el pasado 12 de septiembre cerca de la Casa de Cultura de esa localidad. Y en el desfile se metieron ahí frente a la autoridad y se manifestaron, porque no es la primer estudiante que matan, ¿eh? No es el primer feminicidio, van tres y pues ya están preocupados. ¿Qué está pasando acá? Claro que señalan a la rectora y quieren que se vaya, pero acá nosotros lo que queremos es que se acabe de esclarecer la historia. Y todo parece indicar que ya tienen ubicado al asesino. Ya tienen ubicado al asesino, ahora que lo detengan. Verónica Díaz en Zacatecas. Semana de destapes en Morena. De acuerdo a las encuestas, que ya nadie sabe, que ya nadie ve, que ya nadie se entera cuando las realizan. Bueno, pues ahora la encuesta ganadora de Morena es ¿para quién? Para Eugenio Gino Segura. Eugenio Gino Segura será el candidato de Morena en Quintana Roo. Es un hombre muy cercano al Niño Verde y le dejaron a él la gubernatura o la candidatura al gobierno, que pues vamos a ver cómo resulta. Verónica Díaz va a ser la candidata en Zacatecas, quien, insisto, llamaron a la unidad, criticó a la oposición y se pronunció a favor de la soberanía. Ariadna Montiel, en contraparte, pidió a José Narro que pidiera a sus simpatizantes guardar las formas y la unidad, porque gritaban fraude, fraude, fraude, fraude, y pues que gritaban que muera el monrealismo, se escuchaba allá en Zacatecas, donde finalmente no se salieron los Monreal con la suya, porque va a ser Verónica Díaz y no otro de los hermanos Monreales. Sería el tercer hermano Monreal en llegar a la gubernatura de su estado. Sí, no, si es que de veras se aferran al poder, se dan cuenta, no, a mi hermano que ya fue gobernador le fue re bien, yo también, y le dan la oportunidad y hace lo mismo, y el tercero ya decía, yo acá estoy también, ya me toca. Bueno, los dejaron fuera. Finalmente designaron a Julieta Ramírez en Baja California. Muere Vicente López Rodea. ¿Quién era Vicente López Rodea? El fundador de La Costeña, una empresa próspera, grande, que vende sus productos en México y en el extranjero. El presidente de los Estados Unidos, Donald Trump, insinuó que permitir que Canadá se convierta en un miembro asociado de la Unión Europea podría ser un acto hostil. Ahí amenazó naturalmente con responder a tal medida con más aranceles contra el bloque europeo. Y es que Europa coqueteó con Canadá y llegó Canadá allá a la Unión Europea y le dijeron, oye, pues tú puedes ser de los nuestros. Y él dijo, pues si allá Donald Trump ya no me quiere, pues yo me vengo con ustedes, ¿no? Y que se entera Donald Trump de que ya estaba coqueteando allá en Europa y dijo, tú te vas para allá y a todos los de la Comunidad Europea les empiezo a imponer aranceles. No va a permitir Donald Trump que Canadá esté jugando también a libre comercio con los europeos. Bueno, y ya en los deportes, el Inter de Miami 2-0 al Cruz Azul y se quedó con el trofeo de campeones de la League's Cup. Barcelona 7-2 al Racing de Santander, Atlético de Madrid 4-0 al Osasuna y el Sevilla 1-0 al Deportivo La Coruña. Hoy Real Betis Getafe a las 11, Málaga Villarreal a la 1:30 de la tarde. El mexicano, Armando La Hormiga González marcó gol con el Olympiacos en su debut en la Europa League. Va bien el chamaco, qué bueno, me da mucho gusto. En las grandes ligas, Mellizos 5-4 a Yankees, Rojos 6-2 a Dodgers, Guardianes 6-3 a Medias Blancas y Cerveceros 5-4 a Piratas. En el americano, los Bills frente a los Leones de Detroit, 8-15 allá en la NFL, la semana 2 de la NFL. Y en el automovilismo fue presentado el calendario 2027 de la Fórmula 1 con los regresos de Portugal y Turquía, además de 10 carreras sprint. Son ya las 6 de la mañana con 25 minutos, 6 con 25. ¿Qué día es hoy? Ya es jueves, jueves 17 de septiembre del 2026, despertamos en el día 260, ya nada más faltan 105 días para que termine el año. La semana es la número 38, hoy es el santo de Adriana. Si ustedes conocen a alguna Adriana,
1: hola,
0: yo me acuerdo de Adriana Pérez Cañedo. Adriana Pérez Cañedo, me acordé de ella hoy. ¿Qué otra?
1: Adriana Olaya, que siempre nos apoyaba.
0: Adriana Olaya, ¿nos seguirá escuchando, Adrianita Olaya?
1: Pues yo creo que sí.
0: Si nos estás escuchando, Adrianita, te recordamos con mucho cariño.
1: Ay, sí.
0: Trabajamos muchas cosas contigo y cosa que nos da mucho gusto. Adriana, me gusta el nombre de Adriana. Uh-huh. Tuve una prima, tengo.
1: Sí.
0: Que todavía vivimos los dos, que se llamaba Adriana, y el nombre es... Yo creo que los nombres te gustan en función de las personas que conocen con ellos, ¿no? Entonces, esta prima era buena onda, me caía bien y su nombre me gusta. Bueno, Adriana, Roberto de Belarmino. Si conocen algún Roberto de Belarmino, no sé si sea el bueno, el Roberto bueno.
1: No lo sé.
0: Luego existe el nombre de Columba, tenía yo una vecina que se llamaba Columba. Luego, Camelia, la tejana, ¿no? Pues hay que felicitarla, a Camelia la tejana. Lamberto, Reinaldo y Segismundo. Son las personas que hoy están celebrando su santo. Es el Día Internacional de la Música Country.
1: ¡Órale!
0: A ver, ¿qué sería mejor, tocayo? ¿Poner música country o poner música de Billy Joel? ¿Cuál es la más famosa de Billy Joel? ¿Cuál es la más famosa de Billy Joel, tocayo? Porque un día como hoy nació esa canción en el año de 1973. Tú no nacías, ¿verdad?
1: Todavía no.
0: ¿Tú tampoco nacías, Alejandro? No, ¿verdad?
2: No.
0: Brenda ya era mayorcita. Billy Joel, de hecho dicen que se la compuso y se inspiró en Brenda.
1: Y se conocían.
0: En sus infancias.
1: Mujer.
0: Exactamente, en sus infancias había buena relación y ahí se inspiró. Y a ver, ¿cuál es la que me estoy refiriendo, tocayo?

0: No, bueno, se equivocó mi tocayo de canción. Se equivocó.
1: No, más un poquito.
0: Pero ¿sabes qué? No fue culpa de mi tocayo, fue culpa de Brenda, porque dijo, pon esta que quiero bailar. Y empezó a bailar, ¿te fijaste?
1: Sí, sí, sí.
0: No, pues ya vi, tocayo, que tú estás haciéndole caso a Brenda, no, no a mí. Bueno, ya dejo tantito las noticias. Vamos a la pausa, tocayo, porque veo que no la encontraste, ¿verdad? ¿Eh?
1: No te entiendo.
0: Todavía no da con cuál. Piano Man.
2: Sí, le iba a
0: hacer. Ah, dice, ah, es así.
3: Y dicen, Carlos Martín, ya que andas en las felicitaciones, por favor, ¿podrías poner las mañanitas para mi mamá Araceli, que hoy cumple años, por favor? Ahí está la felicitación para Araceli.
0: Bueno, a doña Araceli le mandamos una felicitación muy, muy, muy cariñosa. Ponle las mañanitas, tocayo, ponle las mañanitas.

Bueno, 6:29, 6:29. Vamos a ir a la pausa y volvemos a ver si cuando regresemos ya estamos listos, tocayo, ¿eh? Eso, mi tocayo. Venga.

0: Al firmamento se le llamó así porque se suponía que era un cuerpo sólido y estable en el que estaban fijas todas las estrellas.
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0: Bueno, son ya las 6 de la mañana con 36 minutos, 6 con 36 minutos. Le mando una felicitación a Adriana Guerrero Ramírez, hermana de...
1: Armando
0: Guerrero Ramírez, exactamente, ¿no? La tenemos que felicitar nosotros porque él no se acuerda de
1: nunca,
0: su hermana.
1: Nunca.
0: Mala onda.
1: Le marcamos.
0: Mala onda. Pero nosotros sí nos acordamos de ella y sí la felicitamos. Afortunadamente, Adriana, pues cuentas con nosotros, aunque ya sé que con tu hermanito, o sea, a tu hermano se le olvidó, ¿eh? Ahora que se discuta con un buen regalo para poder salvar la situación, ¿no?
2: También lo están compartiendo y lo está comentando, dice Carlos Martín, ya que estás escuchando esa de country, ojalá también nos puedan poner la canción de El Gordito Country. Y nos escribe nuestro compañero Raúl Rodríguez, compañero fotógrafo, y nos dice...
0: Gordito Country, no manchen, ¿en serio?
2: Así nos pide una persona. Y él nos dice, Carlos Martín, Raúl nos escribe y nos dice, escucha el nuevo country. Y nos manda una sugerencia, Josh Turner, dice, es el nuevo country. Dice, ojalá y puedan escucharlo. Muchísimas gracias.
0: A ver,
2: gracias.
0: Si lo recomienda Raúl, es que debe estar bueno. Búscala, tocayo. ¿Cómo se llama entonces?
2: Se llama el cantante Josh Turner y la canción, Soy Hombre. Ahorita te la mandamos, Charlie.
0: Así se llama la canción, porque así a ti no te veo... No te veo. Bueno, en lo que la encuentra mi tocayo, vamos a ver qué dice el auditorio.
3: Buenos días, licenciado. Y muy buenos días a todo el equipo.
0: Oye, nos va a contagiar. ¿Por qué me pasan este mensaje? Nos va a contagiar. A ver, señora, hábleme, pero de ladito, por favor.
3: El día 15 de septiembre en la noche y el día 16 desde la tarde.
0: Le puso mucho hielo, señora, porque ya nomás como
1: eso está. Me queda claro.
0: Sí, claro.
3: Un cueterío aquí sobre la 18 Sur y la 3 Oriente en la colonia Escárate.
0: Sí, señora, por toda la ciudad y eso que estaba prohibido. Para la próxima vez hay que promoverlo, ¿no?
1: Porque sí, a lo mejor no lo hacen.
0: Dicen,
1: esto ahora es obligatorio.
0: Es obligatorio, pues sí. Ahora no tronamos cuentas, a ver si así funciona.
4: Buenos días, Carlos Martín. Una pregunta. Mi compañera de trabajo y yo tenemos un jefe que nos grita. Y aparte de eso, nos da manotazos extremadamente fuertes sobre la mesa. ¿Qué podemos hacer? ¿Un consejo, por favor?
0: Hagan el trabajo,
1: señor. No. sí, acudir a una asesoría, por estos temas ya en cuestiones de, violencia laboral, el moving y todo eso. Entonces sí, una asesoría a las oficinas del trabajo.
0: Está bueno.
5: Hola Carlos, desafortunadamente Morena pues no actúa bien porque no paró hasta que se llevaron a García Luna, pues así debería de actuar ahorita con toda la gente mediocre que tiene.
0: Fíjense que con el tema de García Luna, la gente que acusó a García Luna y que mostró pruebas en contra de García Luna, por lo cual hoy García Luna está en la cárcel, son los mismos que también tienen las pruebas para los actuales, nada más que pues se les cree en el pasado, en el presente, no.
6: Carlos Martín, buenos días. Como dijo el clásico, no te hagas bolas. Protege al que dijo abrazos y no balazos.
0: Sí, lo cuidan mucho.
7: Buenos días, Carlos Martín. El presidente de Estados Unidos tiene toda la razón. Pueden detener a narcotraficantes, pero si no detienen a narcopolíticos, esto va a continuar.
0: Sí, señor, de acuerdo con usted, de acuerdo.
8: Licenciado Carlos Martín.
0: Hola.
8: Ojalá puedas denunciar a este pseudo agente de tránsito que se inventa que te pasas un rojo y con ese pretexto te pide su mochada, ya sabes, para sacar el día. No te muestra ninguna evidencia de lo que dice.
0: Sí, hay varios que hacen eso, ¿eh? Hay varios que hacen eso. A una camioneta de Luis Javier Cue, el lunes, creo que fue el lunes, lo infraccionaron. ¿Sabes por qué? Porque no tenía visibilidad los vidrios laterales de la camioneta. ¿Sabes por qué no tenían visibilidad? Porque tenían de esas mallitas que se ponen para el sol.
1: A la que puedes quitar, sí, oye, puedes quitarla porque, no es cierto. Porque
0: es una camioneta de carga. Híjole. Entonces el chofer, para que no le queme carga. El sol, le ponen esas cortinitas que venden en muchas esquinas y que mucho transporte público tiene, que muchos taxistas tienen. Bueno, ¿con qué te chingo? ¿Con qué? ¿Con
1: y se puede quitar, que ese es el tema, ¿no?
0: Sí. Sí, pues sí, está sobrepuesta nada más, ¿no? ¿Con qué te fastidio? Y que con eso lo fastidian y le pusieron una multa bien alta porque lo que querían era una mordida. Y como no se las dieron, le encontró con qué, ¿no? Ah, mira, por esto.
1: Poca visibilidad.
0: Y que se lo ejecutan. Fue un agente de tránsito de San Andrés Cholula.
1: Sí.
9: Carlos Martín, muy buenos días. La soberanía que tú preguntas, ¿la puedes aclarar perfectamente bien? Si tú analizas con cuidado y con honestidad los casos de Perú, Venezuela, Colombia, Ecuador, en donde Estados Unidos, el gobierno de Estados Unidos, seleccionó un candidato para presidente. O, en su caso, puso un presidente, aquí está su presidente para que sea su presidente y los gobierne. Y ahora ve cómo está la tendencia. Ahora ve cómo ya no hay problemas en Venezuela. Ah, ya no hay pobreza, ya se solucionó todo, porque Estados Unidos ya tiene un presidente allá, en Venezuela. Ahí está, esa es la soberanía de la que tanto habla la presidenta. Disculpa que te diga todas estas cosas. No, que no, tengas muy buen día, gracias.
0: ¿Cómo que disculpa? Pues esto enriquece el programa, caballero. Es un punto de vista muy, muy, muy valioso. Evidentemente la presidenta de México no la puso el presidente de los Estados Donald Trump, de los Estados Unidos Donald Trump. Evidentemente acá no es así. Y le reconoce mucho a la presidenta, nada más que lo único que falta es que procedan en contra de los malandros. Y yo creo que en eso usted y yo también estaremos de acuerdo. Si hay gente corrupta, si hay gente vinculada a la narcodelincuencia en el gobierno, pues yo creo que lo justo será que por lo menos los quiten del gobierno, les abran un proceso, los investiguen y de ser culpables los encarcelen. Y yo por ahí voy, ¿no? Por ahí voy. Qué bueno que está la presidenta gobernando, qué bueno que elegimos nosotros los mexicanos a ella como presidenta. Ahora nada más lo que nos está faltando es eso, ¿no? Solo eso.
10: Hola, Carlos, buenos días. Mira, ¿de qué nos espantamos? Donald Trump solamente está diciendo la verdad. Y la realidad es que la verdad no peca, pero incomoda. Y los políticos, pues realmente no están haciendo nada.
0: Y yo no sé qué está usted haciendo, como está picando la fruta, ¿no? Sí, como que algo está haciendo en la cocina. Señor, le mando un abrazo, Donald Trump dice la verdad. En este caso yo creo que sí, ¿no? Yo creo que sí nos está diciendo la verdad, concuerdo con usted. Y no sé qué está haciendo en la cocina, pero está picando algo. Que quede rico, señor, hágalo bien, que quede rico.
11: Carlos Martín, muy buenos días, recibe un cordial abrazo para ti y para todo tu equipo de trabajo. Habla el señor Eduardo Hernández Morales. Disculpa, quiero ver si mandándote este pequeño reporte, tú me podrías apoyar. Mira, se trata de que yo tengo un familiar de 68 años de edad. Vive solo, no tiene a nadie más, no tiene hijos, no tiene esposa. Tiene o padece hipertensión y diabetes. Tiene un problema de próstata muy, un poquito crítico. Hasta ahorita no tiene seguridad social. Lo han estado atendiendo en el IMSS Bienestar, en el Hospital General del Norte, en la colonia San Pedro. Pero ya lleva ya casi 2 años que lo operan y no lo operan de la próstata. Tiene sangrados constantemente cada mes, cada 20 días. Y hay que estarlo llevando a internar, hay que estarlo atendiendo, comprando medicamento, porque como tú sabrás ahí, pues no te atienden a un 100%. Y nos traen o lo traen a la vuelta y vuelta de que si lo operan, no lo operan.
0: Tendrían que atenderlo. Si está en el IMSS Bienestar, tendrían que atenderlo. ¿Por qué no lo atienden? Le voy a decir, puede ser. No digo que sea, digo puede ser que no tengan insumos, que no tengan equipos, que no tengan médicos, que no tengan medicina. Podría ser, ¿eh? Un caso raro, pero se podría dar, claro que sí.
2: También nos están compartiendo, dice Carlos Martín, ojalá puedas ayudarnos. Estamos solicitando donadores de sangre urgentes para Eduardo Solís Hernández. Él está en el Hospital de Especialidades del ISTEP, ahí en la 24 Norte. Nos están dando un número de teléfono, es el 2228-447828. Bueno, nos están dando una lista de requisitos, ya saben, mayores de edad, peso mínimo de 50, y vamos a compartir esto a través de nuestras redes sociales para que puedan ayudar a esta persona, donadores de sangre. Dice Carlos Martín, te mando estas fotos del ruta, que cuando le haces la parada, no quiere levantar a los pasajeros. Dice,
0: bueno, y
2: a
0: veces... debe ser una alimentadora, porque los troncales se paran en las terminales todos.
2: Y ese, y vienen vacíos. Dice, tiene lugares, dijeras, viene lleno, pues ya no se puede. No, vienen lugares y no se paran, se paran cuando quieren. No, nos está dando exactamente el número de la unidad y lo vamos a reportar a Carreteras de Cuota. Dice, es la ruta A6. Nos está mandando las fotos, aquí se ve exactamente la unidad, las placas del vehículo, y lo vamos a enviar a Carreteras de Cuota. Seguramente pasó tarde, se le hizo tarde y ya, se siguió derecho. También nos están pidiendo compartir, dice Carlos Martín, dice, te mando este número de teléfono porque están extorsionando. Dicen que son de un grupo delictivo que está en Morelos y nos pasa el número de teléfono, inicia con 55 55 41 63 91 31. Si le aparece a usted, no conteste, están extorsionando. Y dice Carlos Martín, por favor, buenos días, ¿podrías ayudarme a compartir la imagen de mi perrita extraviada? Se llama Lua, ayúdame a regresar a casa. Y nos están pasando los números de teléfono, 22 27 19 72 08. Vamos a compartirla en redes sociales para que pueda ver pues esta perrita, y si la encontró o la ha visto, pueda ayudar a estas personas.
0: Pausa rápida, volvemos. Pausa rápida, tocayo.

0: Lo séptico es lo que provoca putrefacción, es lo que tiene gérmenes y produce enfermedades.
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0: Ya son las 6 de la mañana con 52 minutos. Espero que les haya ido bien de grito y de desfile. Que ayer el recalentado haya agarrado todavía más sabor ese pozolazo.
1: Las chanclas espesas.
0: Las chanclas que me comí, porque yo eso es lo único que cené. Uh-huh. Chanclas y pozole. Uh-huh. Las chanclas que las pedí en el restaurante de Don Ángel Vázquez, el augurio. No. Es que de veras, eso es chancla y lo demás son puras mentiras. Esa chancla está muy, muy, muy buena. Y le dije, ¿cómo le hago para que a la hora de la cena estén bien, no?
1: Ajá.
0: Y me puso las chanclas, aparte, ya estaban con su aguacatito, pero un aguacate finamente picado y suficiente, carnita, cebollita, y esas se iban empacadas así, ¿no? Y al alto vacío me dio el molito. Entonces, este lo pones en la cacerola, luego le vas a poner este caldito, y luego lo vas a ir moviendo poco a poco, y luego vas a ver qué cosa. Y no sabes,
1: ay,
0: ¿eh? No sabes qué cosa tan
1: espectacular.
0: Te has
1: traído una.
0: Y ¿sabes qué? Compré, yo dije, suficientes, no se las van a terminar, cabrón.
1: ¿Que se las acaban?
0: Sí, ¿cómo no? Es que estaban sensacionales, sensacionales.
1: Qué rico.
0: Yo ya no sabía si estaban comiendo los dedos, porque ya estaban todos manchados de rojo. Qué cosa de chanclas, buenísimas. Don Ángel Vázquez, le mando un abrazo. Es usted un extraordinario cocinero. Tiene usted una cocina maravillosa ahí en el augurio. Qué chanclas. Yo iría por las chanclas y por las chalupas verdes todos los días de mi vida. Así.
1: Qué rico.
0: Son una cosa deliciosa. Pero bueno, voy contigo, Elizabeth Ortiz. Cuéntame del desfile, cómo se llevó a cabo. Sin novedad, afortunadamente, 4,000 alumnos, docentes, efectivos de seguridad pública. Te escucho, buenos días.
2: ¿Qué tal, Carlos Martín? Te saludo con gusto a ti y a todos los amigos de Así Sucede, efectivamente, y es que el desfile cívico-militar del 16 de septiembre, que contó con la participación de 3,500 alumnos de 10 instituciones educativas, se desarrolló en total calma, donde, bueno, pues también participaron elementos de las Fuerzas Armadas, la Guardia Nacional y también las corporaciones estatales de seguridad pública. En medio de un ambiente festivo de color y también de tradición, avanzaron estas columnas integradas por estudiantes, docentes y personal de apoyo. El recorrido comenzó en el Paseo Bravo, avanzó sobre Avenida Reforma y continuó por Juan de Palafox y Mendoza para concluir en el Boulevard 5 de Mayo. Pero escuchemos parte de este desfile cívico-militar que se registró el día de ayer, 16 de septiembre.
3: Puebla, 3,500 niños y adultos de diversas instituciones de educación básica, media básica y superior, 144 vehículos, 28 motocicletas, 15 bicicletas, 7 equinos, 20 canes.
2: Finalmente, bueno, pues las autoridades informaron que se registró saldo blanco y que todo este evento se desarrolló sin calma. Esta es la información, Carlos.
0: Oye, y la ceremonia también por esta independencia, la oradora fue la Bonita Sánchez. La Bonita Sánchez, ¿qué dijo?
2: Así es, Carlos Martín, y es que en la plancha del Zócalo, el gobernador del estado, Alejandro Armenta, y el alcalde de Puebla, Pepe Chedraui, encabezaron esta ceremonia oficial por el 216 aniversario de la independencia de México. Efectivamente, la oradora oficial fue la titular de la Secretaría del Deporte, Gabriela Sánchez, quien compartió un mensaje en donde llamó a preservar la memoria histórica y a honrar a quienes dieron patria y libertad de México, además de que exhortó a cuidar la democracia y agregó que las nuevas generaciones tienen la responsabilidad de defender el legado construido en México. Pero escuchemos parte de lo que se registró en esta ceremonia.
4: La unidad nacional se fortalece cuando hay espacio para la crítica, cuando las autoridades rinden cuentas, cuando todas las personas pueden participar sin miedo. Compañeras y compañeros, quienes servimos a la sociedad, debemos hacer esta conmemoración un compromiso de conducta.
2: Finalmente, bueno, pues destacó que esta ceremonia conmemorativa al 216 aniversario de la independencia también se llama a las autoridades a servir con honestidad y a generar oportunidades para las nuevas generaciones. Esta es la información, Carlos.
0: Muchas gracias, Elizabeth.
2: Hasta luego, buenos días, Carlos.
0: Hasta luego, buenos días. Pónganme, por favor, a Katy Aguirre de volada, tocayo, para que nos dé tiempo. Faltan dos minutos para que sean las 7:00 a.m. En 2 minutos serán las 7. Y vamos precisamente con Katy Aguirre porque, pues, ella también estuvo ahí en el ambiente del desfile. Se puso bueno el desfile. Siempre vamos a ver desfilar a nuestros familiares, ¿no? Ay, va a salir la sobrina. Ah, vamos a ver a la hija. Ah, vamos a ver a la hermana. Y ahí vamos todos felices a ocupar un lugar en el recorrido del desfile para aplaudir y aplaudir y aplaudir y a sentirnos muy orgullosos de que va marchando, ¿no?
1: Sí.
0: Yo recuerdo que yo marchaba muy, muy bonito. Era yo el comandante de la banda de guerra de la escuela.
1: ¿En serio?
0: Sí, claro. Sí.
1: Eras el comandante.
0: Era yo muy, muy bueno. La verdad, muy bueno. Y yo era ahí el mero mero que llevaba la banda de guerra en todos los desfiles de la escuela. Y
1: ¿Eras estricto?
0: Siempre. Siempre me odiaban. Por eso me odiaban. Pero, sí, también era estricto con mis compañeros en la banda de guerra. Y debo decir una cosa. No me iban a ver.
1: ¿Nadie te iba a ver?
0: No.
1: Ay, oh, tú
0: qué
1: con esperanzas. ¿Sí?
0: Triste. No. Te escucho, Katy Aguirre. ¿Cómo estuvo el desfile ayer?
5: Así es, Carlos. Muy buenos días. Saludarte con gusto a ti y a todo el auditorio de Así Sucede. Y efectivamente comentarles que desde muy temprano, cientos de familias se dieron cita en las calles del Centro Histórico de Puebla. Y esto para disfrutar del tradicional desfile cívico-militar del 16 de septiembre. Con lo que, bueno, continuaron los festejos patrios. Vimos desde banderas de México, sombreros, accesorios y hasta algunos atuendos alusivos a las fiestas patrias que pusieron el color entre los asistentes mientras niñas y niños buscaban el mejor lugar para disfrutar de este recorrido. Y bueno, conforme avanzó la mañana, también llegó la música, el sonido de las bandas de guerra, los tambores y las trompetas que marcaron el paso de los contingentes, mientras del otro lado de las vallas no faltaron los aplausos, las porras, y por supuesto los celulares que, bueno, hacían por guardar cada momento. Por las calles del Centro Histórico y el Boulevard 5 de Mayo desfilaron estudiantes, elementos de seguridad y también Fuerzas Armadas, además de otros grupos que forman parte de esta celebración. Y ahí nos encontramos entre el público, a quienes llegaron, pues obviamente para ver su parte favorita. Y aquí tenemos el testimonio de Dionisia Ángel, quien nos compartió muy emocionada cómo estaba disfrutando de este desfile. Escuchemos lo que dijo.
6: La verdad, excelente, muy bien organizado, perfecto, no, todo está estupendo. En mi parte favorita, los jinetes, los caballos, me encantan.
5: Y bueno, compartir que el contingente escolar contempló esta vez la participación de 3.500 estudiantes, además de elementos de Fuerzas Armadas, Guardia Nacional y corporaciones estatales. Y es que justamente, como lo menciona Dionisia, el paso de los jinetes junto con las bandas de guerra, uniformes, vehículos y también la participación de los estudiantes son parte de las escenas que cada año atraen a miradas y miles de familias. Pero bueno, más allá del espectáculo que representa este desfile, esta jornada también tiene un sentido cívico, que es recordar el inicio de la independencia de México y acercar esta celebración a las nuevas generaciones. El reporte, Carlos.
0: Muchas gracias, niña Katy Aguirre.
5: Gracias, buen día.
0: Adiós, buen día.
7: Nos dicen, Carlos Martín, que tenga cuidado el auditorio, hay un accidente en la recta Cholula. Esto es antes de llegar a la Serviplaza, el distribuidor de Momoxpan con dirección a Puebla. Entonces hay tráfico en la zona y luego pasas eso y en la zona de periférico también hay un poquito de tráfico. Tenga mucho cuidado por este accidente allá en la zona de la recta Cholula. También nos están compartiendo, dice Carlos Martín, buen día equipo. Por favor, ayúdanos con este caos vial. Ya están autorizando un cuarto carril los agentes aquí en la zona de el seminario, y ya lo estamos reportando a la Secretaría de Seguridad Ciudadana, y ya nos están enviando también que hay elementos ya de la Corporación de la Secretaría de Seguridad Ciudadana de Vialidad Municipal en esta zona para agilizar el tráfico. Muchísimas gracias por atender los reportes del auditorio.
0: Muy bien, son las 7:00 a.m. Hacemos una pausa y volvemos porque el resumen de noticias está listo.
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3: Y aquí le presento este resumen. Saldo blanco durante las fiestas patrias. Más de 345 eventos en los 217 municipios del estado. Fueron 1,300 policías los que cuidaron y todo salió sin novedad. Sin novedad también concluyó el desfile cívico-militar. Participaron más de 4,000 alumnos, docentes y efectivos de las fuerzas de seguridad pública.
4: Civil del estado de Puebla. 3,500 niños y adultos de diversas instituciones de educación básica, media básica y superior, 144 vehículos, 28 motocicletas, 15 bicicletas, 7 equinos, 20 canes.
3: Y bueno, con porras, música y un ambiente festivo, cientos de familiares acudieron a ver el desfile cívico-militar. Iban a ver a la prima, la hija, la hermana, la pasaron bien en el centro histórico.
5: Muy bonito, la verdad, excelente, muy bien organizado, perfecto, no, todo está estupendo. En mi parte favorita, los jinetes, los caballos, me encantan.
3: Y a cuidar la democracia llama a la secretaria del deporte, Gaby La Bonita Sánchez, durante la ceremonia de la independencia.
6: La unidad nacional se fortalece cuando hay espacio para la crítica, cuando las autoridades rinden cuentas, cuando todas las personas pueden participar sin miedo. Compañeras y compañeros, quienes servimos a la sociedad, debemos hacer esta conmemoración un compromiso de conducta.
3: Llama a la Ibero Puebla a reflexionar sobre de qué nos queremos independizar en la actualidad. Y por otra parte, el nuevo aeropuerto de Puebla estará terminado en 18 meses. Eso es lo que dio a conocer el coordinador del gabinete del gobierno del estado, José Luis García Parra. Una buena, muy buena noticia.
7: La ampliación, modernización de la terminal actual, pasaremos de 2 a 4 bandas, tendremos llegadas internacionales de manera separada, coordinada, y esto próximamente el gobernador va a presentar el proyecto de cómo va a quedar el aeropuerto internacional de la ciudad de Puebla. Va a estar a la altura de los mejores aeropuertos, desde luego, del país.
3: 19 y 20 de septiembre, el segundo festival de paelleros poblanos en el Jardín del Carmen será con causa a favor del sistema DIF. Descartan que la desaparición del estudiante de la UAP esté relacionada con la delincuencia. Muy probablemente cayó a un río y fue arrastrado. Lo siguen buscando.
8: Miren, presentamos todos los videos donde vemos no hay nada de privación o de secuestro. Él desciende por la barranca y es donde se pierde la última, hasta ahí llegan los videos, y también es la última geolocalización que tenemos nosotros de su teléfono celular, que es precisamente en la barranca donde está el río.
3: Las presidencias de las 17 juntas auxiliares de Puebla ya funcionan como puntos seguros para las mujeres. Esto se confirma en el Ayuntamiento de Puebla. Y un recién nacido fue localizado luego de que lo sustrajeron del Hospital de la Mujer en Tehuacán. Afortunadamente se dio con los responsables. Hay detenidos. Una mujer murió al derrapar su motocicleta en la autopista Puebla-Orizaba a la altura de Xonacatepec. A balazos un hombre fue muerto y una mujer lesionada cuando se encontraban a bordo de un vehículo en la colonia San Miguel Guadalupe. Y Morena se mantiene sin cambios. No son los tiempos de aspiraciones, solo son especulaciones, dice Olga Lucía Romero, y se mantiene firme en esta responsabilidad.
9: No son los tiempos, no son los tiempos, lo he dicho en muchos momentos, ¿no? Y pues ahorita estamos aquí y cuando lleguen los tiempos daremos las noticias que sean en ese tiempo, y somos presidentas en este momento.
3: Y ahora escuchen esto, el paradero, los bienes y las inversiones del exsecretario de Marina se desconocen. Fue citado a declarar en el juicio sobre el huachicol fiscal y nada de que aparece. A casi 2 años de haber estado en esa responsabilidad en el gobierno de López Obrador, al frente de la Secretaría de Marina, el almirante en retiro José Rafael Ojeda Durán tiene un doble blindaje, pues su paradero se desconoce, sus bienes se desconocen, sus inversiones y sus ahorros son un misterio. La fiscal general de la República, Ernestina Godoy, aseguró que no hay órdenes de aprehensión en contra del empresario Amílcar Olán, no lo están investigando a Amílcar Olán, y tampoco Andy López Beltrán. El presidente de los Estados Unidos, Donald Trump, urgió a México a desenmascarar, detener y enjuiciar a los funcionarios públicos que han ayudado a los cárteles y reconoce que la lucha de México ha sido buena, pero lo que sigue faltando es que se castigue la complicidad que desde el gobierno permite que avance la delincuencia organizada. Lo dijo clarito, las intervenciones actuales que tiene México con sus fuerzas armadas han tenido éxito, pero falta que vayan contra los narcopolíticos. En cuanto a las inversiones que México hace en su sistema de seguridad, Estados Unidos considera que también son insuficientes, se necesita más dinero para poder ganar esta batalla, lo dijo el presidente Donald Trump. Ante todo esto, viene la respuesta en las ceremonias de independencia. México no será colonia ni protectorado de nadie, no se doblega, no se arrodilla y nunca se vende. Esto es lo que dijo la presidenta Claudia Sheinbaum.
10: Responsabilidad de todas las generaciones de mexicanas y mexicanos honrar lo que costó vidas, defender la patria, cuidar la soberanía y hacer realidad la justicia social por la que tantas y tantos han entregado su vida, porque aunque algunos quisieran lo contrario, México no se explica sin su pueblo noble, valiente y trabajador. Tampoco se explica sin su lucha constante por la soberanía y la independencia. Porque en aquella madrugada del 16 de septiembre de 1810, nació algo que ha acompañado a nuestro pueblo durante más de dos

0: Escucharon en el municipio de Cuautla para exigir la renuncia de la rectora Viridiana Aída León Hernández tras el asesinato de una estudiante de origen español, Claudia Tacoronte, quien pues lamentablemente la semana pasada dejó de existir. Ya se tiene ubicado al asesino, pronto estará tras las rejas, ha reaccionado rápido la autoridad, pero lo preocupante es que de esa institución ya han matado a 3 mujeres y por eso el reclamo de justicia. Semana de destapes en Morena, de acuerdo con las encuestas, que ya nadie conoce las encuestas, ni sabe cuándo se realizan las encuestas. Bueno, ahora le tocó el turno a Eugenio Gino Segura, va a ser el candidato de Morena por Quintana Roo. En Quintana Roo llega este hombre que es gente del Niño Verde. Verónica Díaz en Zacatecas hizo un llamado también a la unidad, criticó a la oposición y se pronunció a favor de la soberanía. Ahí gritaban fraude, fraude, fraude, fraude, y la presidenta de Morena pidió a los simpatizantes mantener la calma y guardar silencio, pero allá o fuera al monrealismo y estaba muy, muy caliente la gente. Finalmente, Julieta Ramírez en Baja California. Murió Vicente López Rodea. ¿Quién fue él? El fundador de una empresa que todos conocemos, La Costeña. Ayer se notificó de su deceso. Y Canadá aceptó ser miembro asociado de Europa para neutralizar el cerco económico que tiene con los Estados Unidos. Y esto provocó que el presidente Donald Trump dijera que no van a permitir que Canadá esté jugando a esto. Lo considera un acto hostil y amenazó con aranceles a la comunidad europea. Bueno, ya en los deportes, el Inter de Miami 2-0 al Cruz Azul, Barcelona 7-2 al Racing de Santander, Atlético de Madrid 4-0 a los Osasuna, Sevilla 1-0 al Deportivo La Coruña. Hoy Real Betis Getafe a las 11, Málaga Villarreal a la 1:30. El mexicano Armando La Hormiga González marcó gol con el Olympiacos en su debut en la Europa League. Y en los deportes en Estados Unidos, en las Grandes Ligas, Mellizos 5-4 a Yankees, Rojos 6-2 a Guerreros, Guardianes 6-3 a Medias Blancas y Cerveceros 5-4 a Piratas. Los Rojos 6-2 a los Dodgers. Y bueno, ya en el fútbol americano, los Bills frente a los Leones de Detroit hoy a las 6:15 de la tarde. Y en el automovilismo se presentó el calendario 2027 y destaca el regreso de Portugal y Turquía y 10 carreras sprint.
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2: Mis queridos enamorados, ¿cómo están? Un excelente camino.
3: Carga.
2: La circulación es abundante, así es que vete saliendo con minutos de anticipación justo en Avenida 29 Poniente, entre Avenida 11 Sur y Avenida 16 de Septiembre.
3: Libre.
2: En Avenida 41 Poniente, desde Avenida 11 Sur y Avenida 16 de Septiembre. Sin tráfico, registra Avenida San Ignacio. Esto desde Río Lerma hacia Avenida 24 Sur y avanzarás súper bien por Camino Real a Cholula. Esto es entre el Boulevard Atlixco hacia Calzada Zabaleta.
3: Clima.
2: 14 grados, marca el termómetro. 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
5: El ariete es una viga con la que se atacaba para batir murallas y el nombre se le dio por la comparación con el carnero que embiste con la cabeza. La palabra ariete viene de Aries, que significa carnero en latín.
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0: hay bebida.
1: Son las 7:26, 7:26. Bueno, pues vamos a ver qué es lo que sigue diciendo el auditorio. El teléfono es el 22-22-15-12-14. Lo que nos tenga que mandar decir, nosotros acá atentos.
2: Carlos, bueno, si eras un favor, ¿cuál es el la dirección del augurio?
1: La dirección del augurio es la 9 Oriente, casi esquina con la 2 Sur. Ahí está el augurio.
3: Buenos días, licenciado. Ahí le mando esta foto del transporte pirata del periférico. Y agresivos y altaneros, y vea las condiciones en las que andan. Hay que dar un aplauso al señor Simitio por su 28 de octubre y sus carros.
1: Sí. Simitio es un gran emprendedor. Lo que emprende normalmente funciona con mucho éxito, sin duda.
4: Carlos Martín, muy buenos días. Ojalá puedas comentar del fallecimiento de un grande de la pintura oaxaqueña, Didier López Carpio. El día de ayer se nos fue. Oaxaca está de luto, el Istmo de Tehuantepec está de luto y México debería estar de luto. Gracias, saludos.
1: Gracias por compartirnos tan lamentable noticia, señora.
2: Buen día, Carlos Martín, a ti y todo tu equipo. Fíjate que tú no has podido dominar a nuestra presidenta, ¿no? Inclusive Brasil y México son los únicos países de la izquierda en la que Estados Unidos no pudo intervenir. Si los demás países como Perú, como Venezuela, Argentina son fieles de Trump, pues Brasil y México son los únicos países en la que no se han podido doblegar. Esperemos que siga así.
1: Bueno, son ya las 7:28, 7:28.
5: Licenciado Carlos Martín, buenos días a usted y a todo su equipo. Pues para comentarle, el día de ayer, la gente de tránsito, porque le vi la placa, porque no quería identificarse, Fernando Pérez Cruz, ahora te lo voy a pasar el número de patrulla para que lo vea, me pedía dinero. Igual me dijo que me pasé un alto y le dije no, para nada, pero él insistía, me dice, bueno, pues ya dame dinero. Yo no le quería dar, pero me mencionó que la multa era muy alta, muy grande, y bueno, pues lamentablemente luego como mexicanos pues caemos para no pagar tanto, pero era una mentira, porque yo no me había pasado el alto. De hecho, hasta le dije, hay cámaras, a ver, chécale, y me dijo, no, pues ya dame lo que tengas, y pues le tuve que dar 200 pesos.
1: De plano le tuvo que dar los 200 pesos y me comparte la fotografía de la patrulla. La placa de la patrulla es PB875-A1 de la ciudad de Puebla. Es una patrulla Ford, una camioneta Ford que dice tránsito. Y bueno, pues digamos que bien portado no es.
6: Buenos días, mi querido Carlos Martín. Semáforo de la 31 Poniente y la 9 Sur no funciona, se está volviendo un tráfico impresionante. 31 Poniente y 9 Sur, donde está la gran bodega Aurrera.
1: Muchas gracias por el reporte, caballero.
7: Hola, Carlos Martín, buenos días. Pues ves que una vez yo te reporté que mi esposo venía llegando de Chetumal con los cristales abajo, sí tiene los vidrios polarizados. Pero con los cristales abajo, en Chetumal no hay problema con los cristales polarizados, es un lugar donde hace muchísimo calor y los cristales se ocupan así precisamente por el sol, pero traía los cristales, inclusive su ventanilla la traía abajo. Dice, ¿sabes qué? Yo creo unos 5 centímetros, pero me tocó juntito al de la patrulla y el de la patrulla se dio cuenta que el vidrio era polarizado y me detuvo y se llevó la camioneta. No le quiso cobrar la infracción, se llevó la camioneta, se la llevaron al corralón, le habló a la policía, lo querían bajar, o sea, porque yo llegué, no lo bajó la policía y se lo querían llevar al MP por obstrucción de justicia. Bueno, un show. Ni siquiera traía el cristal arriba, o sea, traía el cristal como unos 5 centímetros, le tocó la mala suerte de que se quedó junto al de tránsito que volteó y le vio el pedacito polarizado y de ahí fue que lo detuvo. O sea, muchos pretextos.
1: Híjole, Pero sí está feo, ¿eh? Sí está feo todo lo que están haciendo.
0: Nos están compartiendo algunas imágenes y algunos videos y nos están reportando y solicitando, dice Carlos Martín. Ojalá y puedas ayudarnos a reportar este tráfico. Ya están los elementos de tránsito, pero son muchos los gandallas que se meten aquí en la zona de lo que es el seminario. Dice, te voy a mandar una foto, dice, nomás para que veas. Este autobús, vamos sobre la carretera federal a Tehuacán. Entonces, se mete al camellón, se va por un camino de aterracería y se vuelve a volar el camellón para regresar en la calle Albert Einstein, y háganle como quieran, avienta lámina y pues, ya no hay más que hacerle aquí.
1: Bueno, son ya las 7 de la mañana con 32 minutos, 7 con 32 minutos. Vamos acá con el maestro que ya está muy puesto con toda la información de los deportes y está muy contento porque ayer el Barcelona nada más metió 7 goles, ¿no, maestro?
8: Pues fue una gran exhibición del Barcelona para todos los que le van a este equipo. La verdad es que deben de estar muy contentos. Maestro, muy buen día, les saludo con mucho gusto. Saludos a todo el auditorio, así sucede, y listos con la información deportiva. Así es, el cuadro catalán le clavó 7 nada más al equipo del Racing de Santander. No hubo piedad, como una auténtica planadora apareció el equipo catalán. Pudieron ser más, falló un penal Lamine Yamal en el partido del día de ayer, pero bueno, pues el equipo del Barça es un auténtico concierto. El primer gol fue un golazo de Joao Cancelo al minuto 8 para el 1-0 del partido, y después Rafinha de penal colocaba el 2-0 del enfrentamiento. Maguette Güelle hizo el descuento para el cuadro del Racing de Santander, y después llegó un autogol que la verdad es que es un ligero desvío, pero Joao Cancelo tiene todo el mérito en un disparo de larga distancia de nueva cuenta desde fuera del área. La verdad es que es un gran remate con mucha potencia por parte de Cancelo, que de esa manera pues volvía a aparecer en la jugada ofensiva para el equipo del Barcelona, que la verdad es que está convertido en una auténtica aplanadora. El portugués ahí pues de alguna manera provocaba el tercer tanto del enfrentamiento. Rafinha hizo un buen gol ya jugando al contragolpe, prácticamente el Barça robando el balón en la mitad de la cancha, tomando en la salida al Racing de Santander. Falló el penal Lamine Yamal, que pudo ser el quinto tanto, y este llegaría con Rafinha también desde los 11 pasos al minuto 67, después de que Yacir Sabiri había hecho el gol para el Racing. En ese momento descontaba para el 4-2 del enfrentamiento, pero bueno, pues el Barça parecía que se podía conformar con ese quinto tanto. Al final Gabriel Jesús al 79 y Lamine Yamal al 89 hicieron los tantos para completar la obra. También ganó por goleada el Atlético de Madrid 4-0 ante los Osasuna de Pamplona. Apareció Jonathan David al minuto 24 para el 1-0. Después el coreano Lee Kang-in al minuto 54, Robin Lenormand al 63 hizo el tercero, y Alex Baena, el campeón del mundo, al minuto 82 marcó para el Atlético de Madrid. De esta manera gana el partido y por goleada, tratando de convencer y de recuperar la vertical después del arranque del torneo, que ha sido turbulento para el equipo de Diego Pablo Simeone. Obed Vargas, el mexicano, se quedó en la banca en este duelo. Y también mencionar que el Deportivo La Coruña perdió el invicto el día de ayer, 1-0 cayó en casa en el Riazor ante el Sevilla. Miguel Sierra al 52 hizo el tanto, Angeliño se fue expulsado al 59, y de esta manera el Depor, que está de regreso en la primera división, tiene su primera derrota en el campeonato. En el torneo quedó pendiente un partido, una tormenta, una tromba fue lo que evitó que en el Ciudad de Valencia se pudiera jugar ayer el partido entre el Levante y el Athletic Club de Bilbao, así que quedará pospuesto este encuentro después de que no pudo llevarse a cabo el día de ayer. Todavía hay dos partidos el día de hoy en esta jornada 6 en España: el Real Betis Balompié enfrentando al Getafe a las 11 de la mañana, y a la 1:30 Málaga contra Villarreal. En este instante el primer lugar de la liga lo tiene el Barça con 18 puntos, paso perfecto, 6 partidos, 6 victorias, una diferencia de goles de más 22, y es que a quien se pone enfrente le pasan por encima. Esa es la historia de este Barcelona, que está jugando pues auténticamente como una máquina, como un relojito en lo que es este inicio del ciclo 2026-2027 allá en Europa. El Real Madrid es segundo, tiene 15, Atlético de Madrid con 13, lo mismo que el Sevilla. El Betis bajó en este momento a la quinta posición, todavía en puestos de calificación para torneos europeos. Mientras tanto el Alavés está con 10 unidades en la sexta plaza, y el Depor está en el séptimo lugar con 9 puntos. Ahí arriba del Español de Barcelona, del Athletic Club de Bilbao, de otros equipos que tienen 7 puntos en este instante en la liga. Ayer hubo un partido también que inmiscuyó un equipo mexicano, el Cruz Azul, que tuvo problemas de hecho para viajar. Bueno, pues llegó finalmente el martes. ayer jugó el partido ante el Inter Miami, ante las garzas de Lionel Messi, este Campeones Cup, que es el enfrentamiento entre el campeón de los Estados Unidos y el ganador del campeón de campeones mexicano, que Cruz Azul le había ganado ese partido al Toluca, y bueno, pues representando, digamos, a los campeones de la Liga MX. La máquina celeste de Cruz Azul compitió, tuvo el primer tanto del partido, no pudieron marcar, hacer diferencia, y llegó Lionel Messi. Lo increíble es que fue con un remate de cabeza, y además por encima de Guillardita. La verdad es que la marca fue muy floja, contemplativa por parte del central del Cruz Azul, y un gran remate de Lionel Messi, hay que decirlo, a servicio de Luis Suárez, buena jugada del equipo dirigido por el Kili González, y bueno, pues el Inter ya tomaba la delantera. Después llegó Casemiro al minuto 81, marcó el segundo tanto del partido. Aquí la conexión fue en un tiro de esquina, y el servicio, la asistencia, la puso Lionel Messi, un ex del Barcelona a un ex del Real Madrid, y ahí se escribía la historia para que las garzas se lleven el partido, la victoria el día de ayer. La verdad es que Cruz Azul se quedó cerca del empate, Gabriel Fernández le estrelló en el poste, y tal vez cuando mejor jugaba el equipo cementero es cuando se dio ese tiro de esquina para el segundo tanto del cuadro interista. También mencionar que Lionel Messi marcó ayer su gol 100 con el Inter Miami en su aventura en los Estados Unidos. Hubo otros partidos en distintas frentes, en la Carabao, que es la copa allá en Inglaterra, la copa de la liga. Bueno, pues vale la pena mencionar que quedó eliminado el Manchester United en el partido del día de ayer. Esa copa se juega un partido y el Brighton lo echó. Le ganó 3-2 el partido. Los Red Devils ganaban con el gol de Shea Lacy al minuto 8 y Mason Mount lo había puesto 2-0 al minuto 10. Se relajó el United. Parecía que tenía la tarea hecha. Le descontaron antes del descanso. Costoulas apareció para hacer el descuento y después Pascal Gross al minuto 65 es la igualada y Maxime de Croupier al minuto 69 hace el tercer tanto para el Brighton y las Gaviotas se van a la siguiente etapa en esta Copa de la Liga allá en Inglaterra. También hubo Europa League. La participación para el mexicano, para Armando González, la hormiga, ya hizo gol en Copa en Grecia y lo vuelve a hacer ahora, pero en la Europa League, además un gol muy importante ante el Balistok de Polonia, al minuto 43, Armando llega en el área chica en una pelota que prácticamente estaba pasando por ahí, la termina mandando al fondo de las piolas para el empate momentáneo, después de que Simit había adelantado al equipo polaco y llegó al final Roman Yaremchuk al minuto 84 para darle la victoria al equipo griego y de esta manera tienen sus primeros 3 puntos en el torneo, pero el debut para el mexicano en la Europa League fue muy positivo, consiguiendo esta victoria, este gol, el Olympiacos de Grecia, y bueno, pues ahí está la hormiga tratando de consolidarse en el fútbol europeo. El Benfica ganó 2-0 al Milán en el partido disputado el día de ayer, entre los resultados más importantes en este torneo, y a la espera, hoy tenemos NFL, hay que recordar que ya arrancó el campeonato 2026, la temporada 2026, y bueno, pues hay semana 2, maestro, los Bills de Búfalo ante los Leones de Detroit. Creo que pinta bien el partido para esta tarde, porque bueno, pues allá no hay cambio de horario, o más bien aquí no hay cambio de horario, en Estados Unidos todavía no se da, entonces a las 6:15 el partido de la NFL.
1: Muy bien, son ya las 7:39, 7:39, nuestro teléfono es el 22-22-15-12-14, lo que usted nos tenga que decir, adelante, aquí estamos atentos. Les tengo una pregunta, ¿van a viajar en avión próximamente? Pues ponga mucha atención. Atención, porque para llegar a su vuelo también hay que planear el trato.
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11: Carga.
10: Se complica un poquito la circulación en Avenida 29 Poniente, entre Avenida 11 Sur y Avenida 16 de Septiembre.
11: Libre.
10: Justo en Avenida 41 Poniente, desde Avenida 11 Sur y Avenida 16 de Septiembre. Otro punto bastante viable es Camino Real a Cholula, y es entre el Boulevard Atlixco y Calzada Zabaleta.
11: Clima.
10: Déjame comentarte, el termómetro nos marca 14 grados. 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
13: La comadreja debe su nombre a que dicen que es tan latosa como una comadre.
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0: Son las 7:45, 7:45. Vamos a ver qué es lo que nos está diciendo el auditorio de Así Sucede. Andan muy movidos, cosa que nos da mucho gusto.
1: Muy buenos días, Carlos Martín. Solo para reportar que el semáforo de la Tentina Poniente y la 9 Sur no funciona.
0: Los checamos.
1: Gracias, buen día.
0: Los reportamos con gusto.
2: Señor Carlos Martín Huerta y equipo, muy buenos días. Oiga, soy Uber. Fui a dejar pasaje a la Capu y no me dejaron cargar ahí este pasaje nuevamente. Pero no son ni las autoridades ni los dueños de la Capu, son los propios taxistas negros, los que, de los taxis negros, los que no dejan cargar.
0: Sí, sí, sí. Este pleito de los taxistas contra los taxis de plataforma no acaba, ¿no? Lo tenemos en el aeropuerto de México, en el aeropuerto de Puebla, en la central de autobuses de Puebla, en por todas partes. Eso, esa competencia no la aceptan y no estoy de acuerdo en eso. Señores, hay que ganar el pasaje y se gana con un buen coche, se gana con un buen servicio. Eso es lo por lo que están perdiendo, eso es por lo que están perdiendo pasaje los taxis negros, taxis viejos, taxis feos, taxis sucios, mal servicio, en ocasiones muy caros. Impresionante lo que sucede con los taxistas.
3: Carlos Martín, buenos días. Desde la semana antepasada se les pidió a los niños de colegio de bachilleres, plantel 15, que está ubicado en la Riviera Anaya, la cooperación de 65 pesos. No sé cómo administró la directora, yo creo que guisaron o quisieron guisar los de la cooperativa, les iban a dar con ese dinero dos tostadas, una orden de chalupas, agua y algún postre, y nada más les tocó a los primeros. Calcúlale que son 800 alumnos y a los últimos no les tocó. Se me hace injusto, no sé cómo lo van a resolver, pero mi hijo pagó y no le tocó nada de comida. Entonces, sí quiero, por favor, que se observen esas cosas, porque otros años se había hecho por grupos. Cada grupo cooperaba y cada grupo comía lo que quería. Ya son unos jóvenes de 16, 17 años, 18, y pues se me hace muy injusto que comieron los primeros y los últimos ya no. Muchas gracias. Saludos.
0: No, pues muy mal. Esto es en el Colegio de Bachilleres de la Riviera Anaya.
4: 3.3. ¿Qué tal, Carlos Martín? Muy buenos días. Accidente, apenitas acaba de pasar aquí en Calzada Zaragoza, justo enfrente de Galería Cerdán, 4 o 5 carros en choque por alcance. Se va a empezar a hacer el tráfico, están sobre el carril de alta o de rebase.
0: Muchas gracias por su reporte, ahí tenemos un percance. Vamos contigo, Elizabeth Ortiz. Ortiz Soriano, hay que, si no, luego se enoja, se pone muy, muy, muy brava también. Bueno, vamos contigo, Elizabeth Ortiz Soriano. Vamos a, cuéntame lo del aeropuerto. Yo estoy muy contento con el aeropuerto, con que lo van a crecer, pero que además la obra la piensan hacer en un muy buen tiempo. Estamos hablando solo de 18 meses, ¿no?
5: Efectivamente, Carlos, te saludo con gusto a ti, a todos los amigos de Así Sucede. Y es que esta obra que da a conocer el coordinador de gabinete, José Luis García Parra, mencionaba que tardará 18 meses esta construcción, donde se llevan a cabo la modernización del Aeropuerto Internacional de Huejotzingo. La intervención en la terminal aérea abarca 40,000 metros cuadrados del actual edificio, con la intención de mejorar estas áreas de servicio para los pasajeros, mientras que al exterior se contempla ampliar a 4 carriles el bulevar Aeropuerto, que conecta a la autopista y a la carretera federal México-Puebla. Mencionó que la intervención y esta inversión que se hará por parte del gobierno del estado será complementaria, y también, bueno, se trabaja con la iniciativa privada para llevar a cabo estas acciones de remodelación, esto con la finalidad de detonar un complejo de servicios turísticos en un predio ubicado frente al aeropuerto, en donde se prevé la construcción de un hotel, una terminal de autobuses, restaurantes y sucursales bancarias. Por ello, bueno, pues destacó que esta obra estará en 18 meses. Pero escuchemos parte de lo que comentaba al respecto.
6: La ampliación, modernización de la terminal actual, pasaremos de 2 a 4 bandas, tendremos llegadas internacionales de manera separada, coordinada, y esto próximamente el gobernador va a presentar el proyecto de cómo va a quedar el Aeropuerto Internacional de la ciudad de Puebla. Va a estar a la altura de los mejores aeropuertos, desde luego, del país.
5: Finalmente, bueno, pues mencionaba que entre las modificaciones contempladas se encuentra la ampliación del estacionamiento, que pasará de 600 a 828 cajones, así como la remodelación y modernización del interior de la terminal actual. Esta es la información, Carlos.
0: Pues así entonces, el tema del aeropuerto. El tema del aeropuerto, bien, va a quedar en muy poco tiempo, 18 meses. Estamos hablando de 18 meses. Oye, Elizabeth, y también cuéntame, porque Francisco Sánchez, el señor secretario de Seguridad Pública del Gobierno del Estado, habló del joven desaparecido de la UAP y niega que esto tenga que ver con delincuencia organizada.
5: Así es, Carlos, y es que la desaparición de estudiantes, de este estudiante de la Benemérita Universidad Autónoma de Puebla, Hugo Alejandro Hernández Tello, no está relacionado con temas de delincuencia ni con antecedentes de extorsión. Esto lo informó el secretario de Seguridad Pública Estatal, Francisco Sánchez González, quien comentó que se sigue una línea de investigación en donde se presume que cayó a una barranca del río Alceseca debido a que es la última geolocalización que se reporta del mismo joven. Por ello, mencionó que la Fiscalía General del Estado mantiene una búsqueda a través de la realización de diferentes acciones que ejecutan los ministeriales encargados de dar con su paradero. Del mismo modo, informó que se solicitó a la Marina pues intervención en estas labores de búsqueda en el río Alceseca. Pero escuchemos parte de lo que nos comentaba sobre esto.
7: Miren, presentamos todos los videos donde vemos no hay nada de privación o de secuestro. Él desciende por la barranca y es donde se pierde la última, hasta ahí llegan los videos, y también es la última geolocalización que tenemos nosotros de su teléfono celular, que es precisamente en la barranca donde está el río.
5: Finalmente, el funcionario indicó que las autoridades mantienen abierta estas diligencias de campo y también la comunicación con la familia, con la finalidad de ampliar esta línea de búsqueda y sumar todos los recursos disponibles para lograr localizar a Hugo Alejandro Hernández Tello. Esta es la información, Carlos.
0: Muy bien. Muchas gracias, Elizabeth.
5: Hasta luego, Carlos. Excelente día.
0: Hasta luego. Buen día. Son ya las 7 de la mañana con 53 minutos, 7 con 53 minutos, y ahora está aquí conmigo en el estudio Jocelyn Morales. Ella es psicóloga y viene a presentarnos un evento que se llama Metamente. Y hoy creo que más que nunca debemos trabajar todos en las enfermedades de nuestra cabecita, ¿no? Porque antes decíamos, no, el que va con el psicólogo, el que va con el psiquiatra es porque está loco, pero pues hoy ya nos dimos cuenta que estamos locos todos, entonces necesitamos atención. ¿Cómo estás?
8: Hola, muchas gracias por tu invitación. Buenos días, Carlos. Y pues sí, te vengo a platicar de Metamente. Es un evento de Christus Mugersa para el cuidado de la salud mental. Es un congreso educativo y académico. Lo vamos a tener el 22 y el 23 de octubre en Hotel Cartesiano. El horario es de 7 de la mañana a 7 de la noche. Es un foro, son varias pláticas. Vamos a tener 15 ponentes nacionales e internacionales, pues hablándote de mente, cerebro, conexión. Tendremos dos foros también, uno de resiliencia, y vamos a tener también un foro de prevención del suicidio, que me parece que es un tema que, aunque a muchos nos asusta, pues tenemos que prestar atención en esto. Este evento tiene aval curricular de la Universidad Anáhuac, y bien, está dirigido a cualquier persona que tenga esas ganas de aprender y sobre todo pues de cuidar su salud física, mental e integral. Y además, algo muy padre que se suma este año es que vamos a tener una serie de concurso de trabajos de investigación. Son diferentes categorías, es para cualquier persona que tenga un trabajo de investigación que contarnos acerca de salud mental, salud física, neurociencias. Va a tener categorías, va a haber concursos acerca de esto, y pues bueno, eso es básicamente lo que es Metamente.
0: Bueno, entonces, esto está muy interesante y seguramente muchas personas quieren asistir, quieren estar, quieren aprovechar. Uh-huh. Tienes becas, ¿no? ¿Vas a regalar algunas becas?
8: Sí, para cualquier persona. Bueno, la pregunta o la dinámica es que si ustedes escriben que vieron o es que nos escucharon, mejor dicho, aquí con Carlos Martín, tienen que mandar un mensaje al 2227-361018 y contarme un poquito de cómo cuidan su salud mental y se harán acreedores a una beca del 100%. Las primeras 5, tal vez 7 personas que nos escriban, vuelvo a decir el número 2227-361018.
0: Ahí, a ese teléfono, los primeros 5 mensajes que lleguen.
8: Un mensajito, cómo cuido mi salud mental.
0: Vía WhatsApp. Vamos a repetir el teléfono, los primeros 5 tienen beca. Exacto. Los primeros 5 tienen beca. Repetimos el teléfono.
8: 2227-361018.
0: Ok. A ese número, mientras tú danos más contenido del evento.
8: Bueno, pues vamos a tener psiquiatras, neuropsicólogos, psicólogos clínicos, hablando de mente y cerebro, de trauma, ansiedad, depresión, deterioro cognitivo, la adicción a las pantallas, que también es algo muy importante en la actualidad. Y los foros que vamos a tener, pues vamos a estar compartiendo con testimonios en temas de diagnóstico y la resiliencia. Y sobre todo vamos a tener también pues este foro, como les decía, de prevención del suicidio, un tema pues fuerte, pero importante de aterrizar sobre la mesa.
0: Muy bien. Eso es lo que van a aprovechar. Vamos a repetir, ¿cuándo es?
8: Es el 22 y el 23 de octubre en Hotel Cartesiano. Ese día en Hotel Cartesiano y el horario es de 7 de la mañana a 7 de la noche. Y el evento puede ser presencial o también en línea.
0: Ok, vamos a repetir el teléfono y vemos que ahorita vamos a dar a conocer la lista de los ganadores para que sepan y ya hagan efectivo, por supuesto, estas becas y lo aprovechen, porque no es común tener eventos de este nivel, ¿no?
8: 22-27-36-10-18.
0: Bueno, a ver, ayúdale aquí, sí. Por favor, Alejandro. Vamos porque se acabó la pila del teléfono justamente en este momento, pero ahorita la recuperamos y damos a conocer los nombres de los ganadores. Claro que sí. ¿Algo más que me quieras decir?
8: Pues que asistan, la verdad es un evento muy bonito, además de aprender, buscamos que la gente se lleve algo, sobre todo esta parte de introspección, autocuidado. También tenemos varias sorpresas, varios concursos y vamos a tener una serie de experiencias wellness que van a conectar pues lo didáctico con lo educativo. Está muy bonito, es la tercera edición y eso significa que las personas han aceptado muy lindo este evento.
0: Muy bien. Bueno, pues ya está prendido el teléfono. Ahí va. Ahorita sacamos los ganadores. Repetimos el número. Son a los primeros 5. Les van a dar beca al número
8: 2227-361018.
0: Muy bien. En lo que arranca y vemos los ganadores, vamos a ver qué nos está diciendo el auditorio. Alejandro, por favor.
9: Sí, nos están enviando y compartiendo. Dice Carlos Martín, que tenga cuidado el auditorio. Hay un accidente carambola enfrente de Parque Puebla con dirección a Los Fuertes, ahí por la zona de la harinera. Y es que un autobús, un camión de gas le pegó a un coche y este le pegó a 1, 2, 3, 4 vehículos. Están en el carril de extrema izquierda. Tenga mucho cuidado al conducir en esta zona. Dice Carlos Martín, una pregunta, si una placa es de discapacitado, por ejemplo 09MAE, ¿cómo sé cuando le toca la verificación si no tenemos terminación numérica? Vamos a preguntar a la Secretaría de Medio Ambiente para que nos comenten cuáles las fechas de verificación para este tipo de vehículos emplacados. Nos dicen, Carlos Martín, espero no molestar, pero nos preocupa que en la Escuela Primaria Federal Vicente Lombardo Tolerado, ubicado en la colonia Centro, al sur de la ciudad de Puebla, no han iniciado clases. Desde su periodo vacacional de verano no hemos iniciado clases. La razón es que dicen que están construyendo en la escuela, pero solo es un salón y toda la escuela no tiene clases. Dice, por favor, ayúdanos a reportarlo a la Secretaría de Educación Pública y este reporte se va de manera inmediata a la SEP para que estos pequeñitos puedan ya tener su regreso a clases. Pero no es la única, porque otra persona nos escribe en la escuela Amalia Contreras, aquí al sur de la ciudad, en Castillotla. Tampoco hemos iniciado clases. Nos dijeron que nos iban a mandar un cuadernillo. No hay cuadernillo y las maestras nos mandaron a decir, pues mientras enséñenles ustedes, papás.
0: ¡Eso! ¡Está bien!
9: ¿Para qué van? Entonces, ¿para qué lo escriben?
0: Y pueden echar catafixia, ¿no? Ahorita que los papás les enseñen la clase y la otra semana que el maestro vaya a lavar la ropa, vaya a planchar a la casa, a cocinar, a barrer, a trapear, para que ya se vayan combinando las tareas, ¿no?
10: Pues sí, todos pueden ayudar y pueden estudiar en la casa estos pequeñitos, y esto también se va de inmediato a la Secretaría de Educación Pública. Y dicen, Carlos Martín, en lo que reparan los semáforos ahí de la 31 y la 9, ojalá puedan venir algunos elementos de tránsito a revisar la circulación y evitar un accidente.
0: Muy bien, son las 8, vamos a hacer una pausa para regresar con el resumen de noticias. Y ¿ya tienes los nombres? Sí, sí, a ver, papá, acércale.
11: Es que no pusieron su nombre, o sea, me ponían, cuido mi salud mental. Hola, digo los números.
0: Bueno, ¿qué sabes qué? Entonces ahorita nos ponemos de acuerdo para dar los ganadores después del resumen, porque sí están entrando, hay mucho interés, ¿ya viste? Hay mucho interés, hay mucha gente que quiere. Ahorita vemos cómo le hacemos. Pues hay que poner el nombre completo. A ver, ¿cómo
12: sabemos a quién se los vamos a dar? Sí. Ah, vengo por mi boleto, ¿quién eres? Pues okay. Soy yo.
0: Entonces, para que quede claro, le vamos a dar las becas a los 5 primeros que manden sus nombres completos. Porque necesitamos el nombre completo para que cuando reclamen la beca, se identifiquen con su credencial de elector y digan, yo soy fulano de tal y tengo una beca, y entonces ya tengan acceso al evento. Pero tienen que poner el nombre completo, porque si no ponen el nombre completo, no puede ser. Entonces, los primeros 5 que encontremos con nombre completo serán los ganadores, y yo le doy los nombres después de los anuncios, después del resumen de noticias. Son las 8:01.

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13: Y aquí le presento este resumen, saldo blanco durante las fiestas patrias. Más de 345 eventos en los 217 municipios del estado. Fueron 1,300 policías los que cuidaron y todo salió sin novedad. Sin novedad también concluyó el desfile cívico-militar. Participaron más de 4,000 alumnos, docentes y efectivos de las fuerzas de seguridad pública.
14: Civil del estado de Puebla. 3,500 niños y adultos de diversas instituciones de educación básica, media básica y superior. 144 vehículos, 28 motocicletas, 15 bicicletas, 7 equinos, 20 canes.
13: Y bueno, con porras, música y un ambiente festivo, cientos de familiares acudieron a ver el desfile cívico-militar. Iban a ver a la prima, la hija, la hermana, la pasaron bien en el centro histórico.
15: Muy bonito, la verdad, excelente, muy bien organizado, perfecto, no, todo está estupendo. En mi parte favorita, los jinetes, los caballos, es, me encantan.
13: Y a cuidar la democracia, llama a la secretaria del deporte, Gaby La Bonita Sánchez, durante la ceremonia de la independencia.
16: La unidad nacional se fortalece cuando hay espacio para la crítica, cuando las autoridades rinden cuentas, cuando todas las personas pueden participar sin miedo. Compañeras y compañeros, quienes servimos a la sociedad, debemos hacer esta conmemoración un compromiso de conducta.
13: Llama a la Ibero Puebla a reflexionar sobre de qué nos queremos independizar en la actualidad. Y por otra parte, el nuevo aeropuerto de Puebla estará terminado en 18 meses. Eso es lo que dio a conocer el coordinador del gabinete del gobierno del estado, José Luis García Parra. Una buena, muy buena noticia.
17: La ampliación, modernización de la terminal actual, pasaremos de 2 a 4 bandas, tendremos llegadas internacionales de manera separada, coordinada, y esto próximamente el gobernador va a presentar el proyecto de cómo va a quedar el aeropuerto internacional de la ciudad de Puebla. Va a estar a la altura de los mejores aeropuertos, desde luego, del país.
13: 19 y 20 de septiembre, el segundo festival de paelleros poblanos en el Jardín del Carmen será con causa a favor del sistema DIF. Descartan que la desaparición del estudiante de la UAP esté relacionada con la delincuencia. Muy probablemente cayó a un río y fue arrastrado. Lo siguen buscando.
18: Miren, presentamos todos los videos donde vemos no hay nada de privación o de secuestro. Él desciende por la barranca y es donde se pierde la última, hasta ahí llegan los videos y también es la última geolocalización que tenemos nosotros de su teléfono celular, que es precisamente en la barranca donde está el río.
13: Las presidencias de las 17 juntas auxiliares de Puebla ya funcionan como puntos seguros para las mujeres. Esto se confirma en el Ayuntamiento de Puebla. Y un recién nacido fue localizado luego de que lo sustrajeron del Hospital de la Mujer en Tehuacán. Afortunadamente se dio con los responsables. Hay detenidos. Una mujer murió al derrapar su motocicleta en la autopista Puebla-Orizaba a la altura de Xonacatepec. A balazos un hombre fue muerto y una mujer lesionada cuando se encontraban a bordo de un vehículo en la colonia San Miguel, Guadalupe. Y Morena, en Morena se mantiene sin cambios. No son los tiempos de aspiraciones, solo son especulaciones, dice Olga Lucía Romero, y se mantiene firme en esta responsabilidad.
19: No son los tiempos, no son los tiempos. Lo he dicho en muchos momentos, ¿no? Y pues ahorita estamos aquí y cuando lleguen los tiempos daremos las noticias que sean en ese tiempo. Y somos presidentas en este momento.
13: Y ahora escuchen esto, el paradero, los bienes y las inversiones del exsecretario de Marina se desconocen. Fue citado a declarar en el juicio sobre el huachicol fiscal y nada de que aparece. A casi 2 años de haber estado en esa responsabilidad en el gobierno de López Obrador, al frente de la Secretaría de Marina, el almirante en retiro José Rafael Ojeda Durán tiene un doble blindaje, pues su paradero se desconoce, sus bienes se desconocen, sus inversiones y sus ahorros son un misterio. La fiscal general de la República, Ernestina Godoy, aseguró que no hay órdenes de aprehensión en contra del empresario Amílcar Olán, no lo están investigando a Amílcar Olán, y tampoco Andy López Beltrán. El presidente de los Estados Unidos, Donald Trump, urgió a México a desenmascarar, detener y enjuiciar a los funcionarios públicos que han ayudado a los cárteles, y reconoce que la lucha de México ha sido buena, pero lo que sigue faltando es que se castigue la complicidad que desde el gobierno permite que avance la delincuencia organizada. Lo dijo clarito, las intervenciones actuales que tiene México con sus fuerzas armadas han tenido éxito, pero falta que vayan contra los narcopolíticos. En cuanto a las inversiones que México hace en su sistema de seguridad, Estados Unidos considera que también son insuficientes, se necesita más dinero para poder ganar esta batalla, lo dijo el presidente Donald Trump. Ante todo esto, viene la respuesta en las ceremonias de independencia. México no será colonia ni protectorado de nadie, no se doblega, no se arrodilla y nunca se vende. Esto es lo que dijo la presidenta Claudia Sheinbaum.
20: Responsabilidad de todas las generaciones de mexicanas y mexicanos honrar lo que costó vidas, defender la patria, cuidar la soberanía y hacer realidad la justicia social por la que tantas y tantos han entregado su vida. Porque aunque algunos quisieran lo contrario, México no se explica sin su pueblo noble, valiente y trabajador. Tampoco se explica sin su lucha constante por la soberanía y la independencia. Porque en aquella madrugada del 16 de septiembre de 1810, nació algo que ha acompañado a nuestro pueblo durante más de dos siglos, la convicción de que la libertad se conquista, la soberanía se defiende y la patria justa y digna se construye todos los días.
13: Así el discurso de la presidenta Claudia Sheinbaum Pardo. Al encabezar el desfile cívico-militar por el aniversario de nuestra independencia, la mandataria centró su discurso en la defensa de la soberanía. Y aprovechando la independencia de México, Marco Rubio también se manifestó y dijo de la necesidad que se tiene de cooperar más con Estados Unidos en la lucha contra el narcotráfico. Estudiantes de la Universidad Autónoma de Morelos e integrantes de los

0: rodea. ¿Quién fue él? El fundador de una empresa que todos conocemos, La Costeña. Ayer se notificó de su deceso. Y Canadá aceptó ser miembro asociado de Europa para neutralizar el cerco económico que tiene con los Estados Unidos. Y esto provocó que el presidente Donald Trump dijera que no van a permitir que Canadá esté jugando a esto, lo considera un acto hostil y amenazó con aranceles a la comunidad europea. Bueno, ya en los deportes, el Inter de Miami 2-0 al Cruz Azul, Barcelona 7-2 al Racing de Santander, Atlético de Madrid 4-0 a los Osasuna, Sevilla 1-0 al Deportivo La Coruña. Hoy Real Betis Getafe a las 11, Málaga Villarreal a la 1:30. El mexicano Armando La Hormiga González marcó gol con el Olympiacos en su debut en la Europa League. Y en los deportes en Estados Unidos, en las grandes ligas, Mellizos 5-4 a Yankees, Rojos 6-2 a Guerreros, Guardianes 6-3 a Medias Blancas y Cerveceros 5-4 a Piratas. Los Rojos 6-2 a los Dodgers. Y bueno, ya en el fútbol americano, los Bills frente a los Leones de Detroit hoy a las 6:15 de la tarde. Y en el automovilismo se presentó el calendario 2027 y destaca el regreso de Portugal y Turquía y 10 carreras sprint.
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8: Detenido.
7: Mucho cuidado, y es que en estos momentos hay tráfico en calle 25 Sur, si tomas avenida 17 Poniente hacia avenida 31 Poniente. Continuamos hacia calle 18 Norte, y es que va vuelta de rueda desde avenida 8 Oriente hacia el Boulevard Xonaca.
8: Urgente.
7: Lamentablemente hay un accidente en el Boulevard Carlos Camacho Espíritu a la altura del circuito Juan Pablo II.
8: Clima.
7: 17 grados marca el termómetro. 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

0: son las 8 de la mañana con 25 minutos, 8 de la mañana con 25 minutos.
1: Me gusta cómo tocas el piano.
0: Sí.
1: Tocas bonito. Sí, sí, se ve.
0: Es que pusieron piano, man, y
1: te gusta mucho.
0: Yo estoy tocando aquí en la imaginaria, ¿no?
1: Sí, tu piano imaginario.
0: Ah, mi piano imaginario, sí, soy de los imaginarios. En las escuelas hay imaginarios, ¿no? Compañeros imaginarios.
1: Sí.
0: Acá yo soy su compañero imaginario.
1: Sí,
0: yo soy su compañero imaginario. Bueno, pues a ver, vamos a ver qué es lo que dice nuestro auditorio que no es imaginario.
2: Hola, muy buenos días, Carlos Martín. Saludo a todo el auditorio y a todo tu equipo. Una pregunta. Mira, el día de ayer fui al centro con mi familia y mi hermano tiene discapacidad. Tenemos su tarjetón de discapacidad. Pero al querer estacionarnos en el parquímetro de discapacidad, nos fueron a quitar, ya que dicen que solamente con placas de discapacidad es válida esa función.
0: Sí, lamentablemente, sí. Pero así lo marca el reglamento. Si no tiene usted placa de discapacidad, no se puede estacionar ahí, aunque sea usted una persona con discapacidad. Es increíble. Y luego están viendo que baja una persona, que sacan su silla de ruedas.
1: Sí, y aún así.
0: Y aún así no se las hacen efectiva, ¿eh?
1: Oye, y rapidísimo otra también del parquímetro. El otro día necesitaba contestar algo del teléfono. Me orillo con el carro prendido sin apagarlo. Y sí, la verdad, me puse en una zona de donde estaba de motos. Pero dije, rápido contesto. Y en ese momento, ¿de dónde salió? No sé. Me dice, señorita, está mal estacionada. Le digo, sí, es que iba a contestar, pero ahorita me muevo. No, es que es infracción inmediata. Le digo, ni siquiera ha apagado el carro, no me he estacionado. Bueno, no pasó nada. Me fui y que me llega un mensaje a mi teléfono que dice, Mónica, con la placa, no Mónica, perdón, placa tal, estás en un lugar que no corresponde, te pido que te registres. No me multaron, no nada, pero ya te mandan el mensaje de que estás mal estacionado. Me impresionó mucho, ¿eh?
0: ¿Que te dijeran señorita o que te hicieran ese mensaje?
1: Las dos cosas. ¿También no, me veo?
0: Sí, sí, sí.
1: Pero
0: sí.
1: Ya te mandan mensaje, juvenil, y te mandan mensaje, así me dijeron, oye, placa tal, estás mal estacionada, te pido que te registres o que
0: muévete.
1: Sí.
0: Mueve tu trasero.
1: Parquímetro ya está muy avanzado, sí.
0: Así decían las caricaturas.
3: Sí. Buenos días, Carlos Martín. Aquí reportarte que subiendo por la 23, antes de llegar a la 31 Poniente, dos carros adelante de mí, una señora se acerca y le dice, tiene su llanta baja, me imagino que eso le dijo porque no escuché. Más adelante, otro señor le vuelve a hacer señas y le dice, como que su llanta. Pasan unos metros más y le vuelve.
0: La trampa de siempre, ¿no? La trampa de siempre, no caigan, es la trampa de siempre. Ayer en la casa, suena el teléfono y contesta Laura. Y bueno, Laura no es muy mal hablada, yo soy mucho más mal hablado que ella, ¿no? Y cuando oigo que le dice, pues tinga,
1: ya Hugo estuvo fuerte,
0: pasó,
1: claro.
0: ¿Qué pasó? Y bueno, pues son de esas llamadas que te quieren extorsionar, ¿no?
1: Claro.
0: Y que pues, se dio cuenta ella y lo mandó derechito a saludar a su madre, a su padre y a toda su parentela, pero con un florido lenguaje.
1: No te había oído. Oye, pero se lo merece.
0: Ojalá que nunca me enoje contigo, porque paso, me échate, qué boquita, ¿eh?
1: Se lo merecen, y ahorita andan bravos, ¿eh? Andan marcando supuestamente que ganaste un bono o algo así, me marcaron dos veces ayer. Ah, de lo que invirtió, y no sé. Le digo, señor, yo no invierto en nada, así es que... No me venga a decir que me gané. ¿Quién sabe?
0: Fueron
1: qué.
0: También dos llamadas, una en la mañana y una en la tarde. En la de la mañana, dile, ¿por qué no? Le dijo ella.
1: Ajá.
0: ¿Por qué no le dices a tu compañero de celda lo que me estás diciendo a mí? Y ahí entiéndanse solo. Si les colgó, digamos, ese estuvo más tranquilo.
1: Ajá.
0: Y ya no volvieron a hablar. Cuando se dan cuenta que tú ya les
1: ya
0: caíste,
1: sabes.
0: Entonces ya no. Y después en la tarde le hablaron, pero ya no sé.
1: No, ya detalle. No la agarraron de humor.
0: ¿Qué le dijeron? Y ya la agarraron de malitas. Le rementó su madre. Pero.
1: Ay, se lo gana.
0: Pero dijo, ay, mi viejo. También se enoja. Sí, la vibraba. Hasta me dio miedo.
4: Buenos días, Carlos Martín. Pues yo soy Uber. Tengo trabajando 5 años en la plataforma y ayer se me descompuso mi carro en la entrada de la Capu. Los taxistas me ayudaron a arrimar mi carro y me echaron la mano para que llamara yo a la grúa. Y lo que me explicaban era que nada más es la entrada para puro descenso de pasaje y que tomemos el pasaje por el lado de afuera porque viernes, sábado y domingo se hace mucho tráfico. Entonces nada más nos están diciendo que le digamos a nuestro pasajero que lo abordemos, bueno, que nos aborde por el lado de afuera, no que no nos dejan cargar pasaje. No nos dejan cargar pasaje adentro porque hay muchos compañeros que a fuerza quieren subir su pasaje adentro y se hace el tráfico. Entonces dice que para el bien de todos lo carguemos por la parte de afuera y así se avanza más rápido, pero esa fue la información que nos dieron, bueno, que nos dieron a mí y a otro compañero que...
0: Bueno, pues ahí está la razón y la mecánica de cómo operan allá en la Capú.
5: Nos están compartiendo, dice Carlos Martín, está cerrada la lateral de la 11 Sur con dirección a Lomas de Angelópolis. Hay mucho tráfico aquí en el periférico. Está una patrulla de movilidad. Tenga mucho cuidado y bájele la velocidad si ya va a llegar a la 11 Sur por el periférico. Nos están reportando una fuga de agua potable ahí en la 25 Poniente y Boulevard 5 de Mayo. Lo enviamos agua de Puebla. También nos dicen, Carlos Martín, te voy a mandar un video de un vehículo. Es un camión de carga que va regando todo lo que está trasladando, lo paró una patrulla más adelante, y ya no le dijo nada, ya se arreglaron y ya se fue, pero dejaron aquí todo bien, bien cochino.
0: ¿Pero qué será?
5: Dice que es una, especie de chapopote porque es pegajoso.
0: Puta, luego eso se le queda al pavimento de las calles y luego cuando pasas por ahí, se vuelve como irregular, como empedrado la calle.
5: Y luego brincan los coches y para quitarlo de la pintura.
0: No. Bueno, voy contigo, mi estimado Toño Rivas. Vamos a ver qué es lo que pasó en Tehuacán. Se robaron a un niño del Hospital de la Mujer en Tehuacán. Finalmente ya lo encontraron. ¿En qué quedó la historia?
6: Así es, Carlos, amigos del auditorio, muy buenos días. Pues sí, para comentarte que el día de ayer autoridades municipales fueron alertadas de la sustracción de un recién nacido del Hospital de la Mujer, esto que se ubica en el municipio de Tehuacán, lo que provocó una persecución y, bueno, pues sin duda, la movilización de las corporaciones policiales. Se dio a conocer que fue una mujer la que se encontraba con el bebé. En ese momento lo dejó encargado con otros familiares, argumentando que iría al sanitario. En ese momento los familiares aprovecharon el descuido y sacaron a este recién nacido de este hospital, quienes, bueno, pues escaparon a bordo de un taxi. A través de las cámaras de seguridad de aquella zona, pues se logró ubicar el trayecto de esta unidad del transporte público, la cual fue ubicada y alcanzada en calles de la colonia Tepeyac. De esta manera, Carlos, amigos del auditorio, pues se logró la recuperación de este menor de edad, quien quedó a resguardo de las autoridades municipales, y bueno, pues es un caso que ya está investigando la Fiscalía General del Estado, y es que aparentemente se trataría de un problema familiar, ya que, pues, una mujer dijo a las autoridades ser la abuela paterna y señalaba que no le dejaban ver a su nieto y por ello se había originado pues esta sustracción de este recién nacido allá en el municipio de Tehuacán. Carlos, ese reporte.
0: Muy bien, muchas gracias, Toño, pero te pregunto también sobre el accidente de una mujer que derrapó su moto en la autopista a la altura de Xonacatepec.
6: Sí, Carlos, para comentarte que una mujer murió luego de que la motocicleta en la que viajaba derrapó en inmediaciones de la autopista Puebla-Orizaba. Este accidente ocurrió en la lateral que da acceso a la Junta Auxiliar de Santa María, Xonacatepec. Esta mujer iba acompañada de un hombre, quien, bueno, pues resultó herido. Él fue atendido por los paramédicos. Esta mujer, cuando fue atendida por los técnicos en urgencias médicas, ya no contaba con signos vitales, a pesar de que llevaba el casco de seguridad. Posteriormente, bueno, pues hasta este lugar llegaron elementos de la Guardia Nacional, quienes realizaron, pues, el peritaje correspondiente y las diligencias de levantamiento de esta mujer de aproximadamente 35 años de edad. Es el reporte, Carlos.
0: Muy bien. Muchas gracias, Toño.
6: Gracias, buen día.
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0: Son ya las 8 de la mañana con 35 minutos.
1: Carlos Martín, buenos días. Oiga, nada más para comentarle que el día... El día martes, yo soy del servicio Uber. Y sobre la Quiscayo me paro la Secretaría de Comunicaciones y Transportes. Pero espantan más al usuario que lo que hacen. Me para la camioneta de la secretaría, me paro y a un lado se pone la policía, una patrulla de la policía, al otro lado la otra adelante, la otra atrás, se bajan todos los policías, rodean el vehículo. Sí, yo digo que no hay necesidad. Los de la secretaría también, ¿por qué tienen miedo? ¿Por qué traen policías? Porque hay unos que son muy abusivos y por eso luego les ponen sus coscorronazos. Hay nada más para que levante el reporte.
0: Más... con mucho gusto lo hacemos.
2: Nos están reportando y nos dicen, Carlos Martín, te mando este video. Este es torcido como cheto en el Boulevard Esteban de Antuñano y la 15 de Mayo. Es una unidad de transporte público. Allá hay semáforo para dar vuelta a la izquierda y se ve claramente cómo esta unidad de transporte público de la ruta 30 se vuela el semáforo. Y esto se va directamente a la Secretaría de Movilidad y Transporte porque, bueno, pues aquí sí lo torcieron como cheto. También otra persona nos está reportando, dice Carlos Martín, hay un preescolar clandestino dentro del mercado de San Diego Manzanilla. Dice, sacaron a unos pues locatarios, gente que tenía ahí sus negocios, y ya pusieron una escuelita. Dice, pues no se ve que tenga permiso de nadie, de la SEP, ni absolutamente de nadie. Por favor, que vengan a revisarlo. Enviamos estas imágenes que nos está compartiendo la dirección ahí, calle Pinos y calle Alelí, y la enviamos a la Secretaría de Educación Pública de manera inmediata. Dice Carlos Martín, tengo la misma situación en la escuela primaria ubicada en El Cerrito. No han entrado a clases presenciales en este ciclo escolar porque están construyendo una barda. Dice, habían dicho que 2 semanas de clases en línea, pero aún seguimos así y solo son 4 días de clase y 1 hora al día. Pues no se vayan a cansar los maestros, nos está comentando una persona. Y este reporte de esta escuela, que ya vamos 3 el día de hoy, que no han iniciado el ciclo escolar, se va directo a la Secretaría de Educación Pública. Y ella nos estaba preguntando, dice Carlos Martín, ¿puedes informar dónde tienen que asistir los muchachos para ver si les toca hacer su servicio militar el día de mañana? Su apellido inicia con A. Ya preguntamos al Ayuntamiento de Puebla, porque este proceso para iniciar el trámite para obtener la cartilla militar corresponde al municipio de Puebla, y bueno, cada quien en sus municipios, ¿no? Pero en el caso de la capital poblana, el proceso concluye el 15 de octubre, y una vez concluido, ya se informará dónde y cuándo será el sorteo para que los jóvenes que hicieron su registro sepan si les toca o no hacer el servicio en la 25 zona militar.
0: Muy bien, vamos a hacer una pausa y volvemos. Son las 8 de la mañana con 39 minutos, 8 con 39. Ya llegó Rocío González.
3: Ya llegué.
4: ¿Qué? Se oyó feliz.
0: ¿De qué vas a hablar? ¿De qué vas a hablar?
3: ¿De qué?
0: No sabe. ¿De qué quieres que hable? No, pues no sé tú. ¿De qué vas
3: somos?
0: A...
3: ¿Qué somos, Carlitos? ¿Qué somos tú y yo?
0: Somos unos borrachos.
3: ¿Somos?
0: Sí.
3: ¿Después del 16?
0: Sí. Okay. Ahora, ¿qué más somos?
3: ¿Qué somos? ¿Qué eres mío?
0: Soy tu cuate.
3: Eso, rápido, sabes contestar, sí, ¿qué somos?
0: Sí, claro.
3: ¿Alguna vez le preguntaste en alguna relación qué somos?
4: Qué difícil preguntar.
3: Ahora es tan difícil.
4: Ya ni se preguntan. No, no les importa hacer algo. Sí. Digo yo,
3: ¿qué
4: ¿eh?
3: ¿Qué somos? Mexicanos.
4: Exacto.
3: ¿No?
4: Poblanos.
3: Es todo un tema, Carlos Martín. ¿Qué somos?
0: ¿Qué somos?
3: Usted le ha preguntado a alguna persona...
0: Laura, ¿qué somos?
3: ¿Qué somos?
0: Le pregunto.
3: Después de 40 años.
0: A ver, ¿qué somos?
3: A ver, pregúntale.
0: ¿No? Laura Ramírez, ¿qué somos? ¿Somos? ¿Qué
3: pregúntale somos? A Carlitos González. ¿Qué somos? A mi marido.
0: Pregúntale tú. Sí, a donde yo le pregunte y me diga tu marido, está cañón. Vamos a la pausa y volvemos con esto de qué de somos.
3: A ver, vamos a hablar.
0: ¿Qué somos?
3: Si usted le ha preguntado a alguien, nuestras partecitas.
0: ¿Y qué somos? ¿Qué? Me dice, ahorita te digo, voy manejando para que
3: sepas. Dale, dile, Laurita, dile.
0: ¿Qué somos?
3: Exacto.
0: Yo sí sé.
3: ¿Tú sí sabes?
0: Sí.
3: ¿Qué eres? ¿De ella?
0: ¿De ella?
3: Mi amiga, mi esposa, mi amante. Eso. Había una canción, ¿verdad?
4: Eso.
3: ¿Eh?
4: No, no.
3: Ay, qué bueno que no te
0: oiga Laura y vas a ver. Sí. Bueno, vamos a la pausa y volvemos para saber qué somos, qué somos.
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17: Muy buenos días, ¿qué tal? Es momento para conocer lo más importante acerca del tránsito y el clima.
15: Aviso.
17: Déjame comentarte que en estos momentos se complica el avance. Hay un accidente en el bulevar Carlos Camacho Espíritu. Esto es a la altura del circuito Juan Pablo II. Hay que evitar a tiempo este punto.
15: Detenido.
17: En calle 25 Sur sigue a vuelta de rueda la circulación desde avenida 17 Poniente hacia avenida 31 Poniente. Otro punto complicado es calle 18 Norte. Es entre avenida 8 Oriente hacia el bulevar Xonaca. Tenemos circulación lentísima en el bulevar Norte. Es entre la diagonal 9 Norte y avenida Aero de Nacozari.
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17: Toma en cuenta porque el termómetro nos está marcando los 17 grados. Hidrátate muy bien. Conducir en vialidades sin tanto tráfico es posible. Síguenos en nuestro @tráficopuebla. Te brindamos alternativas para llegar más rápido a tu destino. 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

0: Son las 8 de la mañana con 48 minutos en este mes patrio. 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

0: Bueno, pues esa fue la colaboración de Rocío González.
1: Cantó ella, es ella.
2: Cantó Rocío González.
3: Nos vemos la próxima
0: semana. Sí, muchas gracias. Entonces, ¿qué somos?
3: ¿Qué somos tú y yo?
0: Pues cuates, nosotros somos cuates, ¿no?
3: ¿Cómo sabes? ¿Quieres ser mi cuata?
0: No, pues nunca nos hemos pedido. Oye, ¿quieres ser mi amiga? No. Pero empiezas a llevarte con una persona y terminas teniendo empatía, buena onda, y entonces terminas siendo buen cuate, ¿no?
3: Exacto. ¿Y qué pasa cuando, a ver, es que este es todo un tema, el qué somos, ¿no? Y sí, claro, sí, somos mexicanos, no, a ver, ¿qué somos? El laberinto de las relaciones actualmente, Carlos Martín, es todo un tema. Y díganme si no, si usted radio escucha, ¿se ha preguntado alguna vez, de la edad que sea, antes era esto a los 10, 11, 12, 15, 18 años, pero hay jóvenes de 20, 25, 30, 35, que no sé qué onda?
0: O sea, todavía no saben qué son.
3: Todavía no saben qué son. A ver, Carlos, nunca habíamos tenido tanta, ustedes que se dedican a la comunicación, nunca había habido tanta manera de conectarnos. Y ahora, tan pocas conversaciones claras sobre lo que realmente somos. ¿Qué está pasando actualmente con las relaciones, querido auditorio, querido Carlos Martín? A ver, antes era, piénsalo con tus antes, Carlos Martín. Antes era, como decías, tú y yo nos conocimos, ¿no? Y luego, ¡ay, me gusta! Entonces era mi pretendiente, ¿no? Y después de mi pretendiente era así como que ya quiero, me le declaro o no me le declaro.
0: Para ser novios,
3: ¿no? Todo eso fue antes de ¿qué te gusta? De los 80s, 90s, ¿no? Ajá. Y ha venido cambiando esto. Después ya, del pretendiente, el noviazgo, hago compromiso y cuando se casan.
0: Ese es el siguiente paso. Después del noviazgo sigue el matrimonio.
3: Y ahora también. Sin embargo, los jóvenes actualmente, es como, le preguntas tú a tu sobrinita, a una amiga jovencita, y le dices, ah, mira, es tu novio. No, ¿cómo que? Pero de veras, hasta como
0: se ofende.
3: No, ándale, más bien se asustan, no se ofenden, se asustan. No, ¿cómo crees? Oye, ¿cuánto tiempo llevas saliendo con esta chava, con este chavo? Oh, ya llevamos 2, 3 años. Entonces, ¿son novios? No, claro que no. ¿Por? Ser novios, nos vamos a casar, ¿no? Y entonces, ¿y no te vas a casar? No, bueno, no sé. Bueno, es que si yo le digo que soy su novia, no traigo el vestido en la cajuela. ¿No? Que esto es muy común. Pero no somos novios. Y entonces ahora es mi crush. Es mi galán o galana, es mi amigovio, es mi roomie, es mi casi algo. Tenemos una relación, pero nunca se menciona o se menciona somos novios cuando ya nos vamos a casar. Y a ver, querido auditorio, queridos amigos, el problema no es el título, el problema no es el nombre. Bueno, que ya regresaste, Brendita.
0: Ahorita tienes que ilustrar.
3: El problema no es el título, el problema no es el nombre. El problema de esto es no hablar lo que quiero y lo que espero de la otra persona. Ese es el gran
0: problema. ¿Evadir?
3: Es evadir. ¿Evitar? ¿Y sabes cuál es el punto? Y nos lo dijo aquí mi amiga fuera del aire. Yo no sé qué tema traen los jóvenes actualmente con las etiquetas. No quiero etiquetar. Y entonces, esto no se los cuento de ningún libro, se los juro. La mayoría de mis pacientes son jovencillos, jovencitas. Y entonces dicen, no. Esto es una relación libre. Esta es una relación que no hay compromiso. Bueno, sí estamos comprometidos porque, bueno, me comprometo a no dejarte plantada, plantado mañana. Pero no me gustan las etiquetas. Bueno, okay, no eres una etiqueta porque no eres un objeto. No objetivicemos. Sin embargo, ¿qué onda en las relaciones? O sea, no hay etiqueta, okay, no pongamos etiqueta. Pero hay falta de conversación, hay falta de decir qué quiero, qué quieres, qué necesito, qué necesitas. Porque entonces lo que me encuentro constantemente en terapia es este tema de, ¿sabes qué? No me quiero comprometer. Y ay, ya, somos libres, ¿por qué vamos a poner etiquetas como antes? No pongas etiquetas, nada más pon sentimientos, porque este es el tema más peligroso que yo veo actualmente. O sea, que bueno, sí, sí me quiere y que me quiere, pero no sabe si quiere ser mi novio, pero es buena onda. ¿Qué te impide actualmente, tú que me estás escuchando, decir, bueno, entonces, ¿qué onda? Bueno, a ver, no estamos quitando esto, no estamos evitando el compromiso, ¿ok? ¿No? ¿Pero saben qué sí están evitando? Estamos evitando la conversación clara y decir, a ver, yo me estoy sintiendo incómodo, incómoda con esto. Yo me estoy sintiendo, o sea, llevamos, de verdad, ¿saben las parejas que o las personas que estoy mencionando? Esto obviamente no voy a decir nombres, pero esto lo escucho constantemente en terapia. Bueno, Rocío, ¿cuánto llevas de relación? Ya llevamos 8 años. ¿Y luego qué sigue? Lo que sea, ya veremos. 8 años. No pierdas tu tiempo, no pierdas tus emociones, no pierdas tu ser, no pierdas, o sea, ¿dónde está tu comunicación con la persona? Ok, sí, han cambiado las palabras, ya no quieren esas cosas. Ok, ya no quieren esas cosas, pero a ver, ¿has perdido el respeto por ti mismo? El sentirte amada, amado, en verdad, está lindo así, yo los respeto y está padrísimo. Sin embargo, comenten, ¿realmente te sientes bien en una relación de amigovio? ¿De un casi algo? ¿Sabes cuál es el casi algo?
0: No.
3: O sea, el casi algo es, soy todo pero no soy nada, ¿no? O sea, así, totalmente traducido, fíjate, ahí les va, porque igual si usted tiene arriba de 30 años, igual no sabe. Amigo, existe amistad, confianza y convivencia. Crush. El crush es lo que tú y yo teníamos como amor platónico.
0: Sí,
3: ¿no?
0: Sí, sí.
3: Que
0: sí.
3: Ni se entera tu maestra de quinto de primaria que te encantaba.
0: Sí.
3: ¿No? Y entonces es el crush, nada más me gusta, me atrae, pero queda como el amor platónico que conocíamos.
0: Mi amor platónico era mi maestra de cuarto.
3: Ah, era de cuarto, es que siempre la menciono. Exactamente, tu crush, ahora ponlo actual, actualízalo, es mi crush, tu maestra de cuarto, que yo mi creo que ya de ni cuarto. Vive, ¿no?
0: No, yo creo que sí.
3: ¿Sigue viviendo?
0: Yo creo que sí.
3: Ok, bueno, el galán eran nuestros pretendientes de antes, ¿no? Fíjate que ahorita que venía de camino y estaba yo pensando esta cuestión del galán, ahí te va, me voy a ventanear. Yo era una niña muy linda, muy decente, que tenía prohibido tener novio antes de los 15 años. Bueno, primero antes de los 18, luego ya me la bajaron a 15 años, hasta los 15 años. Entonces, decía, no, ¿quieres ser mi novia? Se me declara un chamaquito a los 13, ¿quieres ser mi novia? No, porque porque no me dan permiso de tener novio. Y entonces, ¿sabes qué se puso de moda en donde yo vivía, en esos lares, en esas colonias? Entonces, ¿quieres ser mi amiga íntima? ¡Oh,
0: Jesús! Hasta se persinaron acá todos.
3: Es el galán, ¿no? Que es el galán de ahora. Y entonces cuando yo le pregunto a un jovencito en un taller, una jovencita, entonces ustedes son galanes. Bueno, sí. Y entonces, ¿cuántos galanes tienes? Y entonces me quedan viendo, ¿qué crees que es un perro o qué? No, nomás me dijiste tu galán, que era como el pretendiente. Puedo tener varios pretendientes. ¡Claro que no! Y con sus palabras, cero. No puedo, si tengo un galán, ya es un galán, o tengo una galana, pero tienes varios que te gustan, porque el galán, en sus palabras, es un interés romántico, y puede haber citas, y puede haber acercamiento, y entonces en el acercamiento, pues entonces nos apapachamos, nos abrazamos, entonces nada más hay un galán. O no, solamente salgo con alguien. Y salir con alguien es verse, es tener citas, es tener, vamos a tener un date, convivir con interés romántico sin que sea noviazgo formal. Ese es el salir con alguien. ¿Saliste con alguien, Brendita? Sí. Amigovio. Ya el amigovio es la mezcla de amistad y es el amigo con derechos, que hay elementos románticos, elementos afectivos, sin asumir el compromiso de novio formal. No puedo asumir el compromiso de novio porque eso significa, o de novia, nos vamos a casar. Y entonces presentas a tu amigo en alguna reunión ahora el 15 de septiembre y entonces, ¡ay, mira, el amiguito de la hija! ¿No? ¿Y él quién es? Les presento a Luis, les presento a Mauricio, les presento a... ¿Y él qué? Nada. O sea, así como, lo presento como novio, sale corriendo. Lo presento como amigovio, como que no. Lo presento como mi galán. Entonces, no sabemos cómo presentar, Carlos Martín. Porque se ofende, y entonces, ¿por qué me presentaste así? ¿O qué, te avergüenzas de mí? ¿O qué la
0: canción? Sí, todo es pedo.
3: Todo es bronca.
0: Sí.
3: Todo es bronca. Y ante esto, llega un momento en que ya no sé si quiero a mí casi algo, si quiero, etcétera.
0: Es que es muy
3: etcétera.
0: Difícil presentar así.
3: A ver.
0: O sea, ¿cómo presentas?
3: ¿Cuántas novias, o sea, presentaste en tu casa?
0: ¿Cómo presentas cuando la relación, digamos...
3: ¿No fluye?
0: Pues no.
3: ¿No avanza?
0: O está chueca.
3: A ver, ¿chueca cuál sería, Carlos?
0: Pues que ya te es comprometido con otra novia.
3: Ah, bueno, eso novia. Ya es otra cosa. Eso ya estoy poniendo el cuerno. No nos hagamos guajes. Pero si yo estoy contigo...
0: ¿Cómo la presentas?
3: Mi amiga.
0: ¿Ahí nada más somos amigos?
3: ¿No?
0: Pues no sé. A ver. Pues por eso te estoy preguntando.
3: Es que si es mi amigo, entonces es amigovio, porque entonces hay amigo con derechos. Pero obviamente si tú llegas con tu papá, tu mamá, actualmente, y le dice, te presento a mi amigovio, o sea...
0: ¿Ahora qué?
3: ¿Qué significa eso? ¿No? ¿Ahora qué?
0: ¿Ahora qué? ¿Qué mamá da esos consejos? A ver, ¿qué? ¿Ahora qué?
3: Mira, no me va a dar tiempo. La próxima semana les voy a traer el diccionario.
0: ¡Apúrate!
3: ¿Me lo echo hoy todo? No, va a dar tiempo. Es que son muchos términos. ¿Saben lo que es ghosting? ¿Saben lo que es haunting? ¿Saben lo que es...? Hay un montonal de términos. Breadcrumbing, love bombing, or biting. Hay montonal de términos que así no se etiquetan. Ah, pero es mi ghosting, ¿no? Es mi or biting.
0: Te juro que de todas esas palabras que acabas de decir, no conozco ninguna.
3: Yo no sé por qué. Lo ponen en inglés, pero ahora todo es en inglés en las redes.
0: Me choca, hasta pones un pinche changarro de chalupas y lo pones en inglés.
3: Sí,
0: ¿cómo por qué?
3: Totalmente de acuerdo contigo, totalmente de acuerdo contigo.
0: Oye, ¿qué vendes? Chalupas. ¿Y
3: entonces para qué le pones chalupis?
0: ¿No? Bueno, ajá, entonces, a ver, repíteme la lista.
3: Ahí te va. Bread bombing.
0: A ver si alguien del auditorio, en serio,
3: bread
0: sabe
3: bombing
0: de esto. Porque, a ver, y pregunto antes de que dé la lista.
3: Okay.
0: Tú, Mónica. ¿Sabes qué es eso?
1: Eso, Brett, no.
0: No. Brenda, en serio, ¿tú sabes qué es eso?
3: Sí sabes.
0: Tampoco.
3: Sí sabes qué es ghosting, Brenda.
1: Ah, ghosting sí, pero dijo el primero.
3: Breadcrumbing.
0: No sé qué es ghosting.
3: Ghosting viene de ghost, el fantasmear. Y esto tiene que ver con las redes sociales. Porque nos estábamos llevando padrísimo, salimos ayer, nos agarramos a los besos, a los abrazos. Padrísimo, guau. Y desaparece como el fantasma. Y entonces lo busco en Insta, lo busco en Snapchat, ya desapareció el güey. ¿Qué onda?
1: No contesta nada, ya no está nada.
3: Lo que tú y yo descolgábamos el teléfono.
0: Un agarrón sabroso, ¿no?
1: Y ya acabas de...
3: Y desapareces.
1: Y desapareces.
3: Cuando me dijiste, me encantas, estuvo increíble, la pasamos fenomenal, nos vemos mañana, claro que sí, por supuesto, otra date.
1: Otra
3: porque
1: date.
3: Todo es en inglés, ¿no? ¿Nos vamos a echar otra date? ¿Eh? ¿Nos echamos otra date? O sea... A ver, ¿alguien sabe qué significan? Y me faltan, Carlos Martín. Son un montonal. Ghosting, benching, situationship, hunting. Fíjate el hunting. Fíjate esto con las redes, ¿eh? Después del ghosting, el hunting es reaparece en redes. Pero fíjate, ve mis historias. Así tuve una paciente ayer. Reacciona mis historias. Pero no me habla. Y entonces si le pongo, hola, ¿cómo estás? No me contesta. Pero ya vio mis historias, me sigue, y entonces, mira, Rocío. Y yo, ¿qué? ¿Ve qué? Es que me sigue. Y le dio like. Y le puso no sé qué. Y está conectado. Y me está viendo. Pero no hablan. Entonces empiezo con ghosting, desaparezco y luego reaparezco. Y entonces ahí va el coaching. ¿Qué tal? El benching. ¿A qué te suena benching?
0: No, ya estás quemando todos, ya ves.
3: ¿Eh?
0: Ya te estás adelantando a decir todos. ¿Dónde vas a seguir la otra semana o no?
3: Voy a seguir la otra semana. ¿Quieren que le sigamos la otra semana? Participen. ¿Qué?
0: Sí está
3: ¿cómo?
0: Bueno. Sí está
3: ¿cómo
0: bueno
3: se vive usted en la relación a sus 20, 30, 40 años? ¿En verdad tiene una relación de compromiso? ¿Le teme usted al compromiso?
0: Vamos a hacer una pregunta ahorita.
3: A ver.
0: Ahorita al auditorio. No me pongan su nombre no importa.
3: Exactamente.
0: Yo nada más quiero que me digan qué relación tienen.
3: Exactamente.
0: Ahorita, ¿qué relación tienen?
3: Así es.
0: No sé.
3: Así es.
0: Sí, sí. Y tampoco sé su edad. ¿No? Porque porque puede influir, ¿no? No es lo mismo un señor de 60
3: sí.
0: que un chamaquito de 15 o de 20, ¿no?
3: Sí,
0: y yo creo.
3: Y ya tuve en terapia un señor de 60 que le digo, ¿y qué son? Dice, porque me está gustando la relación con esta persona. ¿Y qué son? No sé, es relación. Ajá, ¿pero qué son? ¿Son novios o qué? Pues no, es que no le he dicho.
0: ¿Se agarran o no?
3: Se hacen sus cositas, ¿no? Sí, y estamos bien, pero ¿para qué etiquetamos por esta cuestión de la libertad, del sentirse libre? ¿Sí?
0: Y está bueno. Sí, está bueno.
3: Sí, está bueno.
0: Dice, yo soy mandilón. Bueno, ese cuate ya está perdido, ¿no? Ya empiezan a decir acá.
3: A ver.
0: Dice, yo soy casada. No, pues ya casada.
1: No, sí, ya es un título ya.
0: Ya está muerta esa persona. Dice, yo tengo relación con 5 mujeres.
3: Wow.
1: ¿Y qué son cada una de ellas?
3: Sí,
0: sí. Ahora descríbemelas, güey, porque nomás me estás presumiendo. Pues sí.
1: ¿En la vida real o?
3: Mi galán.
0: Dice, yo tengo relación con 5 mujeres. A mí se me hace que no te alcanza.
1: Sí. Por eso dije, y es real.
0: Ellas dicen que soy su novio, dice.
3: ¿Y el que dice?
0: ¿Y tú qué dices?
3: Compadre.
0: A ver, compa. Dice, yo tengo mi machín. Dice otra persona. Ya están diciendo muchas cosas. Dice, yo tengo un matrimonio de 24 años. Está bien. Dice, yo tengo mi guachi. ¿Y eso qué es?
3: ¿Mi guachi?
0: ¿Está?
3: Ese sí no
0: está. ¿Lo tienes en tus listas?
3: No lo tengo, el guachi.
0: Tu guachi, quién sabe que sea.
3: Mira, el zombie.
0: Dice, no somos nada, pero somos... A ver. Pero somos todo.
3: Ay, no
0: somos nada,
3: no,
0: pero somos todo.
3: Bueno,
0: me gana,
3: wow.
0: O sea, no puedo leer tantos que están llegando.
3: Amigos,
0: dice,
3: a la
0: antigüita,
3: derechos,
0: a la antigüita,
3: ¿no?
0: Felizmente casados. No.
3: Okay.
0: Qué aburridos. Qué aburridos. Acá otro.
3: Yo no soy de relaciones.
0: Dice, yo soy trabajador
3: formales.
0: Y casi no tengo tiempo para ellas, pero están cuando yo les digo.
3: ¡Órale!
0: A partir de hoy, a este teléfono lo ponen como el maestro.
1: ¡Ay, ya!
0: ¡Free!
3: Ándale, las relaciones free, por supuesto.
1: Pero ya son algo.
3: Sin compromiso, pero ya.
1: Pero ya,
3: vamos
1: una etiqueta.
3: No,
1: ya
3: free. Pero no me pidas que venga yo 3 veces a la semana, no me pidas. O sea, no quiero reglas.
0: Dice acá, mi roomie, aunque es mi esposo.
3: Sí, claro.
1: Ah, sí.
3: Claro,
1: sí,
3: por supuesto.
1: Común.
3: Por supuesto, porque sí, ya no hay vida sexual. A ver, por favor, tenga la edad que tengan y sea la relación que sean, yo recomiendo, por favor, no te quedes donde no te quieren.
0: Dice, cuando se divorcian y empiezan algo, ¿qué es?
3: Cuando me divorcio de X persona
0: se separa de una persona, ¿no?
3: Puedo
0: se
3: empezar
0: separa, con... Y empieza con otro, ¿eso qué es?
3: Puedo empezar de amigo, ¿sí? Luego empiezo de amigovio, luego
1: de pretendiente.
3: Puedo tener una relación, uh-huh. ¿Sí? Puede ser mi galán, es mi nuevo galán, mi nueva galana, está chido.
0: El galán ya es, digamos que lo máximo, ¿no?
3: El galán es como ya le gusto, ya hay algo, pero no puedo dar el paso a noviazgo. A ver, en verdad, yo les recomiendo en este tema, lo que ustedes digan, ¿eh? Yo quiero ver qué onda, 3 días, 3 semanas, 3 meses, 3 años, por favor, aguas. Tengo parejas en terapia que llevan 5, 8 años. Estamos viendo.
1: Pero no. Están felices así, ¿no?
3: Uno.
1: Ah, sí. Pasa
3: no,
1: mucho.
3: No estarían en terapia, estarían en una agencia de viajes, ¿estás de acuerdo?
1: Alguien más
3: ese
1: dice.
3: Es el tema. Se prometen, otra pareja. A ver, y así, en terapia se prometieron no enamorarnos. ¿Cómo le haces?
1: Mangos.
3: ¿Cómo le ordenas a la parte emocional? Sí. Nos prometemos, ya estás en pingui pingui y entonces hasta se agarra. ¿Qué están haciendo? Nos prometemos no enamorarnos. ¡Guau! A mí díganme cómo le haces para no enamorarte de nadie. En el enamoramiento, como lo platicamos alguna vez hace algunos ayeres, Carlos Martín, no interviene ni tu razón ni tu voluntad. A veces
0: aunque
3: te enamoras.
0: Aunque para algunos el enamoramiento resulta un sentimiento de culpa, ¿eh?
3: ¿Por? Ah, bueno, si es fuera de, un, claro, de una relación, claro, por supuesto. Claro. Pero eso.
0: Entonces, no, espérate, no.
3: Justo lo que
0: no,
3: estás espérate, diciendo. No,
0: ¿qué estás haciendo, chinga?
3: Sí, sí. Pero entonces es, a ver, ¿cómo me estoy viviendo? ¿Cómo estoy saliendo con esta persona cuando yo ya tengo otro compromiso? Hay un tema. Entonces, aguas con estas promesas de no nos enamoraremos. Síguenos contándote bien solito.
0: Es que dice acá un cachichurris.
1: ¿Qué es cachichurris? Oye, otra persona dice, somos más que amigos, pero menos que novios.
3: O sea, es más, el amigovio, es el casi algo.
1: Casi algo, más.
3: El casi algo, no me comprometo. ¿Checan? Y entonces, esto me está generando, porque en verdad, Carlos Martín, esto va de la mano con, esto me genera ansiedad, me genera angustia. En las noches, en verdad, estoy angustiado, angustiada, porque no sé si mañana me va a buscar, si lo puedo buscar, si la puedo buscar, ¿qué hacemos? Aguas, manito, ponle nombre al niño, ponle nombre a tus emociones, ¿sí? Y hazte responsable, ¿sí? Y no estoy hablando de embarazo es que, no deseado.
0: Es que resulta fuerte, resulta muy fuerte esto que tú acabas de decir. Dilo, ¿vale? Hacerme responsable,
3: manito,
0: ¿no?
3: Pues,
0: no, por eso, esto sí, es lo que resulta sí, difícil.
3: Totalmente.
0: A ver, me tengo que hacer responsable de ser amigo con derechos.
3: Claro.
0: O me tengo que hacer responsable de ser amigovio.
3: Claro, claro.
0: O me tengo, ¿no? Pero
3: sí,
0: tienes que asumir
3: así es,
0: que eso eres en esa relación.
3: Totalmente.
0: Y eso a todo
3: me
0: mundo dañeñe, le da cosa.
3: Porque entonces, como no utilizo la palabra compromiso, no, no, somos libres. No, yo soy un alma vieja. No, es que estas frases, soy un alma vieja, soy un alma libre y no tengo miedo al...
0: Hasta escalofrío les dan por acá.
3: Hasta escalofrío.
0: Sí.
3: Exactamente, sí, exactamente. Entonces, aguas con esta parte. Y a ver, si ambos quieren eso, nada más, neta. Okay, sí, yo sé que soy una persona mayor y no lo quiero poner a lo que vivíamos en los años 70. Sin embargo, las emociones, querido auditorio, las emociones no cambian, ¿sí? Lo que estoy sintiendo y esta parte de no sé ni qué somos y no sé si quiero quedarme en algo que ni estoy. Cuéntame.
0: Ya nos tenemos que ir. Ya. Oye, te tenías que acabar a las 9, ya son las 9:12. Qué bárbara. Dice, yo soy una esposa casada aburrida y ya sin interés. Solo estoy acá por la hija.
3: Qué fuerte. Es un roaming.
0: Que se consiga algo, no. Que le emocione, por favor.
3: Tome otras decisiones. Estás a tiempo,
1: manita. Se le está yendo la vida.
3: Se te está yendo.
1: Donde no quiere estar, sí.
0: Bueno, ¿dónde seguimos la otra semana?
3: Le seguimos la otra semana y les doy cada uno de los nombres.
0: Hay un montón de mensajes,
3: Rocío. Ay, mándenmelos.
0: Pero un montón.
3: 22-12-26-98, mándenmelos.
0: A ver,
3: No voy a contestar llamadas, pero mándenmelos.
0: A ver, entonces, el teléfono de Rocío González, ahí va.
3: 22-22-12-26-98.
0: Ese es tu directo.
3: Ese es el directo.
0: A ver, díganle qué son. A ver, díganle qué son.
3: Para seguir preparando la segunda
0: el
3: parte.
0: El tema de la segunda semana, de la siguiente semana. Entonces, repetimos el teléfono, ahí escríbanle lo que son.
3: Escriban
0: y ya con ese material se prepara para la próxima.
3: Más. Así
0: venga,
3: es.
0: El teléfono.
3: 22-22-12-26-98. No se contestan llamadas, ¿eh?
0: Nada más mensajes vía WhatsApp. Nos vamos a la pausa. Entraron un chin de
3: muchas
0: mensajes.
3: Para que vean.
0: Muchos.
3: Para que vean.
0: Muchísimos.
3: A sus órdenes.
0: Bye. Adiós, Rocío.
3: Bye.
0: Robatiempos. Tú eres la robatiempos. Ya me puso mi vieja. ¿Qué somos, eh?
3: ¿Qué son? Cuéntame.
0: Dice, yo soy tu todo.
3: Eso es todo.
1: Muy bien,
3: arriba,
1: bravo.
3: Laurita.
1: Bravo.
3: Eso es todo.
0: A la pausa, volvemos.

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15: Detenido.
14: Se complica el avance, ten mucho cuidado para ti que en estos momentos piensas utilizar el Boulevard Sánchez Pontón, es entre calle 6 Sur y el Boulevard 5 de Mayo. Tenemos también tráfico en calle 8 Sur, es entre avenida 5 Oriente hacia avenida 11 Oriente.
15: Carga.
14: Y es abundante la circulación para ti que tomas calle 17 Sur, es entre avenida 17 Poniente hacia avenida Juárez.
15: Clima.
14: Te platico, ya en estos momentos el termómetro nos marca 19 grados. Hace bastante calorcito. 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
20: Y aquí le presento este resumen. Saldo blanco durante las fiestas patrias. Más de 345 eventos en los 217 municipios del estado. Fueron 1,300 policías los que cuidaron y todo salió sin novedad. Sin novedad también concluyó el desfile cívico-militar. Participaron más de 4,000 alumnos.

0: presentes y efectivos de las fuerzas de seguridad pública.
1: Civil del Estado de Puebla, 3.500 niños y adultos de diversas instituciones de educación básica, media básica y superior, 144 vehículos, 28 motocicletas, 15 bicicletas, 7 equinos, 20 canes.
0: Y bueno, con porras, música y un ambiente festivo, cientos de familiares acudieron a ver el desfile cívico-militar. Iban a ver a la prima, la hija, la hermana, la pasaron bien en el centro histórico.
2: Muy bonito, la verdad, excelente, muy bien organizado, perfecto, no, todo está estupendo. En mi parte favorita, los jinetes, los caballos, es, me encantan.
0: Y a cuidar la democracia, llama a la secretaria del deporte, Gaby La Bonita Sánchez, durante la ceremonia de la independencia.
3: La unidad nacional se fortalece cuando hay espacio para la crítica, cuando las autoridades rinden cuentas, cuando todas las personas pueden participar sin miedo. Compañeras y compañeros, quienes servimos a la sociedad, debemos hacer esta conmemoración un compromiso de conducta.
0: Llama a la Ibero Puebla a reflexionar sobre de qué nos queremos independizar en la actualidad. Y por otra parte, el nuevo aeropuerto de Puebla estará terminado en 18 meses. Eso es lo que dio a conocer el coordinador del gabinete del gobierno del estado, José Luis García Parra. Una buena, muy buena noticia.
4: La ampliación, modernización de la terminal actual, pasaremos de 2 a 4 bandas, tendremos llegadas internacionales de manera separada, coordinada, y esto próximamente el gobernador va a presentar el proyecto de cómo va a quedar el aeropuerto internacional de la ciudad de Puebla. Va a estar a la altura de los mejores aeropuertos, desde luego, del país.
0: 19 y 20 de septiembre, el segundo festival de paelleros poblanos en el Jardín del Carmen será con causa a favor del sistema DIF. Descartan que la desaparición del estudiante de la UAP esté relacionada con la delincuencia. Muy probablemente cayó a un río y fue arrastrado. Lo siguen buscando.
5: Miren, presentamos todos los videos donde vemos no hay nada de privación o de secuestro. Él desciende por la barranca y es donde se pierde la última, hasta ahí llegan los videos, y también es la última geolocalización que tenemos nosotros de su teléfono celular, que es precisamente en la barranca donde está el río.
0: Las presidencias de las 17 juntas auxiliares de Puebla ya funcionan como puntos seguros para las mujeres. Esto se confirma en el Ayuntamiento de Puebla. Y un recién nacido fue localizado luego de que lo sustrajeron del Hospital de la Mujer en Tehuacán. Afortunadamente se dio con los responsables. Hay detenidos. Una mujer murió al derrapar su motocicleta en la autopista Puebla-Orizaba a la altura de Xonacatepec. A balazos un hombre fue muerto y una mujer lesionada cuando se encontraban a bordo de un vehículo en la colonia San Miguel, Guadalupe. Y Morena, en Morena se mantiene sin cambios. No son los tiempos de aspiraciones, solo son especulaciones, dice Olga Lucía Romero, y se mantiene firme en esta responsabilidad.
6: No son los tiempos, no son los tiempos. Lo he dicho en muchos momentos, ¿no? Y pues ahorita estamos aquí y cuando lleguen los tiempos daremos las noticias que sean en ese tiempo. Y somos presidentas en este momento.
0: Y ahora escuchen esto, el paradero, los bienes y las inversiones del exsecretario de Marina se desconocen. Fue citado a declarar en el juicio sobre el huachicol fiscal y nada de que aparece. A casi 2 años de haber estado en esa responsabilidad en el gobierno de López Obrador, al frente de la Secretaría de Marina, el almirante en retiro José Rafael Ojeda Durán tiene un doble blindaje, pues su paradero se desconoce, sus bienes se desconocen, sus inversiones y sus ahorros son un misterio. La fiscal general de la República, Ernestina Godoy, aseguró que no hay órdenes de aprehensión en contra del empresario Amílcar Olán, no lo están investigando a Amílcar Olán, y tampoco Andy López Beltrán. El presidente de los Estados Unidos, Donald Trump, urgió a México a desenmascarar, detener y enjuiciar a los funcionarios públicos que han ayudado a los cárteles y reconoce que la lucha de México ha sido buena, pero lo que sigue faltando es que se castigue la complicidad que desde el gobierno permite que avance la delincuencia organizada. Lo dijo clarito, las intervenciones actuales que tiene México con sus fuerzas armadas han tenido éxito, pero falta que vayan contra los narcopolíticos. En cuanto a las inversiones que México hace en su sistema de seguridad, Estados Unidos considera que también son insuficientes, se necesita más dinero para poder ganar esta batalla, lo dijo el presidente Donald Trump. Ante todo esto, viene la respuesta en las ceremonias de independencia. México no será colonia ni protectorado de nadie, no se doblega, no se arrodilla y nunca se vende. Esto es lo que dijo la presidenta Claudia Sheinbaum.
7: Responsabilidad de todas las generaciones de mexicanas y mexicanos honrar lo que costó vidas, defender la patria, cuidar la soberanía y hacer realidad la justicia social por la que tantas y tantos han entregado su vida. Porque aunque algunos quisieran lo contrario, México no se explica sin su pueblo noble, valiente y trabajador. Tampoco se explica sin su lucha constante por la soberanía y la independencia. Porque en aquella madrugada del 16 de septiembre de 1810, nació algo que ha acompañado a nuestro pueblo durante más de dos siglos, la convicción de que la libertad se conquista, la soberanía se defiende y la patria justa y digna se construye todos los días.
0: Así el discurso de la presidenta Claudia Sheinbaum, perdón. Al encabezar el desfile cívico-militar por el aniversario de nuestra independencia, la mandataria centró su discurso en la defensa de la soberanía. Y aprovechando la independencia de México, Marco Rubio también se manifestó y dijo de la necesidad que se tiene de cooperar más con Estados Unidos en la lucha contra el narcotráfico. Estudiantes de la Universidad Autónoma de Morelos e integrantes de los colectivos feministas marcharon en el municipio de Cuautla para exigir la renuncia de la rectora Viridiana Aida León Hernández tras el asesinato de una estudiante de origen español, Claudia Tacoronte, quien pues lamentablemente la semana pasada dejó de existir. Ya se tiene ubicado al asesino, pronto estará tras las rejas, ha reaccionado rápido la autoridad, pero lo preocupante es que de esa institución ya han matado a tres mujeres y por eso el reclamo de justicia. Semana de destapes en Morena, de acuerdo con las encuestas, que ya nadie conoce las encuestas, ni sabe cuándo se realizan las encuestas. Bueno, ahora le tocó el turno a Eugenio Gino Segura, va a ser el candidato de Morena por Quintana Roo. En Quintana Roo llega este hombre que es gente del Niño Verde. Verónica Díaz en Zacatecas hizo un llamado también a la unidad, criticó a la oposición y se pronunció a favor de la soberanía. Ahí gritaban fraude, fraude, fraude, fraude. Y la presidenta de Morena pidió a los simpatizantes mantener la calma y guardar silencio. Pero allá o fuera al monrealismo y estaba muy caliente la gente. Finalmente, Julieta Ramírez en Baja California. Murió Vicente López Rodea. ¿Quién fue él? El fundador de una empresa que todos conocemos, La Costeña. Ayer se notificó de su deceso. Y Canadá aceptó ser miembro asociado de Europa para neutralizar el cerco económico que tiene con los Estados Unidos. Y esto provocó que el presidente Donald Trump dijera que no van a permitir que Canadá esté jugando a esto. Lo considera un acto hostil y amenazó con aranceles a la comunidad europea. Bueno, ya en los deportes, el Inter de Miami 2-0 al Cruz Azul, Barcelona 7-2 al Racing de Santander, Atlético de Madrid 4-0 a los Osasuna, Sevilla 1-0 al Deportivo La Coruña. Hoy Real Betis Getafe a las 11, Málaga Villarreal a la 1:30. El mexicano Armando La Hormiga González marcó gol con el Olympiacos en su debut en la Europa League. Y en los deportes en Estados Unidos, en las grandes ligas, Mellizos 5-4 a Yankees, Rojos 6-2 a Guerreros, Guardianes 6-3 a Medias Blancas y Cerveceros 5-4 a Piratas. Los Rojos 6-2 a los Dodgers. Y bueno, ya en el fútbol americano, los Bills frente a los Leones de Detroit hoy a las 6:15 de la tarde. Y en el automovilismo se presentó el calendario 2027 y destaca el regreso de Portugal y Turquía y 10 carreras sprint.
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0: Bueno, no, todo iba bien. A todo iba bien hasta que mi tocayo metió la cuchara.
1: Ay, Dios.
0: Ay, todo iba bien. Bueno, perdón, ya no puedo ponerme serio, caray.
1: Estuvo bueno.
0: Se pasó. No, así que fue por gracia de mi tocayo. Yo no tuve nada que ver en eso. Bueno, son ya las 9 de la mañana con 38 minutos. 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
0: 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Son las 9 de la mañana con 39 minutos, 9:39. Y ahora recibo y con gusto al ingeniero Rafael Landa Vélez, él es el director general de Berkenlab. También está la doctora Angélica Huesca López, ella es la directora médica, y también está con nosotros Paola Fabre, quien es la directora administrativa. Todos vienen de Berkenlab. ¿Cómo están? Muy buenos días. A ver, pues comencemos. ¿Qué distingue a Berkenlab desde sus inicios?
5: Sí, claro, Carlos Martín. Pues mira, gracias por estar aquí, por el tiempo. Y mira, realmente Berkenlab es un proyecto que tuve la oportunidad de fundar y de desde sus inicios y de asumir la dirección general. Y creo que algo que nos ha distinguido es que empezamos con una visión muy clara de ofrecer servicios de diagnóstico de un alto nivel de especialización. Y con el tiempo pues nos hemos ido incorporando a más tecnología, más especialidades y sobre todo un equipo médico cada vez más preparado. Entonces, pues nuestra filosofía es la misma desde el inicio. Detrás de cada estudio creemos que hay una persona que está confiando algo importantísimo, que es su salud. Y pues eso nos ha diferenciado, ¿no? Estamos siempre muy abiertos a recibir comentarios, inquietudes y pues saber todas las áreas de oportunidad, porque pues escuchar nos permite que identifiquemos qué podemos hacer mejor. Entonces, eso es realmente lo que nos ha distinguido.
0: Ahora, ¿qué significa la alta especialidad en imagenología?
6: Carlos, buenos días. Pues mira, es una diferencia muy, muy importante. Muchas veces pensamos que un estudio de imagen termina cuando obtenemos una buena imagen, pero realmente ahí comienza una parte fundamental, que es su interpretación. En Berken contamos con radiólogos y médicos con diferentes áreas de subespecialidad a cargo de la lectura de estos estudios, porque no es lo mismo interpretar un estudio de una articulación a uno de mama, por ejemplo, o uno de próstata, de cráneo, de tórax, ¿no? Entonces, la tecnología nos permite obtener imágenes cada vez más detalladas, pero la experiencia y la especialización del médico son fundamentales para darle significado y relacionarlas con lo que está buscando el médico tratante.
0: Perfecto. Ahora, ¿qué hace un radiólogo intervencionista y por qué es importante una biopsia?
6: Fíjate que la radiología intervencionista es una especialidad que utiliza diferentes métodos de imagen como el ultrasonido o la tomografía para realizar procedimientos de manera precisa y mínimamente invasivos. Un ejemplo muy claro son las biopsias. En Berkeley realizamos biopsias de próstata, de mama, de tiroides y otros tejidos, y algo que siempre buscamos es transmitir al paciente que no todas las biopsias son iguales y que es muy importante quién las realiza. Cuando una biopsia requiere guía por imagen, contar con un radiólogo intervencionista certificado permite que el procedimiento se realice con el conocimiento y la experiencia específicos para este tipo de intervención. Y algo que también nos importa mucho es cómo acompañar al paciente durante todo el proceso y explicarle todo lo que vamos a hacer y sobre todo darle tranquilidad.
0: Ahora, ¿cómo se cuida la calidad en todos los procesos que el paciente no ve?
7: Así es, Carlos. Siempre hay una parte en la calidad del paciente que es visible y otra que no es. Pero siempre para nosotros ambas son muy importantes. Detrás de cada estudio hay procesos, desde la correcta identificación de un paciente, el procesamiento de una muestra que se identifique de forma correcta, la interpretación del estudio hasta la entrega de su resultado. Y cada uno de estos pasos es importantísimo porque estamos hablando de información que le va a permitir a un médico tomar una decisión diagnóstica clínica, ¿no? Por eso en Berkeley Lab siempre cuidamos mucho estos procesos. Para nosotros la calidad no solamente es el resultado final, sino que en cada paso nos lleve a este resultado.
0: Ahora, ¿qué significa para Berkeley Lab brindar atención personalizada?
7: Fíjate, Carlos, que muchas veces pensamos que la calidad solamente significa que el estudio salga bien. Y para nosotros la calidad tiene varias dimensiones. Por supuesto, siempre buscamos la precisión, la seguridad del paciente, que el proceso se cumpla, pero también sabemos que la experiencia del paciente forma parte de esa calidad. Muchas personas llegan a un estudio preocupadas, nerviosas o simplemente con dudas, ¿no? ¿Me va a doler? ¿Qué voy a sentir? ¿Me voy a tardar? Y sabemos que parte de nuestra responsabilidad es acogerlos, recibirlos, explicarles, escucharlos y hacerlos sentir acompañados. Siempre la escucha al paciente es parte clave de la calidad y en Berkeley siempre estamos abiertos a recibir al paciente y revisar todas nuestras áreas de oportunidad.
0: La excelencia para Berkeley Lab, ¿qué significa?
5: Sí, mira, la excelencia, Carlos, a ver, es una palabra muy extensa. Para nosotros la excelencia no es solamente tener buenos médicos o buenos equipos. Es buscar que todo funcione de la mejor manera posible y cuidar cada detalle. También creo que significa elegir correctamente a nuestros especialistas, mantener procesos muy cuidados, trabajar con tecnología de alta especialidad y al mismo tiempo cuidar la experiencia de cada persona que confía en nosotros. Y pues también la disposición de escuchar es revisar lo que hacemos y mejorar continuamente. Yo creo que yo la englobaría en cuatro palabras la excelencia, ¿no? Que quisiera yo que cualquier paciente que piense en Berkeley Lab piense en especialización, precisión, confianza y trato humano. Creo que ahí englobaría yo la excelencia.
0: Muy bien. ¿Algo más que nos quieran compartir de Berkeley Lab?
7: Sí, Carlos, que nos den la oportunidad de conocernos. Tenemos una oferta muy amplia de estudios, análisis de laboratorio, ultrasonido, rayos X, tomografía, resonancias, densitometrías, hasta procedimientos de radiología intervencionista. Contamos con distintas sucursales, la matriz ubicada en La Noria, contamos con una sucursal en la zona de Angelópolis, una en la zona de Dorada, y estamos muy contentos porque próximamente estaremos también en la zona de Lomas de Angelópolis. Y aprovechamos que ya está cerca el mes de octubre para compartirle al auditorio que va a ser un mes muy especial para las mujeres. Tendremos grandes descuentos en estudios para la mujer por ser el mes rosa. Y pues nada, invitarlos a conocerlos, visitarnos y vivir la experiencia Berkeley Lab.
0: Muy bien, pues muchas gracias. ¿Algo más?
5: Gracias, Carlos.
7: Gracias por todo.
0: Muy bien, gracias a ustedes por venir.
5: Gracias.
0: Muchas, muchas gracias. Son ya las 9:46, 9:46. Vamos a ver qué más seguimos encontrando en los reportes del auditorio. Vamos a ver, acá tenemos accidentes.
8: Martín, a ti y a todo tu equipo, hay una persona atropellada acá en el bulevar a un costado de el ISTEP, en el bulevar que está entre el ISTEP y el ISTE, se ve que ya está muerta, lo acaban de atropellar, no se ve ningún carro, nomás un joven lo está ahí vigilando y
0: abanderando un poco, lo que nos confirman que sí está muerto.
9: Hola, Carlos Martín, buenos días. Acaban de atropellar a una persona en bulevar 2 de octubre, casi esquina con la 14 sur, frente al ISTE. Al parecer ya falleció la persona, está cubierto con una sábana azul. Circulen con precaución, se está haciendo el tráfico. Es sobre el Boulevard 2 de Octubre.
0: Cara, hola, qué desgracia. Lamentamos mucho esto. ¿Algo más?
10: Sí, también están reportando que hay un accidente, otra persona atropellada ahí en el Boulevard 5 de Mayo, antes de entrar al paso a desnivel de la 2 Norte. Muchísimas gracias por compartir y por informar. Y bueno, pues ya están colocando la cinta roja, nos están compartiendo un video. La cinta roja ahí frente a esta persona atropellada en la zona del Issste. Muchísimas gracias por informar.
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12: Detenido.
11: 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Lentísima la circulación en calle 8 Sur. Es a partir de Avenida 5 Oriente hacia Avenida 11 Oriente. Otro punto lento es el Boulevard Sánchez Pontón. Es entre calle 6 Sur y el Boulevard 5 de Mayo.
12: Carga.
11: También la circulación es abundante en Avenida 32 Poniente, entre calle 25 Norte y calle 17 Norte.
12: Clima.
11: 19 grados, marca el termómetro. 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

0: prácticamente ya nos vamos, ¿no? Ya, maestro, ¿con qué nos despedimos? Pero que sea de 5 segundos.
1: Regresa a la Fórmula 1 en el 2027, tiene contrato para México, está en el calendario de 24 fechas, donde además tendrá dos pistas muy importantes como Portugal y Turquía de vuelta. Son 10 carreras al sprint las que va a tener este calendario, 5 continentes, 22 países, y México conservando esa fecha cercana a los tradicionales días de muerto, mi estimado maestro, 31 de octubre propiamente se estaría corriendo el Gran Premio, entonces en el 2027, pero bueno, pues es parte también de la campaña que se avecina para la Fórmula 1, para el deporte motor, que pretende pues sea muy intensa para el próximo año.
0: Muy bien, vámonos, señora Mónica Ventosa, que tengas una muy buena mañana.
2: Igualmente, pásenla bien, disfruten mucho de su día. Pues no, pero hay que ir a buscar un pozolín. Sí, estaría bueno.
0: Vámonos, Brenda Mendoza Rodríguez.
3: Así es, excelente día.
0: Vienes muy contentita, ¿eh?
3: Sí.
0: ¿Sí? Sí. Bueno, maestro José Manuel Gómez.
1: No sé dónde dejó los aretes, pero sí viene.
0: Pues vamos, buen día. Deja los aretes. Ahorita te digo otra cosa. Bueno, vámonos, Alejandro.
4: Gracias, nos escuchamos a la 1.
0: Adiós, a la 1, aquí estamos. Pásenla bien, adiós.

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5: Por supuesto que iniciamos con este espacio. Agradezco muchísimo tu preferencia y espero que te quedes, que te quedes porque tenemos algo súper maravilloso e interesante para ti en este jueves 17 de septiembre. Y bueno, muy pendiente porque vamos a tener regalos en el paquete Enamores para que disfrutes de Edith Márquez. Así es, Edith Márquez, hay boletos, entonces mantente muy muy pendiente y por supuesto quédate porque vamos a hablar en el debate de las amistades de la vida adulta. ¿Por qué se podría acabar una amistad? O sea, ya estás grande, ya maduraste, pero si se acaba una amistad, ¿por qué podría ser? ¿Por caminos distintos, por falta de tiempo o por cambio de valores que como que ya no vas con esa amistad? ¿Qué te ha tocado vivir, Déjame tus comentarios si es que has perdido alguna amistad ya en tu tiempo de la vida adulta, Quédate, soy Sandy Ramírez, tu amiga y confidente a través de Amor 103.3. 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
2: Esta mañana nos llenamos de muy buena vibra y bueno, hay que compartir aquellas cosas que nos ayuden a sentirnos seguros de poder resolver todo aquello que necesitamos. Por eso hoy quiero compartirte la afirmación de hoy con buena vibra. No hay problema, ni demasiado grande, ni demasiado pequeño, que mi voluntad y mi talento no puedan resolver. Abandono el miedo y la duda. La vida se vuelve fácil para mí. Ya está lista la afirmación de hoy, con todo cariño para ti, con muchísimo gusto, que puedes ver a través de nuestra cuenta de Facebook, Sandy Ramírez en Amor, ya está publicada, para que la compartas y me dejes también tus comentarios, ¿no? Lo que quieras decir, saludarnos, lo que sea, ahí estoy para atenderte en esta mañana con la maravillosa afirmación del día de hoy. Y bueno, vamos a regresar con el debate. En la vida adulta, ¿por qué razones se podría terminar una amistad? Porque bueno, dices, ya somos adultos, ya entendemos al otro, sabemos que hay ciertas situaciones, ¿no? Pero si se acaba una amistad, ¿cuál sería el tema? ¿Por qué pasaría esto? ¿Sería por caminos distintos? O sea, que cada quien tomó situaciones diferentes en otras ciudades, ¿por falta de tiempo o cambio de valores? A ver, piénsale muy bien, por favor. Y con esto regresamos en un momento más para que puedas estar súper, súper pendiente de mi espacio y atentas las personas que quieren ir al karaoke de despecho. Hay varias formas de participar. Socorro, pendiente, por favor, de tu radio para saber las indicaciones y si es por talkback, en qué momento puedes participar. Escúchanos, ¿va? Lo digo al aire más al rato. Las 10:12 en Amor 103.3, solo música romántica y en digital por iHeartRadio. Aquí está Luis Miguel con Dandy.

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1: Mis queridos enamorados, ¿cómo están? Con muchísimo gusto, vámonos directos con más.
2: Detenido.
1: Tenemos en estos momentos circulación lentísima en calle 29 Sur, entre Avenida Reforma Sur hacia Avenida Juárez. Sigue el tráfico en el Boulevard Sánchez Pontón, entre calle 6 Sur y el Boulevard 5 de Mayo. Otro punto lentísimo es calle 25 Sur, esto desde Avenida 17 Poniente hacia Avenida 31 Poniente.
2: Carga.
1: Y toma nota y carga como lo escuchas en calle 17 Sur a partir de Avenida 17 Poniente hacia Avenida Juárez. Hay rezagos en Avenida 32 Poniente. Es entre calle 25 Norte y calle 17 Norte.
2: Clima.
1: 19 grados marca el termómetro. Soy Rocío, quédate en Amor 103.3.
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1: Oye, ¿las amistades en la vida adulta se pueden acabar? De entrada es la primera pregunta. O dices, no, porque ya tenemos madurez, podemos afrontar situaciones, podemos hablar y acordar cosas, ¿no? Bueno, pero en el caso de que una amistad ya en tu nivel adulto se acabe, ¿por qué sería? ¿Por caminos distintos, por falta de tiempo o por cambio de valores? Porque tú ya no estás en lo mismo que esa persona, porque posiblemente se cambió de ciudad, porque ya no van a coincidir para nada, por algún malentendido con los hijos, ¿no? Aquí dice Elia, yo terminé una amistad de 19 años con una amiga que era mamá de un compañero de mi hijo en la escuela, pero por diferencias entre los chicos dejó de hablarme y hoy, si nos vemos, ya no nos conocemos. Ándale, de esas amistades, ¿no? Que iban hasta tu casa con los chavos, se la pasaban bien y de repente un día pues se acaba. Y aquí dice, ella fue por los hijos, por un tema, por un problema entre ellos, ¿no? Dice Ada, mi amistad se terminó por la religión. Ella se cambió y a fuerza quería que me fuera a su religión. Y como no quise ir, empezó pues a ofenderme y pues no, así ya no funciona la amistad. Sí, ¿sabes? Es bien difícil tener una amiga o un amigo de otra religión, si nos metemos en ese tema, ¿no? Porque cuando empiezan a habilitar sus valores y todo lo que les enseñan en esos cambios, pues sí vienen ideas contrarias a lo que tú tienes, ¿no? Porque cada quien tiene sus creencias, su religión, su forma de... Y cuando empiezan a agredirte de, no, es que en tu religión esto y esto está mal, cuidado, cuidado, porque ya no se puede sostener una relación de amistad. Y es triste, ¿no? Porque, digo, no debería haber ahí situaciones que nos hagan sentir mal, ni tampoco nos pueden obligar, ni tendremos que obligar al otro. Ahora yo soy de esta religión, vente para acá. No, no, cada quien es libre, ¿no crees? ¿Tú qué piensas? Déjame tus comentarios en el talkback de iHeartRadio y prepárate para los regalos del día de hoy. Soy Sandy Ramírez desde Amor 103.3, solo música romántica y en iHeartRadio.

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1: Mis queridos enamorados, con muchísimo gusto, directos, vámonos con más.
2: Carga.
1: La circulación es abundante, así es que salte con tiempo en calle 17 Sur. Esto es a partir de avenida 17 Poniente hacia avenida Juárez. Hay rezagos en avenida 32 Poniente. Es entre calle 25 Norte y calle 17 Norte.
2: Detenido.
1: Muy complicada la circulación en avenida 22 Poniente entre calle 7 Norte y calle 11 Norte. Tenemos también tráfico en calle 25 Sur. Esto si tomas avenida 17 Poniente hacia avenida 31 Poniente. La circulación es lentísima en el Boulevard Sánchez Pontón. Es entre calle 6 Sur y el Boulevard 5 de Mayo.
2: Clima.
1: En estos momentos tenemos una temperatura en 23 grados y esperamos una máxima en 25. Soy Rocío, quédate en Amor 103.3.

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1: Cariño mío, ¿qué tal el frío?
2: 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Si nosotros regresamos con la historia del día de hoy, las 10:47. Ay, no, es que hay de historias a historias que me platican, pero la de hoy, pues se me hace difícil porque involucra a la inteligencia artificial, ¿eh? Sí, ahorita les digo de qué se trata. Quédense, soy Sandy Ramírez en Amor 103.3, solo música romántica. Escúchanos en iHeartRadio de manera digital.
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2: Oigan, pues sí, nos quedamos juntos hasta las 12 del día con la historia de hoy. Ese tema de la inteligencia artificial a mí me preocupa porque se está usando de una manera inadecuada, y es que a Nelly una persona le está haciendo imágenes de inteligencia artificial que pues no son nada bonitas, son ofensivas de hecho, y es un familiar de su novio. Entonces dice Nelly, pues ya le dije a mi novio lo que está pasando y dice, tú tienes la culpa, ¿para qué subes fotos a redes sociales? No lo hagas, ¿no? Si no quieres que te pase esto. ¿Hasta dónde llegamos? ¿Cómo podemos poner un límite a estas personas que generan grupos en WhatsApp o en otras redes donde comparten fotos de otras personas y que ni siquiera son reales, ¿no? Vamos a hablar de este tema en un momento. Tenemos también abierto ya el punto a través de nuestra página Sandy Ramírez en Amor en Face para que dejes tus comentarios para Nelly, ¿sale? Ahí te esperamos. Y por supuesto, en esta mañana vamos a hablar acerca del karaoke de despecho. ¿Quieres accesos? Quédate porque te voy a decir de qué manera puedes ganártelos hoy mismo, en esta hora, ¿sale? Entonces, muy pendiente, quédate. Soy Sandy Ramírez, tu amiga y confidente en Amor 103.3.
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Fernández, no manches, en Amor 103.3, solo música romántica, y nos escuchas de manera digital en la aplicación iHeartRadio. A ver, quiero que, por favor, pongan toda la atención en la historia que nos cuenta Nelly el día de hoy. Ella tiene 20 años, 20. Uno de los primos de mi novio toma fotos de mis redes sociales y las modifica con inteligencia artificial. Un chico que lo conoce me advirtió que hay un grupo de WhatsApp donde comparten estas imágenes morbosas. Le dije a mi novio y no me creyó. Además dijo que es mi culpa por estar subiendo fotos a redes sociales. Yo le preguntaba a Nelly, bueno, cuando dice tu novio que tú tienes la culpa, pues ¿qué estás subiendo, no? Y dice, pues nada, fotos de mi cara, fotos que no son para nada comprometedoras, sino pues fotos de mi persona, ¿no? Entonces dice, me duele que estas tecnologías no sean favorables y sobre todo pues que la gente nos pueda denigrar de esta forma. Creo que este chico que conoce a Nelly le advirtió de este grupo porque él se enteró también por un amigo, ¿no? Y a veces es bien sabido que hay grupos de personas que hacen estas cosas. Estaba viendo un reportaje de otro país en el cual era en otra red, de mensajería, la cual pues era, sí, de hombres, en donde exponían pues a las propias parejas, ¿no? Y no sé hasta dónde llega esto, pero esas eran fotos reales, ¿no? Fotos reales de las personas, pero viéndolas en un sentido nada sano, ¿ok? Y además, ¿por qué tú como esposo, como pareja, compartirías las fotos de tu pareja, de tu esposa, con otros hombres? O sea, ¿cómo para qué, no? Entonces, bueno, aquí el tema es que Nelly está en esta relación. ¿Qué le dirías? ¿Te ha tocado vivir esto? ¿Te han hecho estas imágenes con inteligencia artificial? Porque hoy, desafortunadamente, no hay regulación en ese tema. Y a veces la IA, pues sí que crea cosas un poco extrañas. Pues no sé hasta qué punto. Nelly me dice, me da pena contarte lo que me dijeron porque no me imagino esas imágenes y menos yo en esa situación, ¿no? Bueno, vamos a ver entonces, si te ha tocado, cuéntanos qué has hecho, qué le dirías a Nelly, tanto con el tema de la relación como cómo vamos tomando este tema, ¿no? De las nuevas tecnologías y su mal uso. Soy Sandy Ramírez, quédate en Amor 103.3, solo música romántica y en digital por iHeartRadio. Es cómplices, esta canción se llama Es por ti, las 11:13.

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2: Es entre la prolongación 2 Sur y calle Nayarit.
3: Clima.
2: Toma en cuenta porque el termómetro nos marca 23 grados. Soy Rocío, quédate en Amor 103.3.
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0: Es Pandora tu café. En Amor 103.3, solo música romántica. Escúchanos en iHeartRadio de manera digital. ¿Qué pasa con las personas que comparten fotografías en algunos mensajes, algunas cuentas, ¿no? Aplicaciones de mensajería, pues otras personas, ¿no? Y que las modifican con inteligencia artificial. Eso, pues creo que no se vale. Nelly tiene 20 años, le contó a su novio que, pues a ella le informaron que el primo de este chico está subiendo imágenes, ¿no? Que, o sea, sí es la cara de ella, pero pues, dices, modifican el cuerpo, todo, y para ella, pues sí se le hace mal que estén haciendo este tipo de cosas. Te preguntaba tú qué le dirías a Nelly el día de hoy, y te escuchamos en el Talkback de iHeartRadio.
1: Hola. Pues mira, lo primero que le diría es que se deshaga de ese novio.
0: Ok.
1: Porque sinceramente, no saca la cara por ella. Ok. Ya no te estoy diciendo que vaya y que le reclame al primo y que vaya, porque obviamente el primo no tiene ningún respeto hacia él.
0: Sí.
1: Pero pues por lo menos moralmente que se ponga en el lugar de ella, ¿no? O por lo menos no le responda así. Ahora, tengo entendido, no estoy muy segura, sería cuestión de investigar, pero tengo entendido que ya hay una ley contra ese tipo de imágenes creadas por IA o reales, da igual. El punto es que victimizas a alguien. Tengo entendido que ya hay una ley ahí. Obviamente se necesita tener una demanda y pues demandar en la policía cibernética y todo eso, ¿no? Para que haya una repercusión hacia la persona que lo está proveyendo, ¿no?
0: Sí, sí, claro. Me imagino que te refieres a la ley Olimpia, ¿no? Que habla acerca de las imágenes que se generan, ¿no? Por inteligencia artificial. O, pues, que no sé, ahí hacen cosas extrañas, ¿no? Con las aplicaciones. Y sí, sí, sí, tiene multas, tiene penas de prisión, etcétera. Creo que es una... Gracias, Rosario. Es una buena idea, Nelly, que vayas revisando qué puedes hacer para poner, pues sí, una denuncia y puedas hacer algo, ¿no? Para que esto vaya cambiando. Aquí lo que yo veo de problema es que a veces cuando son grupos cerrados, pues nadie va a decir nada y rápido borran y dicen, no, pues no, vean, aquí no hay nada. Digo, claro que sí, hay registros, ¿no? Que si se investiga, pues se puede llegar a ellos. Sin embargo, hay que tratar de asesorarse. Yo diría legalmente, pues sí vale la pena, y también hay que alejarse de personas que igual y no son tan de nuestro lado como parecería, ¿no? Investiga más, Nelly, sobre la ley Olimpia. Y bueno, con esto nos quedamos ahora para que vayas buscando. Claro que no se vale que a nadie le hagan imágenes, pues haciendo cosas que no son, o quizá que le hayan modificado algo, ¿no? Entiendo a Nelly perfectamente y creo que sí es preciso, pues, tomar cartas en el asunto. Vamos también a ir revisando esta ley Olimpia y vamos comentándolo contigo, Nelly. Muchas gracias. ¿Tú qué nos dices? Déjanos tu audio en el Talkback de iHeartRadio. Regresamos. Te habla Sandy Ramírez desde Amor 103.3, solo música romántica y en digital desde iHeartRadio.

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1: Me da muchísimo gusto acompañarte un excelente camino.
2: Detenido.
1: Te platico que en estos momentos hay tráfico en el Boulevard Atlixco entre el Periférico Ecológico y el Boulevard del Niño Poblano. Lentísima la circulación en Avenida 105 Poniente. Es entre la prolongación 2 Sur y calle Nayarit, así es que ya lo sabes.
2: Carga.
1: Y es abundante la circulación si tu destino es Avenida 11 Sur entre Avenida 18 Poniente hacia Avenida 2 Poniente. Hay rezagos en el Boulevard Norte, es entre Avenida 18 Poniente hacia Avenida 15 de Mayo.
2: Clima.
1: Tenemos en estos momentos una temperatura en 23 grados centígrados. Hidrátate muy bien. ¿No sabes dónde revisar cómo anda el tráfico? Encuéntranos en X como @tráficopuebla. Tendrás a la mano el mejor contenido vial para llegar a tiempo a tu destino. Quédate en Amor 103.3.

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Es Yuridia Ángel en Amor 103.3, solo música romántica. También recuerda escucharnos desde iHeartRadio de manera digital. Soy Sandy Ramírez. Nos quedamos con algunos comentarios pendientes para Nelly, que tiene 20 años y nos escribe. El primo de su novio es quien toma fotos de las redes sociales de Nelly y las modifica con inteligencia artificial, pero no nada más eso, las comparte en un grupo de WhatsApp donde un chico le dijo a Nelly: oye, cuidado porque están compartiendo imágenes pues malas, morbosas, nada que ver contigo en un grupo, ¿no? Entonces, bueno, ante la negativa del novio y este regaño, ¿no?, de oye, pues ¿para qué subes fotos a redes sociales? Tú tienes la culpa. Nelly se queda como pensando, no sé si tengo que dar el paso y terminar esta relación o cómo seguir, porque imagínate que aunque tú no hayas hecho nada, aunque sea un montaje, pues sí, como que la gente se va a quedar con eso que vio desafortunadamente. Eli dice en Facebook: Sandy Ramírez en Amor, pienso que debes denunciar porque si no, esto va a seguir, no se va a terminar, y yo luego hasta miedo te va a dar de subir fotos a redes sociales. Gracias, Eli. Alejandra: mi hermana también pasó por esto, su suegro era quien hacía estas imágenes con inteligencia artificial y cuando pudo comprobar, hubo repercusiones para él, ¿eh? Además, descubrimos que la pareja de ella le permitía a su papá estas cosas, o sea, estaba involucrado, entiendo. Afortunadamente, la sacamos de ahí porque la tenían incomunicada y manipulada al mil. Por favor, chicas, como recomendación, no se vayan a vivir nada más así con los hombres que les ofrecen todo en municipios alejados de sus familias. Está difícil, ¿no? Hay la situación más grave, lo que nos cuenta Ale, lo que le pasó a su hermana. Y es que, imagínate, ¿qué onda si la misma familia está, pues sí, violentando a la pareja de alguien? Y que la pareja, en lugar de poner un alto, pues diga, pues tú tienes la culpa, ¿no? ¿Qué pasa con estas situaciones de la vida? Por favor, no lo hagan. Quienes están escuchando ahora y suelen tener el gusto de ver imágenes en redes sociales o de crear imágenes con otras personas, sepan que hay leyes, y que se están aplicando y que sí hay penas. Entonces, bueno, considérenlo, por favor, y quienes se sientan vulneradas de alguna forma, identificadas con el tema de hoy, por favor, busquen ayuda. Siempre es necesario auxiliarse de las personas que nos puedan decir hacia dónde vamos y no menospreciar lo que nos está pasando, porque yo creo que a nadie le gustaría que le pasara esto, que le hicieran esto, ¿ok? Gracias, Nelly, por la confianza. Te paso los datos que me dieron a través de mensajito privado aquí en Facebook, Sandy Ramírez en Amor. Y sí, ahora que me escuchas, ¿quieres contar tu historia? Te estoy leyendo con mucho cariño en mis redes sociales, en todas, Sandy Ramírez, para que me puedas contar lo que desees. Y aquí lo vamos platicando todos los días en Amor 103.3, solo música romántica, y por iHeartRadio en forma digital. Soy Sandy Ramírez, ya viene el debate y vamos a hablar de las amistades, así que no te vayas. Las 11 de la mañana con 52 minutos.

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1: Es mediodía. Tu mañana ya terminó. Estás por arrancar la segunda parte de tu día. Piensa solo en cosas buenas, en cosas bonitas. Piensa en tus seres queridos que te esperan en casa. Pero sobre todo piensa en esa situación que realmente quieres que te suceda. Y para lograrlo, vibra alto y repite estas palabras. Me amo, me valoro. Me acepto tal y como soy. Tengo la capacidad de eliminar cualquier condición negativa en mi vida. Mis errores solo son oportunidades de aprendizaje. Me libero de toda carga de culpa, vergüenza y duda. El universo me favorece con nuevas oportunidades. Elimino toda barrera que me impida ir hacia mi propósito. Agradezco la salud que tengo y cada una de las bendiciones que me ha dado este nuevo día. Y recuerda eso, solo tú puedes crear la mejor versión de ti mismo o de ti misma. En amor, solo música romántica, que siga siendo un gran día.
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4: Soy Sandy Ramírez, hasta la una de la tarde contigo en Amor 103.3. Solo música romántica y por iHeartRadio de manera digital. En el debate te pregunto, ¿las amistades en la vida adulta se pueden acabar? Y si es así, ¿por qué sería, ¿Por caminos distintos, por falta de tiempo, por cambio de valores? ¿Qué pasaría para que tú dejaras de hablar de alguien ya en la vida adulta cuando puedes resolver muchas cosas, ¿no? Déjame tus audios en el talkback de iHeartRadio. Y si quieres ganarte el vinilo de Luis Miguel Busca a una Mujer, quiero decirte que La Ruta del Amor con Steph ya está en este momento en la colonia Amor, Boulevard Atlixco, esquina con Avenida Reforma, con sentido a Cholula. Están sobre Reforma, ¿ok? Sobre Reforma. Así que si quieres ganarte este disco, tienes que tener tu calca oficial de Amor. Mencionar la frase ganadora, que es esta: un disco de Luis Miguel no se pide, se conquista con Amor 103.3, solo música romántica. que debes saberte las canciones de Luis Miguel del disco Busca una Mujer para que puedas participar. Así que ya puedes llegar, ya te están esperando en la Ruta del Amor. Quédate, soy Sandy Ramírez a través de Amor 103.3.
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1: Las amistades en la vida adulta se pueden acabar, ¿por qué? Por caminos distintos, por falta de tiempo, por cambio de valores. A ver, dice Ana, a mí me pasó que por falta de tiempo he trabajado por muchos años y soy mamá soltera, así que tengo dos amigas que quiero mucho, pero que nos vemos como cada 5 años, aunque sé que seguimos siendo amigas, pero a veces de tanto perdernos ya no nos escribimos. Ok, Anita, sí puede pasar esto, ¿no? Entre tantas cosas, dicen que también tenemos que darle un espacio al ocio, a la recreación, a las amistades, ¿no? Entendemos que tienes hijos, familia, etcétera. Sin embargo, cuando sales de todos estos contextos y entras a este círculo de amistad, pues cambia un poco la situación, te da gusto platicar, estar con tus amigas. Pero si no te haces tiempo, pues es difícil, ¿no?, que puedas estar ahí cerca. Muchas gracias, dice Rox. Saludos desde Tulcingo del Valle, Puebla. Claro que sí, gracias por escribir. Creo que con las obligaciones de cada día se van olvidando y desgastando. En mi caso tengo una amiga que la verdad está rara, porque seguimos siendo amigas, pero desde que mi mamá enfermó ya no nos vimos. Ella trabaja, tiene también una pequeña y dice que va a venir a verme, pero no viene, no pasa nada. Y yo tampoco puedo visitarla porque tengo muchas obligaciones, espero volver a verla. Y claro que Rox pues extrañó a su amiga cuando perdió a su mami, ¿no? Sin embargo dice, yo tengo muchas cosas que hacer aquí, porque se quedó Rox encargada como de la casa, entiendo. Y entonces pues ahí la amistad se fue perdiendo. Es su amiga, dice, está raro, pero... pues espera volver a ver a su amiga. Yo espero que sí también, ¿eh? Las 12:12, ¿por qué se podría terminar una amistad cuando ya estás en la adultez? Digo, ya no eres niña, niño, de que te enojaste por algo, no. ¿Por qué podría ser, eh? Déjame tus comentarios y te seguimos leyendo. Viene la reflexión del día para ti en un momento y también nos enlazaremos con Steph para saber cómo va esa ruta del amor y quién se ha llevado su disco de Luis Miguel. Las 12:12, soy Sandy Ramírez desde Amor 103.3, solo música romántica.

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3: Atención, porque nos vamos a la Ruta del Amor con Steph, que está en la Colonia Amor, Boulevard Atlixco, esquina con Avenida Reforma, con sentido a Cholula, ahí sobre Reforma, y lleva el disco de Luis Miguel, Busca una Mujer. Steph, vamos contigo. Hola.
4: Muchísimas gracias, Sandy. Amorosos, buenas, buenas. Oigan, muy contentos de estar una vez más en un punto de la Ruta del Amor para consentirlos. Y en esta ocasión les traigo tres discos de vinilo, edición especial del álbum Busca una Mujer de Nuestro Sol. ¿Quieres el tuyo? Lánzate para acá, que te voy a estar esperando hasta la una de la tarde para que participes. ¿Qué necesitas? Bueno, muy fácil. Tener tu calca oficial de Amor 103.3, solo música romántica. Venir y decirme la frase: un disco de Luis Miguel no se pide, se conquista, con Amor 103.3, solo música romántica. Ahí te va de nuevo. Un disco de Luis Miguel no se pide, se conquista, con Amor 103.3, solo música romántica. Lánzate para acá, dime la frase, cántame un pedacito de una canción y listo, te llevas tu disco de vinilo edición especial. Te recuerdo la ubicación: estoy en el crucero que está justamente sobre Avenida Reforma y Boulevard Atlixco, aquí enfrente de una tienda de ropa muy conocida. Te estoy esperando, así que lánzate para acá y mientras sigue disfrutando de la programación de Amor 103.3, solo música romántica.

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1: Un día te vas a dar cuenta de que ya no existe ese bullicio infantil que tanto desgasta, y ese caos armónico es silencio ruidoso porque las hojas del calendario no perdonan. Y de repente caes en la cuenta de que la bañera ya no es un baúl desastroso lleno de juguetes, que no hay juguetes por todos lados, que no hay muñecas en el sofá, ni ropa por toda la casa. Un día te das cuenta de que ya no hay carreras por los pasillos, tampoco risas por ahí. Un día te vas a dar cuenta de que la despensa está llena de recuerdos, que sobran platos en la mesa y que todo está en orden. Sin mochilas en el suelo de la entrada, sin lápices desordenados. Y un día serás huérfano de tus hijos que crecieron con el permiso de la vida. Y te sentarás en el sillón sabio del libro que echa de menos una voz inocente que le interrumpa. Esos momentos tan escandalosos y tiernos pasarán. Tomarás el libro y cada página que pases, es importante que la recuerdes y la leas con detenimiento, porque esa ya no vuelve. Esa página es la vida y es única. Disfruta mucho cada etapa de tus hijos. Mi nombre es Sandy Ramírez, ¿me escuchas por Amor? 103.3, solo música romántica y en digital, a través de iHeartRadio.

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1: Mis queridos enamorados, ¿qué tal? Un excelente camino.
2: Carga.
1: Te platico que en estos momentos la circulación se complica un poco y es que es abundante en Avenida 11 Oriente entre calle 26 Sur y calle 20 Sur. Hay asentamientos en Avenida José María Lafragua. Esto desde calle Fray Andrés Tomás de Casillas hacia el Boulevard Municipio Libre. Ligera carga en Avenida Reforma. Esto desde calle 21 Sur hacia Avenida 11 Sur.
2: Detenido.
1: Ten cuidado en el Boulevard 5 de Mayo y tráfico desde Avenida 25 Oriente hacia Avenida 5 Oriente.
2: Clima.
1: Te platico que en estos momentos el termómetro nos marca 24 grados y esperamos una máxima para esta tarde en 25. Soy Rocío, quédate en Amor 103.3.
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1: Amigos, vamos a la ruta del amor con Steph, que está en la colonia Amor precisamente. Te escuchamos, Steph.
2: Muchísimas gracias, Sandy. Amorosos, recordarles que tengo hoy para ustedes este disco de vinilo, edición especial del álbum Busca una Mujer, de nuestro queridísimo Sol de México. Así que mi amorosa, mi amoroso, si tú quieres el tuyo, te esperamos en la Ruta del Amor. Estamos justamente en el crucero de Boulevard Atlixco y también Avenida Reforma. Aquí te estamos esperando hasta la una de la tarde para que vengas con tu calca oficial de Amor 103.3, solo música romántica. Y se nos va el segundo. Aquí ya tengo a
3: Rubén Andrade.
2: Oye, Rubén, ¿cuál es la frase ganadora?
3: Un disco de Luis Miguel no se pide, se conquista. Con Amor 103.3,
2: solo música romántica. Buenísimo, pues igual que nuestro amoroso, vengan ustedes, participen con esta frase ganadora. Un disco de Luis Miguel no se pide, se conquista. Con Amor 103.3, solo música romántica, y llévense su disco. Regreso micrófonos a la cabina de Amor 103.3, solo música romántica.

Las 12:50 es Camila, coleccionista de canciones en Amor 103.3, solo música romántica. Escúchanos en digital desde la aplicación iHeartRadio. Soy Sandy Ramírez y mañana viernes 18 de septiembre nos escucharemos a partir de las 10 de la mañana con un montón de canciones con buena vibra. No, hombre, mira, la vamos a pasar excelente y además hay regalos, más boletos para que disfrutes de Edith Márquez, por lo que te invito entonces a que estés pendiente y por supuesto que nos busques en redes, Amor en tu radio, en todas, Sandy Ramírez, para que también podamos estar ahí en contacto, ¿ok? Un abrazo grande para ti, gracias a toda la gente que ha estado yendo a la Ruta del Amor, a los amigos del transporte público, también a los automovilistas que ya tienen su calcomanía, maravilloso. Gracias por escuchar Amor 103.3, solo música romántica. Soy Sandy Ramírez, cuídate mucho, hasta mañana.

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3: Steph, ya nos vamos de este espacio de la Ruta del Amor, te escuchamos.
4: Muchísimas gracias, Sandy. Ya nos vamos. Hemos terminado con esta Ruta del Amor. Muchísimas gracias a todas las y los amorosos que hicieron esta ruta con sus calcas en el transporte público, en sus coches particulares. Recuerden estar muy pendientes de próximos puntos porque seguimos teniendo regalitos para ustedes para consentirlos. Es súper importante que si no tienen la calca, se acerquen a la Ruta del Amor para tenerla y participar por los regalos que tenemos para ti. Vamos a despedir esta Ruta del Amor con Santi cantando.
5: ¡Parados como tanto!
4: ¡Listísimo! ¡Amigos! Nos vemos en la próxima Ruta del Amor. Regreso a micrófonos a la cabina de Amor 103.3. Solo música romántica.
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3: Aquí le presento este resumen. En Maravillas iniciaron las asambleas vecinales para el cablebús. Quedarán aclaradas todas las dudas, dice el gobierno del estado.
4: Un proyecto que es un sistema que ya tiene otros proyectos de referencia en otras ciudades, como es el caso de Ciudad de México. En el caso de lugares donde este tipo de sistemas ha ayudado en temas de movilidad, ha ayudado a reducir el tema del tráfico y ayudar a trasladarse a las personas de diferentes puntos de la ciudad.
3: El Fórum Pensar en Grande estará concluido en el mes de mayo del 2027. Será un escenario multifuncional, así lo dijo José Luis García Parra. Y buena temporada de chiles en nogada, ¿eh? La venta ya supera los 4 millones de platillos y continúa. Esto todavía no se acaba.
5: Venimos saliendo, terminando de la temporada, de la famosísima temporada de chiles en nogada. La mayoría de restaurantes alargan un poquito la temporada hasta el 15 de septiembre, otros se alargan otra semanita más, pero bueno, la importante derrama económica que dejó esta temporada de chiles en nogada, no solo para el sector restaurantero, sino para colaboradores.
3: Puebla captó 122.6 millones de nuevas inversiones y se registró una salida de capital de 759.6 millones de dólares. Así se confirmó este día. En tanto que el Partido Acción Nacional ofrecerá asesoría jurídica a los ciudadanos para promover amparos por el desabasto de medicamentos. Así lo dice Mario Riestra, presidente estatal de este partido.
6: Para tratar de disminuir el sufrimiento de todos los poblanos, para que los tratamientos y los insumos que no lleguen a donde se necesitan a través de esta estrategia jurídica puedan estar a disposición de los pacientes. ¿De qué sirve llegar al hospital si no van a tener ahí los medicamentos para atender a la gente, los insumos y la atención oportuna?
3: También le informo que el Cabildo de Puebla aprobó el predial 2027 anticipado. Inicia el 1 de octubre con tarifas del 2026 y descuentos en multas.
7: Tenga adeudos por la omisión de estas contribuciones, de ejercicios anteriores puedan realizar los pagos con una reducción del 100% de multas y 100% de cargos si se regularizan del 1 de octubre al 31 de diciembre de 2026 y del 100% de multas y 30% de cargos si el pago de regularización se realiza del 4 de enero al 31 de marzo de 2027.
3: Vincularon a proceso a José Isaac N., expresidente municipal de Esperanza, por liderar una célula de robo de camiones de carga. La Cámara Mexicana de la Industria de la Construcción firmó un convenio de colaboración con la Secretaría del Bienestar para capacitación técnica en trabajos comunitarios. Con la participación de 150 expositores, la UAP anunció la Expo Hortícola 2026 del 21 al 23 de octubre. La UAP y el Ayuntamiento impartirán un diplomado gratuito de gestión cultural del 23 de septiembre al 12 de diciembre. Y también le informo que un hombre perdió la vida al ser atropellado por un vehículo de ruta en el barrio de San Antonio, en tanto que otro hombre de la tercera edad murió al ser atropellado en el transporte público en San Baltasar, Campeche.

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1: Ya es la 1:08 p.m. Ya le presenté el resumen más completo de la radio en Puebla y por mucho. Ahora vamos al detalle de todas las noticias. Vamos al detalle de cada uno de los comentarios que usted nos haga a través del 22-22-15-12-14. Brenda Mendoza, ¿cómo estás?
2: Hola, ¿qué tal? Buenas tardes, Carlos, Alejandro Auditorio. Bien, muy bien.
1: Muy bien.
2: Sí, sí.
1: Perfecto. Alejandro Hernández Limón, ¿cómo estás?
3: ¿Qué tal, Carlos Martín? ¿Cómo estás? Muy buenas tardes a todo el auditorio. No están funcionando los semáforos de la 14 Sur y Avenida San Francisco. Recomienda el auditorio que tengan cuidado.
1: Bueno, vamos, quiero platicarles un poco porque la verdad es que sí estamos preocupados todos por el tema del estudiante Hugo Alejandro Hernández Tello. Un estudiante de la Benemérita Universidad Autónoma de Puebla al que no han dejado de buscar. La verdad es que las tareas de búsqueda se han llevado a cabo desde el 5 de septiembre de este año, que se le vio por última vez en la colonia Zaragoza, desconociéndose desde ese momento su paradero. Repito, está perdido desde el 5 de septiembre, ya estamos a 17 de septiembre. Es decir, ya han pasado 12 días y no pueden encontrar a este joven. Por instrucciones de la doctora Lilia Cedillo, la rectora de la máxima casa de estudios, quien la verdad siempre nos ha mostrado preocupación por los estudiantes, por cada uno de los alumnos, y ante pues este lamentable suceso, la Dirección de Apoyo y Seguridad Universitaria lleva a cabo pues una serie de acciones para poder dar con el paradero de este joven. Miren, el sábado 12 de septiembre, y nada más ahí le voy a ir platicando todo el trabajo que está haciendo la UAP coordinadamente con las autoridades del estado para dar con este estudiante. Por ejemplo, el sábado 12 de septiembre estuvieron buscando en el río Alceseca, en la colonia El Chamizal, en la colonia Santa Bárbara, y sí son elementos de la Benemérita Universidad Autónoma de Puebla, la búsqueda de la Dirección de Apoyo y Seguridad Universitaria es la que está trabajando intensamente. Después, el domingo 13 de septiembre, estuvieron peinando toda la zona del río Alceseca, la Hacienda, Valle del Sol, Zaragoza y la Margarita. Y así siguieron trabajando y podemos pues ver mucho movimiento del personal de la UAP. El lunes 14 de septiembre, acompañados de equipos y de más gente, estuvieron en la zona de Álamos, de Clavijero, de Historiadores, el Encinar, en Satélite, en la América, en el Cristo. Todo eso lo han estado revisando, lamentablemente sin tener los resultados esperados. Pero no han dejado de trabajar. El martes 15 de septiembre, cuando todos estábamos en las fiestas de El Grito, bueno, ellos estuvieron trabajando en la Avenida 6 Oriente, en la 10 Oriente, en el Templo de San Francisco y en el Mercado, en el Museo del Automóvil, en el Museo Amparo, en la Biblioteca Palafoxiana, toda esa zona de la colectividad. La 9 Poniente, la 7 Poniente, la 11 Poniente, ahí estuvieron trabajando, en la 15 Oriente y 7, en Cinépolis, en el Boulevard 5 de Mayo, toda esta zona se estuvo trabajando el martes 15 de septiembre. Después, ayer, miércoles 16 de septiembre, estuvieron volanteando ya en el Centro Histórico, en la Avenida Juárez, en el Barrio de Santiago, en la Colonia Volcanes, en San Matías, en el Paseo Bravo. Total que no dejan de buscar a este joven. Y bueno, ya han sido muchos días y naturalmente estamos muy, muy preocupados por su paradero. Es un chamaco muy joven, de unos 70 metros de estatura. Repito, Estamos hablando de Alejandro Hernández Tello, Hugo Alejandro Hernández Tello, y pues la instrucción de la rectora es que no pueden detener las acciones, que tienen que seguir buscándolo hasta encontrarlo. Los papás han tenido cercanía con la rectora, con la doctora Lilia Cedillo, y bueno, pues encuentran en la universidad respaldo, encuentran consuelo en esto que no ha sido nada fácil y que evidentemente para la familia cada día que pasa es un día más de desesperación. No quieren y no queremos, yo creo que no, nadie quiere pensar en una situación fatal. Ojalá que pronto se dé con él y ojalá que cuando se encuentre todo esté bien, pero por lo pronto han pasado muchos, muchos días desde que desapareció el 5 de septiembre y la búsqueda ha sido intensa. Se ha recurrido a binomios caninos, a compañeros estudiantes que también lo han buscado. En fin, la instrucción de la rectora ha sido muy clara en este sentido y ojalá que muy, muy pronto tengamos noticias y que sean buenas, buenas noticias. Son ya las 13 horas, 1 de la tarde con 13 minutos, 1 de la tarde con 13 minutos. Vamos a ver qué es lo que nos está diciendo el auditorio.
4: Carlos Martín, buenas tardes. Oye, para reportar a los padres de familia que llevan las cuentas en la primaria aquí en San Ramón, nos quieren cobrar o justificar sus gastos de coffee break 800 pesos porque ellos van todos los días y tienen que comer. Tienen que comer todos los días 800 pesos. ¿Cómo ves?
1: Pues está, seguramente conseguirán cosas sabrosas, ¿no? Hijo. No, el dinero no es para eso, señores, el dinero no es para eso. Lleguen alimentados de su casa, o que allá no hay gasto.
5: Buenas tardes, Carlos Martín. Oye, ¿cómo puedo vincular mi línea para registrarme? Ya lo he intentado y pues no puedo.
3: Les estuvimos compartiendo una liga, ahorita le buscamos para reenviársela nuevamente, sobre este registro de los celulares que está haciendo el gobierno federal, y ya sabe, cada mes, bueno, cada 15 días, los días 15 de cada mes, se va ir eliminando los teléfonos que no estén registrados. Ahorita buscamos la liga y se la mandamos.
1: Ya pasó el 1 y ya pasó el 2, los que tienen terminaciones 1 y 2, y no dieron de alta su teléfono, ya no está funcionando esa línea.
6: Hola, licenciado Carlos Martín, una pregunta. Allá en mi colonia, en la colonia Azteca, la mayoría de las calles están pavimentadas, solamente una, que se puede decir que es la principal, no está pavimentada. ¿Cómo le podría yo hacer para que nos la puedan pavimentar?
3: Vamos a gestionar esta solicitud. Pásenos, por favor, su número de teléfono, dirección completa, nombre completo, y hacemos la solicitud al Ayuntamiento de Puebla.
1: Muy bien, ¿algo más que decir?
3: Sí, nos están compartiendo, dice, por favor, aquí en el Boulevard 5 de Mayo está un indigente aventando piedras grandes antes de llegar a la 12. Boulevard 5 de Mayo, antes de llegar a la 12, dice, tengan precaución. A mí me aventaron una piedra, dice, no me paré, a ver qué le había pasado a mi auto, si estaba abollado, no sé qué está pasando, pero tengan mucho cuidado, nos dice una persona que está circulando allá en el Boulevard 5 de Mayo. Nos están reportando también una fuga en la esquina de la clínica 14 del IMSS, ahí en el Boulevard Forjadores, pero esta no es fuga de agua, no es una fuga normal,
1: Es un río.
3: Es un río, pero de aguas negras.
1: Ay, o sea, agarró buen olor, digamos.
3: Y sazón con este calor. También nos están reportando que, dice Carlos Martín, es Avenida San Francisco y 14 Sur, lo de los semáforos que no funcionan. Muchísimas gracias, ya lo estamos solicitando también al municipio de Puebla. Dice Carlos Martín, buenas tardes, te reporto que aquí en la colonia Nochebuena ya tiene 2 meses que no nos cae agua. Por favor, ayúdanos a vincularlos con Agua de Puebla. Mándenos, por favor, su NIS, dirección completa, y lo enviamos para hacer la solicitud con Agua de Puebla.
1: Muy bien. Bueno, vamos a comenzar con mi compañera Elizabeth Ortiz. Ya está lista. Y ella tiene información sobre el cablebús. Ya han comenzado en la zona de Maravillas las asambleas vecinales para que les informen, para que aclaren todas las dudas que tengan en torno a este servicio del cablebús.

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2: Los habitantes plantearon dudas relacionadas con estos permisos requeridos, la ejecución de las obras y también las condiciones de la zona. Ante sus inquietudes, bueno, pues se brindaron esta información de los estudios ambientales y también los estudios técnicos considerados, entre ellos la evaluación de los árboles que serán intervenidos, el análisis del entorno, la presencia del cable y de estos cables eléctricos y las líneas de alta tensión, así como los estudios de topografía con la participación del consorcio y también con aquellas empresas que están siendo involucradas en esta obra. Esta es la información, Carlos.
3: Muy bien, bueno, pues ahí tienen ustedes el tema del cablebús. Y sigo contigo, Elizabeth, ya son las 13 horas, 1 de la tarde con 20 minutos y vamos al proyecto del Fórum Pensar en Grande. Yo, pero a lo mejor estoy mal, ¿no? Yo creo que esta obra no era necesaria para Puebla. Desde mi punto de vista, creo que ahí hubiera sido mejor construir un enorme estacionamiento para poder albergar a todos los vehículos que van al centro expositor. Y en la parte de arriba, si es que se pudiera hacer algo, o sea, primero, ahí ya se rascó porque estaba la Plaza de Toros. Entonces, hacen un piso, un sótano, un segundo sótano, un tercer sótano, no sé cuántos se puedan hacer, y hacerlo estacionamiento, y luego arriba pudieron haber hecho un hotel, que también le falta un hotel al Centro Expositor y de Convenciones de Puebla, que los expositores que vienen de otros países o de otros estados tengan ahí donde quedarse, que tengan cómo llegar a atender rápidamente sus pabellones, pero que tengan a dónde irse a descansar, y ahí cerca pudo haber quedado perfectamente un buen hotel. Pero bueno, esa es mi manera de pensar y a lo mejor estoy mal. Van a hacer ahí un centro que va a terminar siendo muy parecido al GNP. Si ya lo tenemos el GNP, pues como para qué otro. Pero en fin, es una obra que ahí va. Y José Luis García Parra le puso fecha de entrega a esta obra. Será en el mes de mayo, así que es una buena noticia. Yo espero que para entonces lo inauguren con un mega concierto. Ahora, espero que por ejemplo ahí ya se ponga el palenque de gallos y que se escuche y que tenga una muy buena acústica, porque en la feria se oye del cocol. Horrible. El palenque en la feria rebota el sonido por todos lados y van a cantar buenos artistas, pero no se entiende nada. Pongo atención, Elizabeth Ortiz Soriano.
2: Así es, Carlos, y es que el Fórum Pensar en Grande deberá estar concluido y en funcionamiento a más tardar en mayo del 2027. Esto tiene una inversión total de 328 millones de pesos. Así lo dio a conocer esta mañana el coordinador de Gabinete Estatal, José Luis García Parra, y por su parte también la titular de la Secretaría de Planeación, Finanzas y Administración, Daniela Pérez Calderón. Durante este encuentro, bueno, pues los funcionarios indicaron que el proyecto estará terminado al 100% para dicha fecha debido a los tiempos establecidos para las diferentes etapas de la obra. Por ello, explicaron que la parte correspondiente al abastecimiento está previsto para marzo del 2027, por lo que el gobierno estatal contempla un margen aproximadamente de 2 meses para complementar estos trabajos y poner en operación el recinto. Finalmente, bueno, pues mencionaba que el Fórum Pensar en Grande se construye en la zona de Los Fuertes y forma parte de estos proyectos de infraestructura impulsados por el gobierno del estado. Esta es la información, Carlos.
3: Muchas gracias, Elizabeth.
2: Hasta luego, Carlos. Excelente día.
3: 1:23, 1:23. El teléfono es el 2222151214.
4: Buenas tardes, Carlos Martín. Pues aquí reportando, aquí en el barrio de Santiago, en la 19 Poniente. No cae agua. Tengo que estar comprando pipas. No sé con quién se pueda hablar para que bombeen más. No se llenan, no puedo llenar ni mi tanque. Espero nos puedas apoyar, muchas gracias.
3: Con mucho gusto, ahorita vemos qué está pasando para que caiga agua en Santiago. No hay agua.
5: También nos están reportando, dice Carlos Martín, quiero...

0: Enviarte este video, nos había enviado una fotografía, pero ya nos hizo favor de enviarnos un video de esta persona. Dice, iban a empezar la obra de pavimentación aquí en la colonia Maestro Federal, en calle Daniel Delgadillo, esquina con la 18 Poniente, y pues de repente la máquina empezó a rasgar y que se cae en un socavón. Nos están compartiendo, nos están mandando las imágenes, muchísimas gracias. Vamos a compartirlas en nuestras redes sociales, arroba Carlos Martín H en X, y en Facebook búsquenos como Carlos Martín Huerta. También nos están reportando, dice, por favor, Carlos Martín, ojalá puedas comentarnos si mañana habrá transporte nocturno para el partido del Puebla contra Atlante. Sí, va a haber 5 rutas de transporte nocturno que van a ir a Cholula, La Margarita, La María, Paseo Bravo y a Malucan. Vamos a publicarle estas 5 recorridos a través de nuestras redes sociales. Síganos en arroba Carlos Martín HNX y en Facebook búsquenos como Carlos Martín Huerta.
1: Bueno, son ya las 13:01 p.m. una con 25 minutos. Sigo con más información y ahora vamos al tema de los chiles en nogada. ¿Cuántos chiles te comiste, Brenda?
2: 4.
1: 4. ¿Cuántos chiles te comiste?
0: 10.
1: ¿En serio?
0: Sí, y no de una sentada, o sea, fueron separaditos, sí, a disfrutarlo mejor.
1: Pues está bien, así fue rindiendo el chilito. ¿Tú, Tocayo? Ah, dice que él, pero no se le acaba la temporada, mi Tocayo, es uno de sus platillos favoritos. Bueno, no sé ustedes cuánto se comieron, no lo sé, pero... Dicen que ya se vendieron 4 millones de platos de chiles en nogada. Eso es una locura, es una cantidad. Entre los que se venden y los que se hacen en casa, hemos comido chiles en nogada a lo bárbaro, a lo bárbaro. A mí no, nadie me preguntó y por eso hoy ya no les digo cuántos me comí. Voy contigo, Gaby García.
3: ¿Cuántos? Hola, Carlos, ¿qué tal? Muy buena tarde. Te saludo con muchísimo gusto a ti y a todo el auditorio de Así Sucede. Efectivamente, Carlos, comentarte que el sector restaurantero de Puebla reportó una buena temporada de chile en nogada, platillo que justamente impulsó pues el consumo y también generó beneficios para el campo poblano. Al respecto, Juan José Sánchez Martínez, quien es el presidente de la Canirac aquí en Puebla, informó que la meta prevista para este año era comercializar alrededor de 4 millones de chiles en nogada, cifra que aseguró fue superada. Explicó que la temporada se extendió en la mayoría de los restaurantes hasta el pasado 15 de septiembre, pero también detallaba, Carlos, que algunos establecimientos mantendrán el platillo una semana más, debido pues justamente a la demanda y a la derrama económica que representa. Pero veamos parte de lo que comentó.
4: Viendo terminando de la temporada, de la famosísima temporada de chiles en nogada, la mayoría de restaurantes alargaron un poquito la temporada hasta el 15 de septiembre, otros se alargan otra semanita más, pero bueno, la importante derrama económica que dejó esta temporada de chiles en nogada, no solo para el sector restaurantero, sino para colaboradores.
3: Comentarte, Carlos, que bueno, pues el dirigente restaurantero también destacó que este platillo poblano fue promovido en ferias realizadas en distintos estados de la República Mexicana, como fueron Baja California, Jalisco, Nuevo León, Morelos y la Ciudad de México, lo que dijo ha contribuido a posicionarlo como uno de los referentes gastronómicos de nuestro país. Ahora, bueno, pues también detallaba que el sector ya se prepara para la temporada del mole de caderas que arrancará durante la segunda semana de octubre y que se extenderá a lo largo de noviembre. En este sentido, el presidente de la Canirac adelantó que este año, Carlos, sin duda el platillo podría aumentar debido al encarecimiento de los insumos y señaló que buscarán mantener la calidad y que ya se analiza el costo de la carne con los introductores de Tehuacán. La información, Carlos.
1: Ay, de veras ya vienen las caderas. A ver, vamos a hacer un ejercicio rápido, pero tiene que ser algo rápido. Yo acabo de ir diciendo cómo vayan llegando los mensajes. Ahí va. Y voy a empezar preguntándole a Brenda, pero como Brenda no quiere participar, pues ya no le voy a preguntar nada. Les pregunto a ustedes que me están oyendo, ¿qué prefieren? ¿Chiles en nogada o mole de caderas? Nada más póngame chile o mole, chile o mole, chile o mole. A ver qué es lo que prefiere la gente. Chile, chile, chile, mole, mole, chile, mole, chile, chile, chile, chile, chile, chile. mole, chile, chiles, moles. Es más popular el chile en nogada, ni hablar. Muchas gracias. Vean nomás. Uy, uy, uy, uy, uy, uy. Ay, qué bárbaros. Chile en nogada, chile en nogada, chile, chile, chile, mole, mole, chile, chile, chile, chile, mole, mole, mole. No, bueno, pues sí. Gana el chile en nogada. Sí es más popular. Y sí se hace en más casas. El mole de cadera no es tan popular y no es barato, es muy caro. Por eso yo creo que también mucha gente no le entra al mole de caderas. Pero sí, ahí viene y viene muy, muy bien. Bueno, voy contigo, Gaby García, de nueva cuenta, porque ¿cómo está el tema de las inversiones? Quiero entender perfectamente bien esta nota que tú nos traes, porque se invirtió una cantidad que al parecer es menor a la cantidad de dinero que salió del Estado. Llegó menos de lo que se fue. ¿Estoy bien o explícamelo?
3: Así es, Carlos, y es que bueno, pues justamente comentarte que Puebla reportó un fuerte crecimiento en la inversión extranjera directa durante este primer semestre del año, aunque los datos muestran, Carlos, que el mayor impulso no vino de nuevos proyectos, sino de empresas que justamente ya estaban operando en la entidad. De acuerdo con cifras de la Secretaría de Economía Federal, entre enero y junio del 2026, Puebla captó 1,662 millones de dólares, lo que representa, Carlos, un incremento del 237% en comparación con el mismo periodo, pero del año anterior. Sin embargo, Carlos, justamente al revisar el desglose, la mayor parte de los recursos corresponden a reinversión de utilidades. En contraste, las nuevas inversiones sumaron apenas 122 millones de dólares, mientras que se registró una salida de 757 millones de dólares en cuentas entre compañías. Es decir, Carlos, el crecimiento de la inversión extranjera en Puebla durante este periodo estuvo principalmente relacionado con empresas extranjeras que ya tienen presencia en la entidad y que decidieron reinvertir sus utilidades más que por la llegada de nuevos capitales. Por sectores, la industria manufacturera concentró 1,410 millones de dólares, es decir, cerca del 85% del monto reportado. Un dato que coloca, pues, nuevamente a esta industria, Carlos, como uno de los principales motores de la inversión extranjera en Puebla, pero también que pone sobre la mesa el reto de atraer nuevos proyectos y, por supuesto, de capital fresco a la entidad. Este es mi reporte, Carlos.
1: Muy bien, muchas gracias, Gaby.
3: Hasta luego, Carlos, muy buena tarde.
1: Hasta luego, muy, muy buena tarde. Bueno, vamos a hacer una pausa, ¿no? Una pausa breve y volvemos. No me tardo, soy Carlos Martín Huerta. 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
5: Tráfico lento.
2: Tomemos en cuenta asentamientos en Boulevard 2 de Octubre entre la calle 8 Sur y Boulevard 5 de Mayo. También en la avenida Margaritas entre la avenida Emiliano Zapata y Boulevard Carlos Camacho Espíritu.
5: Carga.
2: Ligera carga en la calle 19 Sur desde la avenida 21 Poniente hasta la avenida 31 Poniente. Y en la calle 46 Poniente de la calle 13 Norte hasta Boulevard Carmen Cerdán.
5: Clima.
2: 25 grados la temperatura actual. 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
7: Lo séptico es lo que provoca putrefacción, es lo que tiene gérmenes y produce enfermedades.
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0: la tarde con 39 minutos, 1:39.
1: Buenas tardes, Carlos Martín. Urge CFE en camino San Luis Tegulayocan, en los límites entre San Andrés y San Pedro Cholula, ya que un vehículo tiró un poste y cableado de alta tensión.
0: Ah, pues ahorita lo hacemos llegar de inmediato a la Comisión Federal de Electricidad.
2: Carlos Martín, te reporto por ahí en Agua de Puebla que aquí en la 17 Poniente, entre 21 y 23, la mayoría de los colonos estamos al corriente de los pagos y no nos cae casi nada de agua.
0: Es el mismo, bueno, no es el mismo, es un reporte diferente, pero de la misma zona, ¿no? Del barrio de Santiago, que no tienen, no, o no tenemos, porque nosotros acá estamos. Por ejemplo, mi tocayo dice que no hay problema, que él sale al arbolito, pero los demás no. ¿No? Bueno, ¿qué más?
3: Nos están reportando, dice Carlos Martín. Quiero comentarte que aquí en Guadalupe Mendizábal, en Amozoc, dice, ya vamos para 4 años sin que nos den agua, dice, y hay pozo, solo que hay convenio con los piperos en la zona, y y pues entonces ahí ya se arregló todo.
0: El nego es primero.
3: Y otra persona nos dice, Carlos Martín, ayúdanos a encontrar a Wallace, dice, estamos muy preocupados, es de casa, dice.
0: Eso, se van y regresan. Los gatos son muy, muy callejeros, van y vuelven a su casa. Van a ver que va a regresar solito, este Wallace, van a ver. Pero se los aseguro, salvo que le pasara algún accidente, pero si no, sí regresan, son callejeros, pero regresan. 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

0: 1:43, 1:43.
1: Nos está compartiendo, dice Carlos Martín, ojalá y puedas ayudarnos a hacer este reporte. No tenemos problemas para el suministro de agua y te quiero reportar este socavón que está también en la 30 y la 35 Oriente. Nos está mandando una fotito, se ve chiquito así como nos lo presenta, pero vamos a solicitar la atención de las autoridades porque ya se ve profundo. Ya se ve profundo, entonces vamos a no sé, que se vaya a caer otra máquina y y
0: no, pues... lo de la máquina está increíble, ¿no?
1: Sí.
0: Van
1: sí,
0: a relaminar, sí. La máquina empieza a trabajar y ¡pum! Se sumió. Había un socavón y se fue para adentro, ¿eh?
1: Alguien nos está preguntando, dice Carlos Martín, ¿cuáles son las letras que tendrá el pago de las pensiones de bienestar? Para el día jueves, es la N, la Ñ y la O. Y para mañana, 18, es la P y la Q. Recuerde, el calendario está en nuestras redes sociales, @CarlosMartinHNX, y en Facebook búsquenos como Carlos Martín Huerta.
0: Muy bien, son ya las 13:01:44.
2: Al gato Wallace, que lo llamen con una olla de barro en la puerta de su casa, que lo llamen por su nombre, y los gatos regresan.
0: ¿Cómo? ¿Y esa brujería cómo funciona, Pues con una olla de barro. Primero, ¿cuántas personas todavía tendrán una olla de barro en su casa? ¿Cuántas personas todavía tendrán una olla de barro? ¿Y cuántas esa olla de barro servirá para los frijoles? Porque si en el barro los frijolitos saben bien, bien sabrosos. Bueno, ya, dejemos, ojalá que regrese el gato, de veras, ojalá que regrese el gato. Iba a pedir que pusieras a Julio César Morales, pero no puede hablar. Pon a Toño, a Katy Aguirre, perdón, pon a Katy Aguirre para ver lo del predial. Ya vamos a poder pagar por anticipado el predial, Ya vamos a poder pagar por anticipado el impuesto predial. Habrá tarifa del 2026 y descuentos en multas y recargos. Esto ya lo aprobó el Cabildo de Puebla y vamos a conocerlo. Así que apúrense a pagar de una vez el predial del próximo año. A partir del 1 de octubre comenzará este proceso y terminará pues hasta el mes de diciembre, ¿no? Por eso es adelantado. Ya si no quieren ustedes la tarifa del 2026, pues ya se esperarán a los ajustes tarifarios e inflacionarios del 2027 y ya para entonces van a poder pagar como ustedes quieran. A ver, tú me dices en qué momento está Katia Aguirre, por favor, tocayo.
1: También nos están compartiendo, dice Carlos Martín, te envío este reporte, y ojalá y puedas ayudarnos porque estos vehículos están abandonados. Es en calle Acueducto número 123, ahí por la Comisión Federal de Electricidad de la Ciénega. Nos está mandando fotos de este vehículo, dice que ya preguntaron con los vecinos, ya todo, y no es de nadie, ya el vehículo tiene hasta las llantas ponchadas. Vamos a reportarlo con las autoridades para que se vayan a dar una vueltecita, en donde también quieren que vayan a revisar estos vehículos, pero aquí no es por abandonados, aquí es por un vecino que ya agarró de estacionamiento afuera. Es en calle Pino Suárez 705, Guadalupe Hidalgo. Tiene su apartado de lugares, pero él aparta en la banqueta y en todos lados, porque dice que pues ahí ese tramo es de él.
0: Sí. Entonces, y ahí deja la camioneta arriba de la banqueta.
1: Entre la camioneta y otros vehículos que están ahí.
0: Otras también. Chatarras abandonadas ahí. Y sí, lo cree y así lo hace sentir. Eso así está muy, muy, muy, muy claro. Vamos contigo, Katy Aguirre. Cuéntame del predial anticipado.
3: Así es, Carlos, muy buenas tardes, un gusto saludarte y también saludar, por supuesto, a todo el auditorio de Así Sucede. Efectivamente, comentarles que para quienes ya están pensando en este pago del predial del próximo año, habrá una opción para adelantarlo sin pagar las tarifas actualizadas de 2027, mientras que quienes tienen adeudos de años anteriores podrán acceder a descuentos en multas y recargos, esto para ponerse al corriente. Y es que este esquema fue aprobado hoy por el Cabildo de Puebla, que autorizó un programa de estímulos fiscales para este pago anticipado del predial y también de los derechos por el servicio de limpia correspondientes al próximo ejercicio fiscal. Por lo que, bueno, de acuerdo con el dictamen, los contribuyentes que estén al corriente podrán realizar su pago del 1 de octubre al 31 de diciembre de 2026, utilizando las tasas, cuotas y tarifas vigentes de este año. para el caso de que quienes tengan adeudos de ejercicios anteriores, si regularizan su situación también entre este mismo periodo, que es el 1 de octubre al 31 de diciembre, tendrán el 100% de descuento en multas y en recargos. Mientras que si deciden esperar y pagar hasta el 4 de enero al 31 de marzo del 2027, conservarán el 100% de descuento en multas, pero el beneficio en recargos será del 30%. Y bueno, de esto habló precisamente el alcalde Pepe Chedraui, quien detalló muy bien las fechas sobre estos estímulos. Escuchemos lo que dijo.
4: Tengan adeudos por la omisión de estas contribuciones de ejercicios anteriores, puedan realizar un pago con una reducción del 100% de multas y 100% de recargos si se regularizan del 1 de octubre al 31 de diciembre de 2026 y del 100% de multas y 30% de recargos si el pago de regularización se realiza del 4 de enero al 31 de marzo de 2027.
3: Y bueno, finalmente, como parte de este programa, el ayuntamiento también autorizó una bolsa de 4 millones de pesos, esto para la adquisición de premios que serán entregados mediante el sorteo predial 2027. Esto, bueno, ya describiendo las características que tendrá este sorteo. Por lo que, bueno, en los próximos meses veremos la publicidad sobre lo que será este pago anticipado del predial para que puedan acceder a todos estos estímulos fiscales. El reporte, Carlos.
5: Muy bien. Pues muchas gracias. Ahí tienen ustedes entonces lo que podemos adelantar con el pago anticipado del predial. Vamos a hacer una pausa y volvemos. Vamos a hablar de una pausa, mejor dicho, en Así Somos, a las 2:30, el programa va a estar bueno porque vamos a hablar de cómo se puede amparar la gente para que le entreguen sus medicamentos. Van al Seguro Popular, van a donde vayan y le dicen que no hay medicina, que no hay medicina. Legalmente, ¿qué pueden hacer? Ya de eso vamos a platicar con ustedes en Así Somos. A las 2:30 me busca fácil en YouTube, en Facebook o en X, pone Carlos Martín Huerta y ahí aparecemos, ¿eh? Y ahí aparecemos. Y ya inició el registro de la beca Benito Juárez. 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
7: Tráfico lento.
6: Ey, sé muy paciente. Ya te vas a encontrar con asentamientos en la avenida 105 Poniente, entre la calle Quintana Roo y la calle 7 Sur.
7: A vuelta de rueda.
6: Asimismo, encuentras carga intensa en Boulevard Atlixco, desde la calzada Colorines hasta Boulevard del Niño Poblano. Carga vehicular en la calle 5 Sur, desde la calle 39 Poniente hasta la avenida 31 Poniente.
7: Carga.
6: Ligera carga en la avenida Adolfo López Mateos, desde la avenida del Tecnológico hasta la calzada Zaragoza.
7: Clima.
6: 26 grados. 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
9: El ariete es una viga con la que se atacaba para batir murallas y el nombre se le dio por la comparación con el carnero que embiste con la cabeza. La palabra ariete viene de Aries, que significa carnero en latín.
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15: Y saludamos a nuestro compañero José Manuel Gómez. ¿Qué tal, José Manuel? Buena tarde.
16: ¿Cómo estás, estimado Ale? Te saludo con mucho gusto, listos con la información deportiva. Y bueno, pues comentarte que el día de ayer se jugó el partido de la Campeones Cup. Este duelo entre los campeones de la MLS y la Liga MX, aunque Cruz Azul tuvo que pasar finalmente también esa aduana del campeón de campeones del fútbol mexicano ante los Diablos Rojos del Toluca, el Inter Miami, el equipo de Lionel Messi, se termina imponiendo por 2-0 en el partido disputando el día de ayer en la Florida. Lionel Messi, que anota su gol 100 con el equipo de las Garzas en un servicio de Luis Suárez, una buena jugada por parte del equipo estadounidense, que ya en ese momento estaba dictando condiciones después de que Cruz Azul había tenido un mejor arranque, pero no lo había podido hacer patente en el marcador. Hay que reconocer también que cuando mejor estaba Cruz Azul, de hecho Gabriel Fernández, el Toro Estrella, una pelota en el poste con buen servicio de Alan Mozo, un remate de cabeza que en ese momento pudo ser el empate. Ahí, cuando parecía que la máquina podía conseguir la igualada en este partido, llegó un tiro de esquina donde Messi conectó con Casemiro y se escribió entonces la historia. 2-0 gana el Inter y se queda con este trofeo, así que Cruz Azul regresa con las manos vacías en una, pues digamos que visita complicada desde el viaje. Tuvieron que quedarse una noche extra en territorio mexicano antes de ir precisamente a territorio de Florida para jugar este partido, este enfrentamiento. Así que a la espera ahora de que Cruz Azul se conecte de nueva cuenta a la competencia local, mañana estará arrancando de hecho ya lo que sería la jornada 9 del fútbol mexicano. Puebla, que juega aquí en casa ante los Potros de Hierro del Atlante, tratando de completar esta semana con dos partidos en la Angelópolis después de la derrota que tuvieron ante los Diablos Rojos del Toluca. Ya veremos si es que el equipo de Gerardo Espinosa puede tener mejor fortuna en el partido que se va a jugar el día de mañana. Y a las 9 también Juárez ante los Tigres de la Autónoma de Nuevo León. Hoy arranca la semana 2 de la NFL, los Leones de Detroit enfrentando a los Bills de Buffalo, dos equipos que recientemente se han quedado cortos en sus pretensiones de ser campeones. Se van a topar entonces en esta noche, es muy temprano en la campaña, pero los dos podrían ser protagonistas. Ya veremos quién es el que puede de alguna manera también dictar las condiciones del juego. Los Bills, que estrenarán su casa también en este partido que se juega a las 6:15 p.m. Muchos pensando que Buffalo, bueno, puede aprovechar este año ya con cambio de entrenador para tratar de coronarse en lo que es el fútbol americano. No lo hacen desde la década de los 90, cuando dominaron la conferencia americana, y en un supertazón pues estarían buscando su primer viaje, su primera victoria más bien en ese juego grande. Los Leones de Detroit sí buscando un primer viaje al juego por el Vince Lombardi, así que es interesante el duelo de esta tarde-noche, mi estimado Ale, regresamos contigo, muy buena tarde y buen provecho.
15: José Manuel, muchas gracias.
16: Saludos, amigo, te mando un abrazo y saludos también ahí en cabina.
15: Gracias y buenas tardes. Brenda, hora de despedirnos.
0: Hasta luego, excelente tarde.
15: Gracias a nuestro compañero Carlos Navarrete en el control de Así Sucede. Recuerde, 2:30 Carlos Martín Huerta en Así Somos. ¿Dónde lo ve? Véalo a través de las redes sociales de Facebook, de YouTube y de X antes Twitter. Búsquelo como Carlos Martín.

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10: Nos quedamos juntos hasta las 3 en Amor 103.3, solo música romántica. También no te olvides que puedes escuchar este espacio en tu bocina inteligente desde la aplicación iHeartRadio, así es. Y nos quedamos con el debate, hablamos de la amistad, ¿Qué pasa con la amistad? ¿Crees que una amistad de años, ya cuando eres una persona adulta, crees que una amistad se puede terminar? ¿Y por qué razón sería? O sea, podría haber diferencias relacionadas, no sé, a la familia, al tiempo, a las personas. Puede ser que también hay, pues por ahí, un camino distinto donde ya no vas como con esta idea de la persona con la que era tu amiga o amigo. Déjame tus comentarios a través del talkback de iHeartRadio y quédate porque regresamos con esto para ti. Y por supuesto, tenemos para este maravilloso día accesos para el karaoke de despecho. Soy Sandy Ramírez, escuchas Amor 103.3.

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1: Las amistades en la vida adulta se pueden acabar por caminos distintos, por falta de tiempo o porque cambiaron los valores, ¿eh? ¿Has vivido algo similar, algo que tenga que ver con una amistad que ya no hubo, ya no se llevan, ya no se hablan? ¿Y qué pasó, no? Okay. Dice Jorge, es que hasta por cosas insignificantes se acaban las amistades en la vida adulta. Mucha gente es demasiado delicada. Buenas amistades, los cuentas con los dedos de una mano y todavía, dice, te sobran dedos. Okay. Dice Ana Karen, yo creo que por los caminos que tomamos y responsabilidades, pero si la amistad es verdadera, no importa el tiempo que pase, sabes que en algún momento puedes contar con esas personas, ¿no? Dice Ara, las buenas amistades nunca se terminan, porque hoy con la tecnología es difícil pues que las amistades se terminen. Yo tengo personas de la infancia y aunque, dice Ara, no las veo seguido, por mensaje estamos en contacto. Okay. Dice Lau, yo soy prueba viviente de que las amistades nunca terminan, al contrario, las valoras, las respetas. Quizá el tiempo y la distancia te hacen alejarte un poco, pero simplemente las conservas en tu corazón y mente, y cuando las necesitas, ahí están. Okay, les agradezco los comentarios y también pues estos puntos de vista, porque todos hablamos desde lo que nos ha tocado vivir, desde lo que hemos enfrentado. Y respecto a las amistades, pues siempre se necesita alguien con quien platiques, alguien que te apoye, que te ayude en algo, ¿no? Siempre, siempre se necesita. Muchas gracias por participar en esta tarde en el debate y no se vayan porque viene la afirmación en un momento más. Te habla Sandy Ramírez, tu amiga y confidente a través de Amor 103.3, solo música romántica. También escúchanos de manera digital en la aplicación iHeartRadio.
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1: Hola, ¿qué tal? ¿Cómo estás? Excelente camino. Mi nombre es Dariet. Te comparto más información vial.
0: A vuelta de rueda.
1: Mucha precaución en la avenida 4 Poniente. Ya nos encontramos con intensa carga desde la calle 17 Norte hasta la avenida 11 Norte. Boulevard Atlixco también se complica a partir de la calzada Colorines hasta Boulevard del Niño Poblano. Fíjate que en Boulevard Hermanos Cerdán es casi imposible avanzar aquí desde la autopista México-Puebla hasta Boulevard Francisco Villa. Mi recomendación es que si puedes, evites las zonas.
0: Clima.
1: La temperatura se mantiene en 26 grados. 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Síguenos en X como @tráficopuebla. 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
1: 27.
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1: Esta tarde compartimos la buena vibra con la afirmación de este jueves 17 de septiembre. Y sé que, bueno, tenemos siempre situaciones que van apareciendo y que nos parecen súper difíciles, que no sabemos hacia dónde ir, pero, ¿sabes? Tenemos que tener en mente que todo se puede resolver, y para eso es la afirmación de hoy. Escúchala con atención. No hay problema ni demasiado grande ni demasiado pequeño que mi voluntad y mi talento no puedan resolver. Abandono el miedo y la duda. La vida se vuelve fácil para mí. Es una maravillosa afirmación, ¿eh? La tienes que tener en tus redes sociales. Si quieres compartirla, ya está lista, ¿eh? En nuestra cuenta oficial de Facebook, Amor en tu Radio, @ Sandy en Amor, también ahí para que puedas compartirla y llenarte de buena vibra. Y además digo, si alguien la necesita, se la envías y listo. Ya empezamos a vibrar en positivo. Soy Sandy Ramírez desde Amor 103.3. Solo música romántica. Escúchanos además en iHeartRadio.

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1: Hola, yo soy Dariet y qué gusto acompañarlos con más información vial.
0: A vuelta de rueda.
1: En Boulevard 5 de Mayo, desde la avenida 43 Oriente hasta Boulevard Carlos Camacho Espíritu. Asimismo, en la diagonal Defensores de la República, a partir de la calle 16 Poniente hasta la avenida 4 Poniente.
0: Tráfico lento.
1: Ya te platico que hay asentamientos en Boulevard Esteban de Antuñano, a la altura de la avenida 25 Poniente. Tómalos en cuenta.
0: Carga.
1: Ligera carga en la calle 7 Sur, desde la calle 23 Sur hasta la avenida 33 Poniente. También en la avenida 11 Sur, desde la avenida 105 Poniente hasta la avenida 83 Poniente. Y en la calle 17 Sur, aquí tu avance va poco a poco a partir de la avenida 17 Poniente hasta la avenida Juárez.
0: Clima.
1: 26 grados. 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

Las 2 de la tarde con 46 es Maná, huele a tristeza. Escuchas Amor 103.3, solo música romántica. También puedes sintonizar este espacio desde la aplicación iHeartRadio, que está maravillosa, que tiene la función de memorias para que vayas ahí guardando tus estaciones y tus podcasts favoritos, como el podcast de Amor FM, que también te quiero recomendar esta tarde para que lo puedas disfrutar, escuchar. Y ¿sabes qué? A veces no dejamos ir a las personas que no están listas para amarnos. Hay una recomendación muy interesante que te dejo en el podcast de Amor FM y que puedes escuchar en menos de 2 minutitos. Te digo de qué se trata esto y es como una idea de un pensamiento que puede ayudarte a ir cambiando las cosas. Busca el podcast de Amor FM, compártelo y también que sea parte de tus memorias en la aplicación de iHeartRadio. Bueno, ¿qué crees? Ya viene la música sin comerciales para ti en un momento. Espero que te quedes disfrutando de este espacio. Soy Sandy Ramírez. Me escuchas en Amor 103.3, solo música romántica. Que sea un buen jueves 17 de septiembre. Son las 2 de la tarde con 48 minutos.

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2: 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No son abrazos eternos en la cama y palabras dulces hasta que los dos se duermen. Una relación de pareja es alguien que roba las cobijas en la madrugada y ronca. 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Es estar de pronto y obstinadamente en desacuerdo. Aceptar los momentos silenciosos hasta que los corazones se curen y perdonen. Se trata de seguir amando a alguien que a veces te vuelve absolutamente loco. Amar a alguien no siempre es fácil, sino a veces muy difícil, pero es increíble y reconfortante. 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
2: Oye, las mejores canciones para que disfrutes tu tarde de jueves. Sí, en Amor 103.3, solo música romántica. Y en digital desde iHeartRadio. Oye, pues tenemos para ti una maravillosa reflexión que viene más adelante, que no te puedes perder. Además, las canciones que te gustan, que te sabes, que conoces, ya están aquí listas para que puedas disfrutar este espacio. Redes sociales oficiales, Amor en tu radio. A mí me puedes encontrar en todos lados como Sandy Ramírez en Amor, ¿ok? Así que ahí estamos pendientes y nos quedamos con tus canciones favoritas en Amor 103.3.

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Buenas tardes, te habla Sandy Ramírez desde Amor 103.3, solo música romántica, y en digital desde iHeartRadio. Las 3:18, Rosana, si tú no estás. Bien, oigan, si quieren contar su historia, lo pueden hacer en nuestra página web, amorfm.mx, que precisamente es un espacio donde puedes dejar lo que quieras contarnos todos los días, ¿eh? A la hora que gustes,

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1: Un día te vas a dar cuenta de que ya no existe ese bullicio infantil que tanto desgasta, y ese caos armónico es silencio ruidoso porque las hojas del calendario no perdonan. Y de repente caes en la cuenta de que la bañera ya no es un baúl desastroso lleno de juguetes, que no hay juguetes por todos lados, que no hay muñecas en el sofá, ni ropa por toda la casa. Un día te das cuenta de que ya no hay carreras por los pasillos, tampoco risas por ahí. Un día te vas a dar cuenta de que la despensa está llena de recuerdos, que sobran platos en la mesa y que todo está en orden, sin mochilas en el suelo de la entrada, sin lápices desordenados. Y un día serás huérfano de tus hijos que crecieron con el permiso de la vida. Y te sentarás en el sillón sabio del libro que echa de menos una voz inocente que le interrumpa. Esos momentos tan escandalosos y tiernos pasarán. Tomarás el libro y cada página que pases, es importante que la recuerdes y la leas con detenimiento, porque esa ya no vuelve. Esa página es la vida y es única. Disfruta mucho cada etapa de tus hijos. Mi nombre es Sandy Ramírez, me escuchas por Amor 103.3, solo música romántica y en digital a través de iHeartRadio.

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Las 3:46 en Amor 103.3, solo música romántica, y en digital desde iHeartRadio. Soy Sandy Ramírez. Espero que pases un súper, súper, súper jueves, y mañana viernes aquí nos escuchamos en punto de las 10 de la mañana. Te quedas con Steph. Pasa una maravillosa tarde con Amor 103.3, solo música romántica, y en digital por iHeartRadio. Soy Sandy Ramírez.

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2: Las 4:03, el reloj justo acaba de cambiar. Muchas gracias por sintonizar a través de tu radio en FM y en digital por iHeartRadio en este viernes chiquito, mi amorosa, mi amoroso. También gracias a Sandy que nos acompañó con muy buena vibra desde las 10 de la mañana y ahora nos deja el micro para que echemos chismecito en esta tarde acompañados de buena música. En el chismecito de hoy, jueves de pareja, vamos a estar hablando de esas cosas, mis amorosos, que hacen que una persona sea perfecta para nosotros, aunque tenga defectos y no cumpla con lo que incluso alguna vez imaginamos o quisimos una pareja, porque a ver, una cosa es la pareja ideal que tienes en la mente y otra muy distinta cuando llega esa persona y aunque no cumple con eso, se vuelve perfecta para ti. Cuéntame, mi amorosa, mi amoroso, ¿qué tiene o qué debería tener tu pareja para que aunque no sea perfecta tú digas, es perfecta para mí? Mándame tu nota de voz a través de TalkBack y lo platicamos al aire aquí en Amor 103.3.
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2: Y en digital por iHeartRadio. Soy Steph.
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0: Bienvenido al nuevo Yo, lo más reciente de Mijares, en compañía de Alex Lora, antes Alejandro Fernández. ¿Qué voy a hacer con mi amor? Soy Stephanie Sánchez, te acompaño en este jueves de pareja en Amor 103.3, solo música romántica y en digital por iHeartRadio. Mis amorosos, a ver, vamos a empezar por esas cosas que son para ti importantes, porque, a ver, todos tenemos como esa idea perfecta de la pareja ideal y del amor, y de pronto llega una persona que no necesariamente cumple con todas las cosas que tienes en esa lista de la pareja ideal, pero para ti se vuelve perfecta o perfecto. A lo mejor para alguien es indispensable que sea súper cariñosa, para otra persona que tenga buen sentido del humor, o que sea responsable, o que sepa escuchar. Para ti, ¿cómo es esa persona? ¿Qué debe tener tu pareja para que, aunque no sea perfecta para ti? Vamos a escuchar lo que nos comparte un amoroso a través de Talkback. Hola, hola, cuéntanos.
1: Hola, buenas tardes.
0: Buenas.
1: ¿Cómo estás? Bonito jueves.
0: Bien,
1: pues fíjate que a mí lo que yo pensaba en un principio de una pareja,
0: ajá,
1: perfecta, de un hombre perfecto, era,
0: ajá,
1: que tuviera, ajá, un carácter fuerte y que fuera,
0: okay,
1: muy extrovertido. Pero pues finalmente me casé con mi esposo y lo que aprecio más de él es su temperamento, que es un temperamento muy sereno, muy tranquilo, y que es una persona que sabe tomar buenas decisiones.
0: Okay, ¿qué tal, mis amorosos? Y es que decíamos, no necesariamente cumplen con esa idea que teníamos en mente, pero se vuelven perfectos para nosotros y para nosotras. Gracias, mi Pati, por compartir. Sigo recibiendo sus respuestas. Vámonos con Selena, con Siu, si una vez. Aquí en Amor 103.3, solo música romántica y iHeartRadio.

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3: Hola, mi nombre es Dariet. Ya te comparto más información vial.
1: A vuelta de rueda.
3: Esto en el Camino Real a Cholula, desde la calle Constitución Norte hasta la avenida Zapotecas. Lo mismo en la calle 2 Sur, desde la avenida Venustiano Carranza hasta circuito Juan Pablo II.
1: Tráfico lento.
3: Mantén tus precauciones y sé muy paciente. Tenemos asentamientos en la avenida 4 Poniente entre la calle 21 Norte y la diagonal Defensores de la República. Asimismo en la avenida Gavilanes, aquí a la altura de Boulevard Carlos Camacho Espíritu. Considéralo.
1: Clima.
3: La temperatura actual para esta tarde se mantiene en 24 grados. ¿Necesitas ayuda para anticipar tu ruta y evitar el tráfico? Síguenos en X y descubre rutas alternas, tips viales y mucho más. Nos encuentras como @tráficopuebla. 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
1: 36.
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3: Las 4 de la tarde y con 20 minutos, mi amorosa, mi amoroso, te invito al concierto de Rosana para que disfrutes de esta rola. Ay.

Eres mi nada, a cargo de Yuridia, sonando a las 4 de la tarde con 28 minutos en Amor 103.3, solo música romántica y en digital por iHeartRadio. Yo soy Steph, mis amorosos, en este jueves de pareja vamos a estar platicando de esas características que tiene o debería tener tu pareja para que, pues aunque no sea perfecta o perfecto o no cumpla con la lista de cosas que a lo mejor tú imaginabas que debía tener tu pareja, es perfecta para ti. Así, con todo lo que es, con sus defectos y con todo lo bueno y con todo lo malo. Porque, a ver, cuando conocemos a alguien, descubrimos cosas que, justamente, ¿no? A lo mejor no estaban en nuestro molde, en nuestro checklist de la pareja ideal, pero se convierte en esa persona. Así que cuéntame, mi amorosa, mi amoroso, ¿qué tiene o qué debería tener tu pareja para que, aunque no sea perfecta, tú digas, ay, sí, es perfecta para mí? Ricardo, a través de Facebook, me escribe, hola, Steffi, pues yo te platico que mi novia tiene una personalidad completamente diferente a la mía. Yo soy muy serio y ella es súper espontánea. Al principio pensé que eso iba a ser un problema, pero ahora creo que justamente eso es lo que más me gusta de nosotros, que nos complementamos. ¡Qué bonito! ¡Ay, que viva el amor! ¡Qué padre, Ricardo! Es que eso, de eso se trata, mis amorosos, de complementarse. Eso está increíble. Gracias por compartir. Sigo recibiendo también sus notas de voz a través de iHeartRadio, mis amorosos, mientras vámonos con Chayanne. Dejaría todo. Aquí en Amor 103.3, solo música romántica y por iHeartRadio. Soy Steph Sánchez, no te vayas, ya regreso.

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1: Hola, qué gusto acompañarte con más información vial. Mi nombre es Dariet.
2: Tráfico lento.
1: Y ya te recomiendo que conduzcas con mucha precaución en la avenida 4 Poniente. Te encuentras con asentamientos entre la calle 21 Norte y la diagonal Defensores de la República. La avenida Gavilanes también se complica a la altura de Boulevard Carlos Camacho Espíritu.
2: A vuelta de rueda.
1: Y yo que tú, mejor evito las zonas. En el Camino Real a Cholula te encuentras con carga intensa desde la calle Constitución Norte hasta la avenida Zapotecas. También en la calle 2 Sur, desde la avenida Venustiano Carranza hasta Circuito Juan Pablo II.
2: Carga.
1: Ligera carga en la calle 5 Sur, desde la avenida 41 Poniente hasta la avenida 29 Poniente. Y en la calle 13 Norte, desde la avenida Reforma hasta la avenida 10 Poniente.
2: Clima.
1: La temperatura 24 grados. 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
2: Las 4 de la tarde ya con 39 minutos. Ay, la voz de este hombre. Qué guapo está. ¿Te gustaría verlo en vivo, mi amorosa, mi amoroso? 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

0: Mi amorosa, acabas de escuchar a Lucero con fuertes declaraciones a través de tu radio en Amor 103.3, solo música romántica y en digital por iHeartRadio. Y mucha atención porque llega la
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0: 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Steph, yo quiero mi paquete en amores de Edith Márquez. 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Por ahora, vámonos con música que llega a Timbiriche. Corro, vuelo, me acelero. Aquí en Amor 103.3, solo música romántica y en digital por iHeartRadio. Soy Steph Sánchez. Seguimos chismeando de estas características que hacen a tu pareja ideal.

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2: Solo 4 minutos nos separan de las 5 de la tarde, mis amorosos. Seguimos echando chisme acompañados de buena música. Así que no te me vayas, es jueves de pareja y te pregunto, ¿cuáles son las características de tu pareja ideal?

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1: 5 de la tarde más 3 en este jueves 17 de septiembre. Mi amoroso, mi amoroso, seguimos en este jueves de pareja a través de tu radio en FM y por iHeartRadio, hablando de esas personitas especiales que quizá no cumplen con todo lo que alguna vez imaginamos, pero que tienen justo lo que necesitamos para que sean perfectas y perfectos para nosotros. Hoy te pregunto, mi amorosa, mi amoroso, ¿qué tiene o debería tener tu pareja para que, aunque no sea perfecta, tú digas, sí, es perfecta para mí? Cuéntamelo todo. Mándame tu nota de voz a través de Talkback o escríbeme en Facebook arroba StephAmorFM y lo platicamos al aire. Además, te tengo el dato chismoso. ¿Sabes lo que es el modelo de estándares ideales? Bueno, pues quédate y averígualo. Mientras, Rake, aquí a través de tu radio. Soy Steph Sánchez. Súbele ya.

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1: Muy italiano, nosotros, Dolce Vita, es bellísimo, con Dana Paola y Belinda. Amoroso, amoroso, ¿cómo estás? ¿Cómo va tu tarde de jueves? Te saluda Steph Sánchez a través de Amor 103.3, solo música romántica, y en digital por iHeartRadio. Oye, hay cosas que uno cree que necesita en una pareja hasta que vivimos en una relación y nos damos cuenta que en realidad a lo mejor no es tan importante, pero sí tiene ciertos detalles que le hacen ser perfecta o perfecto. Cuéntame, mi amorosa, mi amoroso, ¿qué tiene o debería tener tu pareja para que, aunque no sea perfecta o perfecto, tú digas, es perfecta o perfecto para mí? Mándame tu nota de voz a través de Talkback o escríbeme en Facebook, @StephAmorFM, mientras escuchamos lo que nos comparte Freddy. Hola, hola.
2: ¿Cómo estás? Bonito.
1: Bien, ¿y tú? Gracias.
2: Puedo decir que mi pareja es perfecta.
1: Ajá.
2: Aunque no lo sea como ajá, tal, ajá, lo pensamos de la perfección.
1: Ok.
2: Pues yo creo que sería con un sentido del humor parecido al mío.
1: Ok.
2: Ya con eso. Ya con eso estamos del otro lado, risas todo el tiempo, chistes por aquí, chistes por allá. Entonces yo creo que eso sería lo que consideraría que sea mi pareja perfecta.
1: Me saludos. Encanta, saludos, mi amoroso. Chistes por aquí, chistes por allá, dice. Y es que claro, con buen humor, divirtiéndonos, pasándola bien, ¿qué más necesitas? ¿Qué más necesitas en esa persona que te acompaña a lo largo de tu vida? Risas no faltarán y eso me fascina. Muchísimas gracias, mi amoroso, gracias por compartir. Sigo recibiendo sus mensajes y además les tengo el dato chismoso, así que no se me vayan y súbanle a su radio aquí en Amor 103.3, solo música romántica, y en digital por iHeartRadio. Yo soy Steph Sánchez, son los chicos de Sin Bandera y la canción se llama Sirena.

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1: Hola, ¿cómo estás? Mi nombre es Dariet y ya te comparto más de la información vial.
0: Tráfico lento.
1: Asentamientos en la avenida 3 Sur, entre la calle Francisco y Madero y la avenida 135 Poniente. Lo mismo en la avenida Teciutlán Sur, entre la calle San Martín Texmelucan y la avenida Teciutlán Norte. Paciencia, en la calle 35 Norte vamos lento entre Boulevard de la Pedrera y la calle Jesús Reyes Heroles. Otra zona que ya se complica es la avenida 66 Poniente, entre la calle 7 Norte y la calle 11 Norte.
0: A vuelta de rueda.
1: Mejor evitemos la prolongación de la 14 Sur. Te encuentras con intensa carga desde la privada 75 a Oriente hasta Boulevard Municipio Libre.
0: Carga.
1: En la avenida 24 Sur, ligeros asentamientos entre Boulevard Los Pilares y Circuito Juan Pablo II.
0: Clima.
1: 21 grados. 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
7: Mi amorosa, mi amoroso, ponme mucha, pero mucha atención, porque se acerca el karaoke del despecho y quiero que tú vayas a esa fiesta en donde la vamos a pasar increíble. 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Así que

0: Mi amorosa, mi esmoroso, escuchabas lo más reciente de María José, se llama Respirar a través de tu radio en Amor 103.3, solo música romántica y en digital por iHeartRadio. Yo soy Esther Sánchez y hoy es jueves de pareja, mis amorosos, y estamos platicando de esas características que tiene o debería tener esta pareja que a lo mejor no es perfecta, pero para nosotros lo hace perfecto, lo hace perfecta. Y tú sabías que todos tenemos esta especie de checklist, de esta lista de lo que pensamos que debería tener nuestra pareja ideal. Bueno, pues déjame platicarte que en la psicología existe algo llamado el modelo de los estándares ideales y explica justamente que vamos por la vida con ciertas expectativas de cómo nos gustaría que fuera nuestra pareja, justamente esta checklist. Y puede que imaginemos, decíamos hace rato, ¿no? A alguien cariñoso, divertido, detallista, responsable, aventurera o simplemente alguien con quien compartamos ciertos valores. Y cuando conocemos a una persona, pues tendemos a estar comparando a esa persona real con esta checklist que tenemos en la cabeza. Y resulta que mientras más se parece la realidad a lo que nosotros consideramos importante, pues más cerca sentimos que estamos de nuestra pareja ideal. Pero lo más interesante es que este modelo pues no es igual para todos, mis amorosos, porque lo que para una persona puede ser indispensable, para otra puede ser totalmente secundario. Y ahí reside la pregunta de hoy. ¿Qué tiene o debería tener tu pareja para que, aunque no sea perfecta o perfecto, tú digas, no importa, para mí sí es perfecta o perfecto? Vámonos con música y seguimos chismeando aquí en Amor 103.3, solo música romántica y en digital por iHeartRadio. Soy Steph Sánchez, llega Juan Gabriel, abrázame muy fuerte.
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1: Hola, ¿cómo estás? Mi nombre es Dariet y ya te comparto más de la información vial.
2: Tráfico lento.
1: Asentamientos en la avenida 3 Sur, entre la calle Francisco y Madero y la avenida 135 Poniente. Lo mismo en la avenida Teciutlán Sur, entre la calle San Martín Texmelucan y la avenida Teciutlán Norte. Paciencia, en la calle 35 Norte vamos lento entre Boulevard de la Pedrera y la calle Jesús Reyes Heroles. Otra zona que ya se complica es la avenida 66 Poniente, entre la calle 7 Norte y la calle 11 Norte.
2: A vuelta de rueda.
1: Mejor evitemos la prolongación de la 14 Sur. Te encuentras con intensa carga desde la privada 75 a Oriente hasta Boulevard Municipio Libre.
2: Carga.
1: En la avenida 24 Sur, ligeros asentamientos entre Boulevard Los Pilares y Circuito Juan Pablo II.
2: Clima.
1: 21 grados. 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
3: 5:40 p.m. Mi amoroso, me estoy volviendo loca y en este momento, como quiero celebrar contigo y quiero que la pasemos increíblemente bien en nuestro karaoke del despecho, ya se fue un acceso, pero tengo uno más. Uno más para ti, para que nos divirtamos este 30 de septiembre a las 7 de la tarde en Despecho Solesta. Vamos a cantar, vamos a empoderarnos, vamos a pasarle increíblemente bien y además va a haber regalos. Así que participa en este momento por un acceso más para el karaoke del despecho. Mándame una nota de voz a través de la función de iHeartRadio Talkback con tu nombre completo, número telefónico y mándame la frase que diga: yo quiero ir al karaoke de despecho. Yo quiero ir al karaoke de despecho. Así de fácil estás participando. Nuevamente el mensaje número 3 que llegue se lleva este acceso y mi equipo de promoción se pone en contacto contigo para darte indicaciones. Muchísima suerte y participa. Se están acabando los accesos. Ya es de los últimos, ¿eh? Así que corre y participa ya.
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Bye bye, bailando, mi amorosa, mi amoroso. Son las Flams a través de tu radio en Amor 103.3, solo música romántica y en digital por iHeartRadio. Yo soy Stephanie Sánchez en este jueves de pareja y hemos estado platicando de esas características de nuestra lista que debería tener nuestra pareja para ser perfecta para nosotros, aunque en realidad tenga muchos defectos, porque amorosos, ningún ser humano es perfecto, ¿ok? Aunque de pronto el amor nos haga verlos así. Bueno, pues voy con un comentario en Facebook. Mariana dice: Steph, yo siempre decía que quería un hombre súper detallista, pero mi esposo no es de flores, ni de cartas, ni de regalos. Lo que sí hace es estar pendiente de mí en todo momento, y con los años entendí que eso para mí vale muchísimo más. ¡Qué bonito, Mariana! Y es que además, a ver, ¿quién dijo que estar pendiente de ti no es un detalle? ¡Claro que es un detalle! Si es un hombre detallista, está ahí pendiente de ti, y eso también es un gran detalle, es una gran muestra de amor, y es también precioso poder compartir con una persona así. Así que gracias por compartir, hermosa, y gracias a todos los que mandaron sus mensajitos. Oigan, sigamos disfrutando de buena música en esta tarde de jueves, porque llega Ricardo Montaner con un temota, Bésame, aquí en Amor 103.3, solo música romántica y en digital por iHeartRadio. Yo soy Stephanie Sánchez y me quedo contigo hasta las 8 de la noche, así que no te despegues de tu radio y déjame acompañarte en tus actividades.

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7: Las 6:00 p.m. en punto en este viernes chiquito, jueves 17 de septiembre. Mi amorosa, mi amoroso, ¿cómo vas? ¿Cómo va tu tarde? ¿Cómo va tu semana? Estuvo relajada, ¿no? Fue semana cortita. Gracias por sintonizar a través de tu radio en digital por iHeartRadio y dejarme acompañarte en tus actividades. Oye, ¿tú cuidas tus pensamientos? Mahatma Gandhi dijo, cuida tus pensamientos porque se convertirán en tus palabras. Cuida tus palabras porque se convertirán en tus actos. Cuida tus actos porque se convertirán en tus hábitos. Cuida tus hábitos porque se convertirán en tu destino. Todo inicia en la mente, mis amorosos. Quédense que platicamos de esto a través de su radio. Aquí en Amor 103.3.
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7: Y también por iHeartRadio. Arrancamos con Camila.